lado romántico de la cena escuchamos a Spandau Ballet, Only When You Live. Un gran clásico de los 80 que fue el mayor éxito que tuvo la banda en los Estados Unidos, y esto ha marcado el giro hacia un sonido un poquito más soul y sofisticado. Sonaba cuando pasaron 11 minutos de las 21 horas, y aprovecho a contarte que después de 7 años, Ed Sheeran regresa a la Argentina y te lo presenta La 100. 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

0: 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Suenan toda la noche esas canciones que son parte de tu vida. Café Tacuba, eres. Y mientras la ciudad va con cambio, nosotros le ponemos las mejores canciones a este jueves, 21 horas y 21 minutos, con 16.2 de temperatura, humedad del 78% y el cielo que en estos momentos se encuentra despejado. Si querés saber cómo sigue el resto de la semana y el fin de semana, bueno, ingresa a la100.com.ar. Así tenés más info del estado del tiempo. Acá hasta la medianoche tenemos la mejor música en el lado romántico de la 100.
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románticos aquí en el ascenso en el Tina Turner. We Don't Need Another Hero. Clásico que es banda sonora del film Mad Max, donde ella también actúa y ha convertido a la cantante en una de las pocas artistas que logró éxito simultáneo tanto en el cine como en la música. Sonaba en el lado romántico de la 100. Ya las 21 horas y 34 minutos en este jueves y la noche que tiene mucha música para compartir con vos aquí en Románticos.

0: noche de la siguiente acompañamos con más música sin pausa. Soda Stereo, Corazón Delator. Jueves que lo compartimos juntos hasta las 12. Tenemos la mejor música aquí en la 100.
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0: Seguimos juntos aquí en la 100, 21 horas y 51 minutos. Y para tener en cuenta, si andás por la calle, que Avenida Brasil y Avenida Ingeniero Huergo continúa allí el corte total por unas barreras que se encuentran trabadas. Por su parte, tanto trenes y subtes, todas sus líneas están funcionando con total normalidad.
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0: Franz Gall, Ela, Ela suena aquí en Romántico. Una gran forma de ir metiéndonos en una nueva hora aquí en este jueves. ¿A vos cómo te vine tratando esta noche? Si estás cocinando, si estás viajando de regreso a casa, compartiendo una cena, disfrutando un poco de este momento con buenas canciones, bueno, nosotros hasta las 12 te acompañamos con muy buena música. Por delante estarán sonando Kiss, Guns N' Roses, Michael Jackson y muchos grandes artistas más.
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0: Que cuando pasaron dos minutos de las 22 horas, aquí un romántico suena Bon Jovi. Always.

Estás escuchando Románticos aquí en la 100. Suena Kiss, Yendi. Un gran clásico que ha mostrado un costado diferente de la banda. Fue lanzado en 1980 y alejó un poco del hard rock clásico que tenía la banda y apostó un sonido un poquito más pop. Sonaba cuando pasaron 15 minutos ya de las 22 horas con 16 grados 2 de temperatura. Aquí la música no se detiene en la 100. Llega Coti. ¿Dónde está el corazón?

noche de la siguiente. Acompañamos con más música sin pausa. Diego Torres, Alguien la vio partir. Ya son las 22 horas y 36 minutos, 15 grados 7 décimas es la temperatura del cielo, se encuentra despejado.

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0: chicos. Escuchamos a Clap Dachler, Shattered Dreams. La versión acústica de un gran clásico de los 80 suena a las 22 horas y 48 minutos con 15.7 de temperatura. Te cuento que para mañana viernes a preparar el paraguas porque habrá lluvias fuertes durante todo el día. Eso sí, va a ser calor, ¿eh? Tendremos una mínima de 14 y la máxima 21. Para el sábado, el comienzo del fin de semana, las lluvias van a continuar hasta la mañana con mínima 13, máxima 19 grados. Ingresa a la 100.com.ar porque allí tenés más info del estado del tiempo.
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0: Seguimos juntos aquí en las 110 minutos para las 23 horas y te cuento cómo está la calle, autopista Buenos Aires, La Plata está sin demoras en ambos sentidos de circulación. Panamericana sentido hacia el norte presenta marcha fluida y el transporte público, trenes subtes, están funcionando a horario.
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0: románticos Christopher Cross, Arthur Finn. Así nos metemos en la última hora de románticos. Vamos a disfrutar de Bryan Adams, de Genesis, Cyndi Lauper y muchos grandes artistas más. Hasta la medianoche. Estamos juntos en la 100.
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21 minutos, 15 grados 3 es la temperatura en la ciudad de Buenos Aires. Más música, más clásicos con Morrissey. Every day is like Sunday.

11 de las 100 escuchamos canciones ideales para terminar el día. Fiona Apple, Across the Universe. Una canción que habla de algo simple pero a la vez muy profundo. El poder que tienen nuestros pensamientos, las palabras que elegimos y esa paz interior que muchas veces es lo que más estamos necesitando encontrar. Hasta las 12, esto es Románticos. 23 horas y 33 minutos, 15 grados 3 es la temperatura, cielo que se encuentra despejado.

0: Esta es la noche de la 100. Nuestro punto de encuentro con la mejor música. Passengers, Miss Sarajevo. Una gran canción de los 90 que interpretada en realidad por U2 y Luciano Pavarotti. Suena a las 23 horas y 49 minutos, 15:03 es la temperatura. Para este viernes finaliza la semana con lluvias fuertes durante todo el día, mínima 14, máxima de 21. Y el sábado, el inicio del fin de semana, lluvias por la mañana, mínima 13 y máxima 19 grados. Así va a estar el tiempo en el cierre de esta semana. Nosotros hasta la medianoche estamos en la 100.
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clásico con Mike and the Mechanics, The Living Years, y así cerramos el lado romántico de la 100 de este jueves 30 de julio. Gracias por estar allí del otro lado. Carolina Moyo estuvo en la producción, Tomás Kerkovic a cargo de la musicalización, Ariel Lota coordinando, Diego Pozo en la dirección general de la radio. Mi nombre es Walter Sterzer, me quedo con vos, te hago compañía hasta las 2 para que juntos disfrutemos de la mejor música en la hora de los lentos en la 100.

Y así comenzamos juntos el último día de la semana. El tan esperado viernes lo compartimos con vos, disfrutando de la mejor música para escuchar juntos. Bienvenidos a la Hora de los Lentos en la 100.

seguimos juntos en la hora de los lentos. Y en estos momentos de calma donde la noche nos brinda esa conexión especial, la música es la gran aliada para dejarnos llevar con esas canciones que nunca olvidamos. Suenan aquí en La 100.

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seguimos juntos en la 100. Disfrutamos canciones llenas de emoción, donde vamos viajando juntos a esos recuerdos que solo la música puede traer a tu mente. Cuando la noche llega, suena la hora de los lentos en la 100.

Seguimos juntos en la 100. Esto es La Hora de los Lentos. Es un placer acompañarte con canciones ideales para disfrutar cuando la ciudad duerme.

viernes. Ha llegado el día que muchos esperan y a esta hora todo se calma y nos entregamos a la magia de la música, donde las emociones renacen con canciones que son parte de tu historia. Hasta las 2, esto es la hora de los lentos en la 100.

canciones que nos invaden de nostalgia, nos hacen reflexionar. Los recuerdos cobran vida y la música te envuelve en una atmósfera de tranquilidad. Hasta las 2, esto es La Hora de los Lentos en la 100.

a esta hora en la 100, mientras nos acompañamos con buena música en la hora de los lentos, te quiero compartir una reflexión para esta noche especial. Creo profundamente en la suerte. Cuanto más duro trabajo, más suerte tengo. ¿Cómo estás? Nos quedamos con vos hasta las 2, en la hora de los lentos en la 100.

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Esto es la hora de los lentos en la 100. Vamos dejando que cada canción sea el sonido perfecto para esta noche. Cerrá los ojos y deja que la magia de la música te lleve. Hasta las 2, estamos juntos en la 100.

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0: una noche más que compartimos juntos. Gracias por estar del otro lado, disfrutando con nosotros canciones que son parte de nuestra vida. Carolina Moyo en la producción, Ariel Dota coordinando, Emanuel Garbacho a cargo de la musicalización, Diego Pozo en la dirección general de la radio. Soy Walter Sterzer, quédate en la trasnoche de la 100. Nosotros nos reencontramos mañana para empezar un nuevo día juntos en la hora de los lentos en la 100. Chau.
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Bienvenidos amigos trasnochadores, ¿cómo están? Por delante tenemos una madrugada para disfrutar juntos con canciones, con buenas vibras, como lo hacemos siempre. Ariel Dota coordina la producción, Gastón Fleischmann y Sofía Kisielniki en musicalización, Diego Pozo en la dirección general de la radio. Hasta las 5 te acompañamos en la trasnoche de la 100.

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0: Son las 6 de la mañana, 8 minutos.
1: Temperatura 23 grados. Humedad 80%.
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0: Puliese, puliese, puliese, buen día, buen día, buen día. Los que vienen desde más temprano, desde las 5, las 5 y media, con las 100, con nosotros, los saludamos. Arrancando esta nueva hora, 6 y 12. Bueno, último día del mes.
1: Ya está.
2: Qué rápido, así, fin.
1: Lo terminamos.
0: Sí, sí, se terminó julio, se terminan los memes.
1: Basta,
0: claro. El 9 de julio, sí.
1: ¿Alguno queda, viste, igual, en agosto?
3: Desde fue julio.
0: Sí.
3: O sea, ¿hasta cuándo julio?
2: Y los que quedaron ahí último en la carpeta, ¿viste?
3: Claro, Agostini ahora.
4: Aparte, bueno, le estamos dando la despedida al mes más caro del año.
2: Ay,
4: después de diciembre que viene los Jingle Bell.
2: ¿Qué manera de sacar?
1: ¿Me transferí?
2: Ayer le dije, te juro por Dios. Que para lo único que para lo único que quiero que empiece la clase, para que deje de gastar.
4: Claro.
2: Por favor.
4: Tienes razón.
2: No se puede más.
4: No se puede más. O sea,
2: tener hijos es una trampa.
4: Bueno, no te vayas tampoco.
0: Tener hijos es una trampa.
4: Sí.
0: Bueno. Bueno, buen día. ¿Qué premiazos tenemos hoy, chicos? Un de todo. qué locura, qué cantidad de premios. A ver, Fer, repasemos.
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0: Bueno, ahí puse el tuitazo. Chicos, qué locura el viaje.
1: Terrible.
4: Qué locura. Ay, qué lindo. En este momento, qué lindo, qué bien que viene esto.
0: En este momento y en cualquier momento.
4: En cualquier momento, es cierto. Pero ahora me vendría bien.
2: A mí también. Un viajecito a mitad de año.
0: Bueno, ahí arroba Santiago del Moro puse el tuitazo de hoy. Ponen el hashtag numeral del Club del Moro para ganarse todos los premios hoy, todos los días. Bueno, viernes, chicos, viernes, ¿cómo va a estar hoy?
3: Ay, mirá, ahí te quiero ver, Santiago.
4: Ahora está haciendo calor.
3: Va a llover, la actual es de 14 grados, va a haber una máxima de 22. Pero, a mitad de mañana, llegando al mediodía, va a empezar a llover. Y por lo que veo, va a llover todo el día, ¿eh? Así que a salir con paraguas, con piloto.
5: Sí, sí, tormentas importantes. La eléctrica, hay alerta naranja para Buenos Aires y para la ciudad de Buenos Aires, también para Mendoza con respecto al Sonda. Lo peor, como decía Gonza, va a ser después del mediodía y esa ventana de 3 a 10 de la noche va a llover mucho y muy, muy fuerte, ¿eh?
2: Miércoles.
0: Bueno,
2: ponete las galorchas.
0: ¿Las qué?
2: La galorcha. Garlocha.
0: Garlocha.
2: La garlocha. Garlocha.
0: Garnacho.
2: La galorcha es lo que...
0: Anita, ayer casi te llamo para... Estoy enojado con Anita.
2: Sí, te cuesta llamarme igual.
0: Después levantó igual, porque viste que a la mañana había dicho que el día está tan lindo, un solcito fresquito.
2: Chicos,
0: una cosa.
2: Perdóneme, yo tuve sol a la tarde.
0: Pero costó salir el sol, porque estuvimos gran parte del día con una cosa.
2: Sí, una nube negra, pero
0: nublada.
2: El sol siempre sale. El sol siempre está, aunque no lo veamos.
6: Yo qué mundo vivo, yo vi sol todo el día. No vi ninguna
0: vez. No.
2: Acá
0: no,
2: la nena.
0: ¿Lucia, 3 de la tarde?
2: No, ¿cómo es 3 de la tarde? No,
6: me trae mi verano.
2: Usted ve que depende de los barrios, porque yo estuve en Capital y no, y por casa hubo solcito. ¿Entendés?
0: No. A la tarde sí salió el sol.
2: Sí, salió.
0: A la tarde 4 o 5. Pero a la mañana, cuando ella dijo, va a tener un día hermoso y todo. Yo salgo a la mañana y una cosa horrible. Y ella había dicho que iba a estar tan lindo,
2: Ve el mundo bien.
4: Hoy te garantizo que va a ser un día feo. Hoy te lo digo yo.
0: Bien.
4: Lamentablemente, ¿eh? No tiene que ver con el ánimo.
6: Y con calor, ¿no? Tenés calor hoy.
2: Ahora para mí está haciendo calor. Hace 15 grados. Estamos en pleno invierno.
5: Y va a ser 21 hoy de máxima.
2: Bueno, rarísimo esto.
4: Y el durazno está frotado.
0: Bueno, ¿cómo jode con el durazno
2: ese? ¿Y con la pelusa?
0: Bueno, buen día.

0: Estamos comenzando esta mañana, el último día del mes, chicos.
1: Sí, ya
0: no
1: está,
0: julio,
1: ¿eh?
0: Era agosto.
1: Agosto.
0: Agosto con A de amor. Poliese, poliese, poliese.
1: Sí, que sea un buen mes.
0: Ojalá, eso esperamos siempre, hoy siempre. Bueno, hoy es el día de la palta.
1: Qué rica la palta.
2: Rica.
1: Tengo una obsesión por la palta.
2: ¿Cómo se ha puesto en valor?
1: Obsesión. Tengo una obsesión por la palta y no te puedo explicar la obsesión que yo tengo.
2: Pero sí, hasta que puedo fallar de euros. ¿Cómo me gusta la palta? ¿Cómo me
3: cuando
2: gusta?
3: Me bajo del tranvía con los muchachos, no comemos una palta.
0: Sí, qué rica la palta. ¿Tú todo lleva palta ahora?
1: Todo.
2: Sí,
1: todo.
2: Hay una cosa.
4: Desayuno, almuerzo, merienda, cena.
2: Se puso en valor la palta ahora.
1: Conseguí unas paltotas grandes.
0: El otro día hablamos de eso.
1: Sí, muy sabrosa.
0: Es más rica esa.
1: Pero no sabes lo bien que están. Están muy bien. No le tenía nada de fe. Yo dije, estas sandías con mezcla de palta. No sabes lo bien que están. Estoy tan contenta.
0: Es que yo cuando era chico, bueno, a la casa de un amigo. No, escuchá, el cabeza de palta, no. Y todos los días cuando llegaba la madre nos daba su puente, sándwich con palta, tostada.
1: Ay,
0: con palta. Entonces,
1: claro,
0: no pará,
1: era lo
0: yo
1: que
0: digo,
1: mirá,
0: se come palta en esta casa. Palta, no, sí. No pará.
1: Y pero viste...
0: Un día al fondo y tenían un árbol gigante.
1: Claro.
0: Eso. Ahí me di cuenta, claro.
1: Árbol.
0: Sí.
1: Qué bien que lo usaban.
0: Pero es esa palta más grande, la más rica es la Hasse, la chiquitita.
1: Claro, claro. La grande es aguada, es más rara, ¿viste? No tiene tanto sabor.
0: Parece más a un melón.
1: Sí, pero claro, si lo tenés en tu casa es un golazo, sí, lo usás,
0: sí.
1: Claro.
0: Y eran descubierto, como decíamos el otro día, una en Jujuy.
1: Que ¿cómo se llamaba? Tenía un nombre.
0: Claro,
1: muy
0: parecía a la Hasse también.
4: Que como la Hasse, pero más estirada.
0: Sí, sí. También sí. Muy sabrosa.
4: La de la palta tortuga, ¿era?
1: No me mires.
0: Dicho, ¿cómo te gusta la palta con qué?
1: No. Solo no sabes ubicado, ¿eh? Ojo.
0: ¿Con qué te gusta, Luchi, la palta?
1: Mira, yo en realidad, la palta me gusta con todo. La combino hasta con fideos. Pero lo que más me gusta hacerme siempre es guacamole. Tengo una adicción por el guacamole. Siempre,
0: qué
1: pero
0: rico.
1: No me importa, en cualquier momento. A la
0: guacamole
1: tarde,
0: puedo
1: estar
0: palta,
1: a la
0: limón.
1: Nada, me hago un guacamole con,
2: ¿cómo lo
1: con papitas.
4: ¿Qué es palta, limón, tomate?
1: Sí, tomate.
2: Sí, cebolla.
1: A veces
2: morada.
1: A veces que le pongo morrón. Morrón rojo,
0: bueno, cebolla. Igual le puedo perder cualquier cosa.
4: Le puedo perder dulce de leche.
1: Y mucho limón.
2: Panceta le puedo poner.
0: Dulce de leche. Sí, un poquito merengue arriba.
1: Sí, dulce de Charlie.
0: Bueno. No, igual, que eso, todo es rico, con la pared es rica.
1: Sí, le queda todo.
0: Bueno, buen día. Tenemos un WhatsApp para que dejen su mensaje de voz. Para el brindis de las 6:30, para el hola de las 7:30 y para el yendo de las 8. ¿A qué número?
5: Al 11-3700-0100.
1: 11-3700-0100.
5: Sí, pebete.
1: Sí, sí, 11.
5: Sí. A vos que estás en el tortón. Sí.
1: Para vos que estás escuchando. 11-3700.
2: No, sale la milonga hoy.
5: Que agarres un cordel.
0: Pará, Luchi. Vos sé que mi abuela cuando le cambiaron los dientes hablaba así. ¿Te pusiste algo?
5: Mira, feliz estreno, Luchi.
1: No, no me puse nada en los dientes. Lo que pasa es que yo a veces hablo medio mal, ¿viste? Hablo medio como que...
0: No,
1: hablo.
0: Pero acá todos hablamos más mal.
1: Sí.
0: Acá no. Un purista claro. Lenguaje no hay ningún...
2: Acá, la verdad, es queda poquito.
4: Sí. Mejor me sale la S, por ejemplo.
1: Me sale hacer así, pero no es que tengo nada... No me hice nada.
0: No, porque cuando te pones en el... Algo en los dientes, o cuando usas los aparatos...
1: Sí.
0: Te chiflan la... Igual... Ahí vamos de todo.
1: Sí, es cierto que tengo mucho diente igual. Estoy como media. A veces, cuando era chiquita me decían que era un conejo, ¿sabes?
2: Conejo.
1: Me hacía sentir mal.
4: Caniche.
2: Conejo hermoso.
1: Todo.
4: Subamos animales.
2: La coneja.
0: Anita. Bueno, chicos, buen día. Comenzando esta mañana. Acá chifla todo.
4: Sí,
1: chiflido. Acá.
0: Bueno, en estas cabecitas. Cabecitas chifladas. Si les contara.
1: Sí, contáramos. Sí, claro. Si supiera
2: la vida, está.
0: Hoy cumple años la hija de Chaplin.
2: ¿Cuál de todas? Porque Chaplin. Son como 9.
0: No, la famosa, la señora.
2: La que viene acá, la que es casi argentina.
1: La mía es Susana.
0: Escucha, la señora chiquitita que viene acá y se hace 2 puntitos sí. Bajo los ojos.
2: Sí, tiene como la carita de ratita porque tiene una cara muy chiquita.
1: Pequeñita.
0: Es más, Anita, podría ser tu mamá.
1: Sí, estaba pensando lo mismo.
2: Tiene nariz más respingada, más chiquita, yo tengo un naso.
0: No importa, vos podrías ser nieta de Chaplin.
2: Sí, qué hermoso.
1: ¿Vos sabés qué?
2: Chaplin tiene unos nietos muy talentosos.
0: ¿Y
2: muy
0: vos?
2: No, no, pero...
1: Como si ella no fuera talentosa.
2: Vos no sabés lo bailes, son todos.
0: ¿Por qué no decís? ¿Por qué no decís que son la nieta de Chaplin?
2: Ay, pero no me van a creer.
0: Igual, punta...
2: No, bueno, ¿qué no?
0: Que no.
2: Nosotros te apoyamos,
0: para,
2: te hacemos una historia de Instagram.
0: Yo te digo, soy la hija no reconocida de la... Ella te abandonó, sí, en el momento.
2: Sí, cuando vino
0: acá.
2: Hay
0: que inventar una historia. Sí. Hay que inventar una historia.
2: Claro,
0: y
2: cuando vino
0: son
2: acá.
0: Son nota en el mundo, son, pues Chaplin es el mundial.
2: Porque además ella vino mucho a este país.
1: Se puede recrear la historia que anduvo con alguno, sí, nuestro.
2: Hablamos con Susana, claro, y que Susana diga, yo algo sé.
1: Claro.
2: Y vos tenés que caminar con las patitas.
0: Ella iba mucho a San Luis, viste, con los Rodríguez A. Puede ser la hija de...
2: Está, de...
1: Ay, de Alberto.
0: Sí.
2: Para, de Alberto y de la Chaplin.
1: Wi-Fi, voy a tener, viste, sí, que siempre había Wi-Fi en San Luis.
2: No, y autopista también.
1: Autopista
0: el divino
1: también.
0: San Luis.
2: Sí, es hermoso.
0: Muy San Luis es espectacular. Hermoso. Pero bueno, como ya estamos diciendo, ya se van a avivar.
1: Se van a avivar.
2: Si están escuchando ahora, sí.
0: Vos es que yo a veces pienso, no es reconocido para mí actualmente Chaplin como debería, porque es el actor de actores, es, sí, el primer clown, es el hombre más talentoso que ha existido.
2: Totalmente.
0: En la historia. Y... Vos sabés que yo conocí a Chaplin porque mi vieja me hablaba todo el tiempo de él y me hacía ver de chicos cosas de él, porque según ella era el número uno, ¿no?
1: Y la música de Candilejas es de él.
0: ¿A la música también?
1: Sí.
0: Es que claro, pues siempre fueron grabaciones tan viejas y nunca era cine mudo.
1: Total.
0: Bueno, hablaban.
1: Sí, era Tiempos Modernos fue la película, una, sí, de las películas más importantes, sí, del mundo.
2: Pero es verdad que en un momento fue muy fuerte. Mi viejo era fanático de Chaplin también. Siempre
1: aparte tenía
2: las historias,
1: esa mezcla, ¿sí?, entre emoción, ¿viste?, y risa, manejaba como todo el clown.
0: No,
1: ¿viste?,
0: y poder emocionar sin nada, bien clown. Y después la película que hace Robert Downey Jr. de la vida de Chaplin,
1: ah,
0: es alucinante,
1: sí,
0: también.
4: Ah, no la vi esa película.
2: Ay, qué capo.
0: A mirarles la vida de Chaplin, sí,
4: ¿es nueva?
0: Lo que hace ese actor,
1: no es viejísima.
4: Ah, ok.
1: Bueno, él da un vuelco en su carrera. ¿No gana el Oscar con esa película?
0: Claro, y después cae en una adicción tremenda.
4: Ah, es más. La previa de todo el
2: quilombo. Claro,
4: es
2: la previa de todo el quilombo del, sí, C.
0: Bueno, buen día. 8 y... No, 6 y 24. Entonces tu mamá, la Geraldine Chaplin,
1: Geraldine,
0: cumple...
1: Ahí le mando a tu WhatsApp.
0: Mamá.
2: WhatsApp. Mamita, mamita. Ah.
0: Decide cuando te venga a ver que traiga palta que a Luchi le gusta.
1: Por favor, Sí. Pero a una sola no, bastante, porque con una...
0: Pero cuando venían las paltas, ¿se acuerdan con unos stickers de Kitty?
2: Sí, y venía la cajita.
1: Bueno,
2: la
1: vos...
2: cajita de madera, todo con los Kitty, sí, alrededor. Divina.
1: ¿Vos sabés
2: de
1: que
2: hecho se llama la palta Kitty?
1: Ah, ¿sí?
2: Sí.
1: No sabía. Hay muchas personas que, viste, que coleccionan los stickers de las frutas, de las...
2: Sí. ¿En serio?
4: Sí, ¿vos coleccionás?
1: No, me gustaría igual.
2: Yo me lo guardé, debo confesar que las tenía pegadas en la heladera en un momento y después dije, la verdad, una señora grande.

0: Vamos a poner
1: el heladero. Ay,
0: va
1: sí.
0: La heladera. Va toda la heladera ahí y al primer cajón de la cocina.
2: Yo la otra vez cuando cambiamos la heladera, dije, bueno, esta heladera nueva, nadie le va a poner nada. Un mes me duró. Después sí. Empezaron todo un cachivacherío. No, y aparte... otro la miraba y digo, ¿para qué tenés toda una heladera tanta llena de basura? Pues en un momento que toma como otro volumen aparte.
0: Es una pizarra mágica, hoja, sí. Sí, sí, va teniendo...
2: Ojo, cosito, sí. Bueno.
0: Siempre pasa alguno y pone algo.
1: No, está, la heladera está buena para usarla como anotador, ¿viste? Yo a veces que me olvido algo y lo pongo ahí en una hoja y lo pego en el imán.
0: Porque es donde se ve, sí, porque uno vive.
3: Hay imanes que ya vienen como anotadores.
1: Sí, sí, sí.
3: Está bueno, eso está bueno.
0: Yo tengo...
2: Bueno, buen día. A esa. Buen día.
0: Aparta de mí.
2: Bueno, en arroba Santiago Almero puse el tuitazo de hoy con los premios que tenemos... Participan con el hashtag numeral del Club de Mora. Escuchen lo que tenemos, Fer, a ver.
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0: Bueno, 6:27 esta mañana. ¿Cómo está el tránsito, bebé?
1: Tranquilo por ahora, no hay inconvenientes. No ha habido incidentes en lo que va de la mañana. Trenes, subtes y premetros están ok.
0: Bueno, ahí está, buen día.

0: 6 de la mañana, 28 minutos de este viernes 31, último día, chicos, de julio. Y ya la semana próxima arrancan las clases aquí en Capital y Gran Buenos Aires, gran parte de la provincia de Buenos Aires, pero y en otros puntos del país también.
1: Ya está, somos los últimos, ¿no? Es la última camada de vacaciones.
0: Generalmente sí, generalmente arrancó en todos lados. Lo que pasa es que eso depende del colegio
1: lugar,
0: también.
1: Claro.
0: Pero la gran mayoría de las provincias ya empezaron las clases, acá no todavía, es el lunes próximo. Y los padres que no podemos más, los que tenemos hijos chiquitos, decimos, bueno, ya está.
1: Sí, ya está.
0: Sí, vaya, vaya. Podría arrancar, ¿no?, el fin de semana, sí, si quieren.
1: Como uno valora al maestro en estos casos, ¿eh? Es importante.
0: Lo que tienen las clases es que te ordenan la rutina familiar.
1: A los chicos los ordena el cierto.
2: Tal hora, tal hora, tal cosa. Y a la noche a dormir a tal hora, porque si no, el otro día no arrancás como niño.
0: Sí.
2: El problema de las vacaciones es que te distorsiona el horario de dormir.
3: Claro, duermen a las 5 de la mañana, ¿no?
0: Sí,
1: comen raro, comen a cualquier hora.
2: Lo de Santi no, ya te digo que no.
1: No, lo de Santi.
0: No, en mi casa sí se acuestan mucho más tarde, pero yo intento que no se les devuelta el día.
1: Claro, que
0: si
1: no se pase.
0: La cara cuando te acostás tan tarde es que después dormís de día. Es un poco
1: vampiro.
0: Nuestra vida también.
1: Sí,
0: y bueno, nosotros un poco lo tenemos. Yo si no duermo un rato a la tarde, no
1: existís,
0: no funciono.
1: No.
0: Ayer me dice mi viejo, me dice, creo que estás trabajando demasiado.
1: Si te parece.
0: Pero me asusté, porque que él me diga eso, chico.
2: ¿Me habrá visto mal?
0: Hay algo que está mal, porque mi viejo nunca le alcanza. Mi viejo, yo tenía una cierta edad y dormía supuestas tardes y te decía, te van a comer los piojos. ¿Entendés? ¿Viste? Claro.
1: Al extremo se iba.
0: Sí, al otro extremo.
1: Claro,
0: pero
1: mucho.
0: Bueno, todos los que estamos acá laburamos mucho, digamos, y con horarios rarísimos.
1: Sí, el tema son los horarios, ¿viste?
0: El tema son los horarios, sí. Bueno, vamos a brindar, chicos.
2: Dale.
0: Vamos a levantar una copa, como cada mañana levantamos la copa y pedimos y agradecemos a la vida, le pedimos salud, energía, felicidad por este mes que termine, porque arranque uno maravilloso. Puliese, salud ante todo, por la Argentina, por este programa, por nosotros. Buen día, Chinchín, salud.

0: ustedes, porque desde el 2011 que llegaron a la radio misionera, los escucho y nunca más me separé de ustedes.
1: Qué bueno, te amo, te mando un beso.
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3: Mi brindis de hoy es por ustedes, que lo escucho todas las mañanas, y por tener salud y trabajo todos los días.
4: Esa, claro que sí, un beso.
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6: Hola, buenos días, chicos. Brindo por ustedes, que hacen un trabajo hermoso, que nos tienen compañía todo el tiempo de hace muchos años. Brindo por mi familia, por mi mujer, pero sobre todo por mi viejo.
4: Esa, un beso.
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7: Buen día, Santiago. Buen día, mesa. Soy Ariel de Merlo y mi brindis de hoy es por mi último día que estoy alquilando y bueno, me voy a vivir una casita propia.
4: Eso se festeja. Qué grosso.
8: Bueno, mi brindis de hoy es por nosotros, el personal de salud. Soy enfermera, me estoy yendo a trabajar y bueno, a brindar por eso.
4: Un beso para todas y todos los enfermeros.
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9: Lindo en esta mañana, en este día viernes, por todo el equipo del Club del Moro que nos hace tan feliz cada mañana. Lindo por la familia, la unión, la paz.
4: Qué lindo, lindo. Beso.
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10: El brindis es para todo el equipo de la radio y para mi familia, que sigan con salud y trabajo.
4: Claro que sí. Beso.

0: Buen día, Santi, buen día, club. Mi brindis para el día de hoy es para mi señora Mercedes, la cual acabo de dejar en su trabajo. Gracias por tantos años de tirar el carro para adelante junto a mí. Te amo con toda mi alma.
1: Ay, qué lindo. Un beso, claro, un beso para Mercedes.
2: Es una pareja un poco, ¿no?
1: Sí, tal
2: tirar,
1: cual.
2: Tirar del mismo la, pensé, para el mismo lado.
1: Pensé lo mismo.
3: Buen día, este brindis es para el amor de mi vida, para Sorbo. Les mando un beso grande a todos y bueno, siempre su día la sorboreta, los amo.
2: ¡Vamos, la sorboneta! ¡La tía!
1: ¡Es Celestita como se le engrosó la voz!
4: ¡Puedo creerlo!
1: ¡Gretita!
5: ¡Gracias, tía!
1: ¡Azul, madre! ¡Qué
3: sí, bueno, siempre su día la sorboreta, los amo.
1: Muy buena la sorboneta,
2: ¿eh?
1: La sorboneta.

0: llama esta canción?
1: Mariposa traicionera.
0: Pero la trata de trola.
2: ¿Qué? ¿Eh? Cambian a mí.
1: Esposa de boca en boca.
0: Sí.
2: Guillermo me habla a mí como si yo... me tiene otras vidas.
0: Si habláramos.
3: Me la imaginé a Anita con esta canción, no sé.
1: ¿En serio?
2: No, sí. Santi, no des lugar a esos rumores.
0: Mariposa
1: no, pero es traicionera.
3: La calladita.
0: Sí. Va de boca en boca.
2: Sáquenla de ahí.
0: Puñalera. Por detrás.
1: Anita no es traicionera.
3: Sí. Una mariposa traicionera.
0: Con los hombres no sabemos.
2: Sabemos.
4: Anita.
0: Anita. Mi mariposa de amor. Ya no regreso
1: contigo. Bueno, a ver qué más tenemos para hoy.
3: A ver.
1: A ver.
4: ¿Hay fiesta?
1: Un día como hoy, escucha, un día como en 1944, falleció el creador del Principito. Antoine de Saint-Exupéry.
0: Qué nombre. Antoine de Saint-Exupéry.
1: Vos francés,
0: Antoine.
1: El creador del Principito.
3: Tonio.
1: Era aviador él. Sí. Tony.
0: Me gusta mucho todo el merchandising del Principito. Cuando veo cosas, otro día me compré una agenda del Principito. Que no me
1: A mí me da una lástima, una angustia.
0: Hay una cosa de melancolía, sí. Es melancólico el Principito.
2: Una cosa
0: sí.
2: Medio triste, ¿no?
0: Sí. ¿Es melancólico o es lindo? ¿No? Es medio melancólico.
1: No, es melancólico.
0: La agenda tiene como frases y medio que te pega para abajo, pero...
1: Igual libro leíste, Luchi, ese.
2: Sí, cuando era más chiquita.
0: Claro.
1: Bueno, igual es un libro, El Principito, que se lee muy fácil, muy rápido y se puede leer toda la vida. Porque de acuerdo a la edad que vos tengas, es lo que interpretás
0: claro,
1: de ese libro.
0: Claro, claro.
1: Es una obra maestra. Pero bueno, habla de tantas cosas.
0: Qué locura
1: habla
0: ese
1: de
0: libro.
1: Los valores. Habla de los valores, habla de ser uno mismo, habla de la vida, habla de la amistad, habla de qué sé yo, de tantas cosas.
0: Sí, de todo.
1: Y uno cuando lo va leyendo, a medida que va pasando el tiempo, es un libro que te regalan desde muy chico, va descubriendo algo nuevo. Bueno, a ver, algún cumpleaños para hoy.
2: Estaría lindo, porque es viernes, ¿viste?
1: Claro.
2: Sí, la lluvia medio depre, ¿viste? Un
0: que no haya que viajar mucho.
3: Bueno, indoor.
1: Hoy cumpleaños la J.K. Rowling, la de Harry Potter.
2: Qué quilombo tuvo ella, ¿no?
0: Jacob.
1: La creadora de Harry Potter. Sí, pero quedémonos con la parte
2: buena. Con la parte buena, que es lo que ha generado.
1: Claro.
2: No sé, yo
1: es
2: voy.
1: Es una mujer muy humilde que escribía su historia y que soñó algún día con que alguien se la publique. Y el otro día justamente hablamos de esto. Imagínate vos tener una idea, escribirla y después buscar que alguien te financie sin ningún contacto. Y llegaba a las
0: editoriales.
1: Sí, a las distintas editoriales, a los distintos estudios. Sí, se la presentaban a la historia. Y le decían otra vela del mar.
4: Ahí viene la loca, mirá.
2: La loca. Puerta.
0: Deja tu
2: pero cuando te contes, te viene la varita.
4: Mira
2: que estamos sin luz.
0: Sí. Ay, qué hincha pelota. Y ya se había corrido la bola. ¿Vos también te fue a ver la del mago? Sí.
1: Sí.
0: No.
2: Ahora es multimillonaria.
1: Es la mujer más rica de Europa, dicen.
3: Sí. Ah, ¿a ese nivel?
0: ¿Cuántas sheikas en el mundo habrá, no? ¿Y cuántos sheikos?
1: Sheika.
0: Bueno, o sea, cuánta gente.
2: La obra que ella escribió también es maravillosa. O sea, no es
1: sí, pero parece maravillosa hoy. Que claro,
4: en ese
1: claro.
4: Momento, hasta, a ver si apostabas vos.
1: Hasta que alguien toma la historia y le publica claro. La primera novela.
2: Había que tener
1: Maguito,
2: fe.
1: No, sí, era una historia más entre claro. Millones que se publican todos los años.
2: Vos sabés que yo siempre pienso en Harry Potter, en que nadie le dice por su nombre. Ya quedó Harry Potter. Y siempre pienso en eso. Claro, el actor. Es
4: el
2: como,
4: actor para mí es Harry Potter.
2: Es Harry.
0: ¿Cómo se llama?
2: Vos lo ves y Harry.
3: Daniel Radcliffe.
4: Sí, ese.
2: Daniel Radcliffe. ¿Qué le dice Daniel? Nadie. Ya está, es Harry Potter.
0: En la misma casa le dicen Harry.
1: Harry, ¿qué te cree que sos, Harry Potter? Bueno, a ver quién más cumpleaños hoy. Tenemos el actor Wesley Snipes, el Fatboy Slim, el DJ. Y
3: vine ahora a tocar a Buenos Aires.
2: Él es una película con Natasha Kinski. Wesley Snipes.
3: Estamos hablando de los dos.
2: Están cambiando.
4: El segundo fue el DJ.
3: No, pasa que mencionó a dos, claro.
2: Sí.
3: ¿El DJ hizo la película?
2: No, el Wesley Snipes.
4: Vos decís el de Blade.
3: Claro.
2: Claro. Esa película se llama Pasión de una noche, que es terre.
1: Bueno, buen día. Escuchen, repasando las efemérides, un día como hoy de 1908, se firmaba el contrato para la construcción en los astilleros Belfast de los transatlánticos Titanic Olympic y un tercero llamado Britannic. El costo del Titanic, imagínense para la época, chicos, el Titanic costó fabricarlo en principio de 1908 7.5 millones de dólares.
0: A la miércoles.
2: Dios mío.
1: Para ese momento es como si ahora fuera, no sé, 5 veces más.
0: Claro, mucha guita.
1: Pará, poné Fernando, pará. Preguntale al ChatGPT.
5: Sí.
1: ¿Cuánto dinero? ¿Cuál sería la cifra actualizada de 7.5 millones de dólares al día de hoy? En 1908. ¿Entendés la pregunta?
4: Claro, sí, porque sí. Hoy ese valor no sale casi ni un jugador es. De fútbol. Los por jugadores los compran por mucho más caro.
0: No te alcanza para un jugador.
5: ¿Cómo era la cifra de cuánto de
1: 7.5 millones de dólares? ¿Cuánta plata sería al día de hoy?
4: ¿Estás escuchando?
0: Silencio, gente adentro.
1: A ver.
4: Sin el iceberg.
1: Sí, puesto en el agua. A ver. Sin el iceberg. Ay, qué horror, chico.
2: Qué horror. Sí.
4: Patentado todo, ¿eh? En calle.
0: La joya que quedaron ahí.
1: Puesto en la calle.
0: Lo puesto en la calle.
1: Pero yo, Fernando, si quieres lo hago.
4: ¿Querés que...?
2: ¿Va o no va?
5: Bueno, esperá porque no le puse dato.
4: Ya
5: le puse dato al teléfono.
2: ¿Arranca o no arranca?
5: ¿2008 era?
0: Ya perdió el valor.
1: 1908.
0: 1908.
1: Quiero ver cuánto al tipo de cambio.
5: Sí.
2: Dale que nos come la inflación.
1: ¿Quieres ver? Ya cuando lo diga ya es más.
2: Ya es más.
5: 115 mil millones de dólares.
1: No, ¿cómo 115 mil millones?
0: Y sí.
1: 115.
2: No.
5: 115 millones.
1: Oh, claro, 115 mil millones existe, chicos. Bueno. Acá tenemos miles de millones argentinos con los dólares.
2: Si no conocemos un millón, no sabemos
1: mil millones.
2: Lo que es.
1: Claro, 115 millones, claro. Pero imagínate, 115 millones, chicos, que a los poquitos días terminaron en el fondo del mar.
2: No, está
1: bueno,
5: chatarra.
0: Los peor gastados.
1: Es como el de Costa Concordia, ¿se acuerdan?
2: Sí, Costa
1: en Italia.
0: Qué locura ese. Que el capitán, crucero. Qué loco de mierda.
1: El esquetino, el primer viaje de este crucero puesto, digamos, imagínate un crucero que un viaje inaugural, qué sé yo, el comandante estaban festejando, se fue, dejó del tipo y se llevaron puesto todo porque el tipo no estaba en los controles.
2: No, es de terror la
1: todo
2: historia.
1: Todo el crucero de joda, ¿entendés? Cualquiera. Un crucero nuevo.
3: Cualquiera. Acaba de salir un documental sobre ese crucero.
1: ¿El Costa Concordia? Bueno. Uh-huh. CS41, buen día.
6: Indique su nombre, por favor. Comandante Esquetino, comandante.
1: Esquetino.
2: Esquetino.
5: Esquetino, ritorno a bordo.
6: Yo protector y trasporte a bordo. Esto le va.
1: Bueno, buen día. Ponerle a Italia 90, ya que estamos con los italianos.
5: Claro. No te imagines.
2: No te imagines.
1: Me llamó ayer la Gianna Nannini.
2: ¿En serio?
1: Y me dice... Santiago me dice, no es justo, dice que pase mi canción para el mundial nomás.
2: Qué razón, claro.
1: Tócala
2: claro.
1: Todos los días.
2: Sí.
1: ¿Escuchá?
2: ¿No, por qué?
6: Allora.
1: Bueno, buen día. CS41, ¿qué premios tenemos, Fer? Puliese, puliese, puliese.
5: Tenemos de todo, señor, claro. 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
5: Bien.
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1: Bueno, buen día. ¿Cómo va a estar hoy?
4: Nublado hasta media mañana, 9, 10 de la mañana, empieza a gotear y después del mediodía llueve con ganas, ¿eh? Ahora 14 grados, máxima de 22.
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1: Bueno, un día como hoy en el año 2012, Michael Phelps batió un récord y ganaron la mayor cantidad de medallas doradas.
4: Ah, en los Juegos Olímpicos, claro.
5: Qué bestia, te acordás, estaba la foto recordada de sí. Colgada.
4: Con todas las
5: 2.500 medallas.
1: Y en total en ese Juego Olímpico ganó 28.
2: Preseas.
0: Claro, te acordás de la foto que no le alcanzaba el cuerpo para colgarse.
4: Se caía para adelante, ya. Sí.
1: Las preseas. Hay una canción.
5: Day Shank, claro.
2: La presea, la presea.
5: Lo que pasó, pasó.
2: Iván. Lo que pasó, pasó. Está mal pedo.
1: La presea.
4: Dale, vamos.
5: Yo de Michael Phelps.
2: ¿Qué dice presea, mami?
5: Presea. Y es lo que dijimos.
4: Sí.
2: Bueno, recién caí.
4: Así es.
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0: ¡Wow! ¿Las ganas de fiesta tienes?
2: Es viernes.

0: Ahí está.
1: Yo pensé que era de la desprecia.
2: Como de la desprecia. Nunca presté atención a lo que decía.
3: Y viste como el himno, que uno interpreta lo que más o menos le suena.
2: Sí, y lo que te va en
1: no
2: ese
1: me compares
2: momento.
1: El himno con esto. Tenés
3: razón, claro. Me fui a la...
2: Te lavas la boca. Claro.
3: Lavas la boca.
2: Menos mal que no lo dije yo, porque si no.
3: Menos mal.
1: La pasé bien.
2: Uy, Dios, vamos, la gasolina. Ay, qué temor.
3: Dale, Majú, ¿cómo rebota eso? Dale.
2: No, que empieza a vibrar
1: duro, duro, duro. Cuando yo la conocí a Majú, hacemos un programa de televisión y había un momento que se bailaba esta canción y un día me dijo: ay, que no bailen más, dice. No quiero que bailen más la gasolina.
2: Todo el tiempo era... Ay, yo estaba traumada con esta canción porque no me la podía sacar de la cabeza en todo el día después.
1: Creo que hay canciones que se vuelven rumiantes, sí. Que no te puedes sacar de la cabeza.
2: Esta es una, Eva, al menos para mí, esta es una.
3: Esta rumia.
2: Esta es buena para entrenar.
1: Rumea, escucha. A mí me pasa mucho con la de con las propagandas.
4: Sí.
2: Claro.
3: Esas quedan plasmadas en el cerebro. Sí.
1: La batalla del
2: el sabor, te llama un cañoncito.
3: Yo igual estoy con pati, café, arroz y panito, harina, mermelada.
1: No, yerba, mermelada, cacao picadillo.
3: Pati, caballa, arroz y arveja, harina y atún. Croclo y lentejas.
4: Croclo.
3: Choclo. Cada uno.
1: Un día cuando mi hijita del medio era chiquitita, nos fuimos de vacaciones, tenía no sé 4 o 5 años. Y la nena de la criatura cantó las vacaciones, la canción de Marilyn la cantó todo el tiempo. Y la nena cantaba repetida la canción de Marilyn.
2: Claro, es que es re pegadiza.
3: Tremenda.
2: Y eso que ahora las publicidades no son tan cantadas. Pero hubo un momento que todo el tiempo... Bueno, existía el show del Clio, chicos. El sueño de mi vida, ir a participar al show del Clio. ¿Cómo
1: es eso? Es que antiguamente las publicidades todas tienen jingles.
2: Todas tienen jingles.
1: Ahora no tanto, es más caro igual, porque es más largo.
2: Claro, ¿entendés? Debe ser un tema de costos. Claro.
3: La ¿cómo te quedaba compra, pegada la canción?
1: La publicidad generalmente se cobra por segundos en la tanda.
3: Claro, una canción entonces, es recara.
1: Es hoy. Más cara.
2: Sí. Pero si te pones a pensar, cuando éramos chicos había 1000, desde la de Danica hasta la de Toffee, a la de Tubi, a la de
1: creo que la más icónica para mí es la de Coca-Cola, pero hay una que la supera acá, que es la de Berredi, ¿no?
3: Una pila de vida.
1: Hola, alguna guise.
3: Con duración y potencia. Y siempre fresca. Una pila de vida te da.
2: Para escuchar, chicos.
3: No había nada.
4: Que vas a cantar y a bailar en todos lados. Te habla del sol, de la arena y de las olas. Y tiene un estribillo que se te pega.
1: Este es todo.
4: Buenísimo.
2: Qué buena.
1: Poné la de primer amor de Coca-Cola. Después.
3: Primer amor.
2: Hasta
1: lo que pasa es que tú tenés 100 años.
2: Sí. Y mira,
1: no 100, pero...
2: ¿Qué debe ser de los 70, 80?
5: Esto debe ser 80.
2: Debe ser 80, Santi. Sí.
1: Pero era radio esto.
5: Sí,
1: radio.
5: No, televisión.
2: En la tele sí estaba el conejito.
1: ¿Y por qué se escucha? ¿Y por qué se escucha tan...?
2: ¿Y por qué se escuchaba así la tele?
1: No, Coca-Cola es de la misma de 80 y se escucha perfecto.
2: A ver. ¿De qué? La pila de vida.
1: Para mí esto tiene que ser más viejo. Lo pasa en la canción se ha cantado siempre, ¿entendés?
2: Claro, es que quedó para siempre.
1: Poné primer amor de Coca-Cola. Vos sabés que con el Coca-Cola fue tanto el éxito que sacaron la canción.
2: 82 ese Berredi.
3: Es que cuando entra ahí el ritmo.

0: Igual esta la vuelven a... todo el tiempo la reeditan a esta a veces. ¿Sabes cuándo la sacan a esta?
1: ¿Cómo?
0: Casi todos los años cuando llega el momento de las fiestas.
1: Aparece.
0: Lanzan alguna publicidad coca con esta canción. En distintas versiones, ¿no? Es como el gran jingle de la marca. Pon la canción en inglés de Robin Beck. Esta. Fue tanto el éxito de la propaganda que tuvieron que sacar el disco.
1: El disco.
2: Llegó a ser número uno en los Estados Unidos el tema.
1: ¿En serio?
0: Me imagino la empresa llamando a la mujer que grabó el jingle. Bueno, flaca, vení que vamos a sacar el disco porque...
1: Anduvo bárbaro, che.
0: Escuchá, bajo.

0: ¿En qué idioma la cantará, no?
1: Me parece muchísimo igual. Al idioma original. No llego ahí. Ahí está bien. Sí.
0: Panamérica está.
1: Panamerican Star. Mon Calentón.
0: Es otra empresa esta, sí, esta versión. Es para
1: es
0: otra
1: la
0: empresa.
1: Competencia. Soy de Pepsi. Pero es verdad,
0: bueno,
1: lo
0: buen
1: que
0: día.
1: Decís.
0: ¿Qué?
1: Que te llame y digas, ¿viste el jingle ese que hiciste? Que vos capaz que sí, ni bola le diste. Anda a hacer sí, el disco, le dijeron, Mabel. Sí.
0: ¿Quieres sí, no inventar un artista, bebé? ¿O con la misma chica que lo grabó?
2: No, recuerdo la historia. Probablemente hayan inventado, sí.
0: Sí. Bueno, CC50, buen día. Bueno, repasemos los premiazos porque hoy hay de todo y tenemos viajes. 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
0: Bueno, buen día. Bueno, entonces, ¿para hoy lluvias?
4: Para hoy lluvias, sí. Empiezan antes del mediodía, pero tipo 2 de la tarde, ahí se larga con todo. Estuvimos viendo con Fernando, así que a salir con paraguas, con piloto.
0: Anita, ¿tenés alguna posibilidad que esto se vaya para otro lado?
1: Sí, limpia, Anita, limpia, por favor, clava cuchillo, haz lo que quieras, pero por favor. Dicen que para que no llueva tenés que tirar sobre la chapa gotitas de agua. Pero no te lo recomiendo hoy porque está complicado.
0: ¿Qué chapa?
1: ¿Qué chapa? Dicen que si no querés que llueva, tenés que subir al techo y tirar sobre la chapa del techo.
5: Tu techo te echaba, María
1: Chusera te echaba la choza, qué chota.
5: Yo no tengo techo.
6: La mayoría de las personas vivimos en departamento.
4: En departamento, vamos
1: a esta ciudad, ¿no? Bueno, subí a la terraza y tira. Dale, no es literal.
0: ¡Dale!
1: Pero ¿qué vas a cualquier techo? Sin embargo, creo que hoy no zafamos nadie.
5: Y si hay alerta y
1: sí,
5: todo.
1: Hoy sí que nos chafamos, señor. Hoy sí que llevamos una lluvia.
5: Va a caer mucha agua.
4: El papá de un amigo salía con la escoba y barría las nubes. Le decía, yo las barro.
1: No hay que amor.
4: No llovía.
1: Yo siempre le pido a mi abuela.
5: ¿Que no llovía?
0: No.
1: A ver, no me animo.
0: Yo no tengo abuela, Luchi.
1: Sí, le voy a llamar. Le voy a decir, clavar cuchillos en la tierra, en las macetas, ahí.
5: ¡Ay, dicen qué psicópata!
1: No, vas a ver, búscalo. Muchos dicen que cuando vos clavas el cuchillo en la tierra, bloqueas algo ahí que no llueve.
4: Cerra, Fernando.
1: Y los huevos, las monjas.
0: Pero tan fácil.
1: Los huevos, las monjas. Te lo juro. Hay veces que mi abuela me ayuda a
0: zafar. Bueno, ¿para qué llueva?
1: Ustedes que pueden. Que llueva, que llueva.
0: Qué genial. Vamos con los huevos en la mano. Sor, les traje esto.
1: ¿Vos sabés que es ubicado, los vagos?
0: Con los huevos a la moja. Bueno, buen día. 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
4: Son las 6 de la mañana, 59 minutos.
5: Temperatura 23 grados. Humedad 81%.
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0: Bueno, 7 de la mañana, 7 minutos de este viernes 31 de julio. Último día del mes, ya mañana Agostini, si Dios quiere ahí estaremos.
1: Claro. Agostini.
0: Agosto. Bueno, entonces lluvias para hoy se esperan.
2: Lluvias para hoy, mucha lluvia, así que salí abrigado, con
1: paraguas. Hay alerta naranja, decilo.
2: Ahora igual.
0: Sí, igual vamos a llamar a la abuela de Luchi para que clave
1: sí,
0: los cuchillos.
1: Sí, ya le mandé mensaje esto.
0: Ya le mandé. Fernando va a poner los huevos.
3: Sí.
0: Para llevarle a la
1: yo tiro
0: monja.
1: Las gotas de agua arriba de la chapa.
2: Anita con la chapa y...
1: No subo, voy subiendo.
0: Bueno, buen día. ¿Qué premios tenemos, Fer?
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0: 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Ahí en arroba Santiago Moro ponía el tuitazo de hoy. 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
0: 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Bueno, presenta el número uno del deporte, Cetro Hogar. ¿Qué pasó con Boca anoche, Fernando Carlos?
4: ¿Qué pasó, Fernando?
3: Boca ganó, sí, claro, por penales. Sufrió.
0: El partido terminó tardísimo. Yo, por nosotros los que estamos en la tele ahora, esperábamos que terminara.
3: Sí,
0: fueron los penales, ¿no?
3: Sí, empezó tarde, 21:30, pero después se forzó la definición por penales, ya que O'Higgins le ganó a Boca 1-0 en los 90 y pico de minutos y forzó justamente la definición al igualar la serie en el global. Boca había ganado de ida, de vuelta. Fue el conjunto chileno y después por penales se impuso el conjunto argentino con sufrimiento. Es cierto, Lautaro Blanco marcó cruzado el último penal de Zurda para meter al Xeneize en la próxima instancia, donde ahora deberá jugar con Recoleta, el próximo obstáculo en la Copa Sudamericana en este plano internacional para el equipo de Arroba Rena. Será este conjunto que a su vez había eliminado, recuerden ustedes antes, a San Lorenzo Almagro en la primera parte del año, pero... Un partido flojo. De Boca no estuvo a la altura de esta eliminatoria. Es raro, es llamativo que Villa viene de ser el mejor jugador del torneo, sí, del fútbol argentino en Independiente Rivadavia.
2: De la figura,
3: y no la verdad que todavía no muestra, pero ni la mitad de su mejor versión. De hecho, ayer Arruarena hace un solo cambio. ¿Habrá sido un mensaje para quién? Para los jugadores, para la dirigencia, que necesita más jugadores. Un solo cambio y lo saca él. Uno de los refuerzos más importantes que ha hecho Boca en esta temporada para la segunda parte del año. Algún cruce, alguna discusión, pero futbolera dentro de la cancha con Leandro Paredes, que tampoco tuvo su gran noche. Buen momento de Aranda, Flores, este chico, este juvenil, entró bien. Floja la defensa, tendrá que ajustar mucho lo de Figal ayer, fue bastante flojo. Figal fue uno de los cambios que hizo a Rabarrena una vez que llegó a Boca, porque lo sacó a Di Lolo, jugaba en dupla central con Ayrton Costa, que Ayrton Costa tampoco tuvo su gran noche. En realidad, dijo a Rabarrena ya por las 12 y pico de la noche, la verdad, clasificamos, pero así no vamos a obtener muchas victorias. Está bueno que lo reconozcan puertas adentro, el vestuario, los jugadores, ni yo, estamos para festejar.
0: Qué genial decir eso.
1: Ah, sí.
0: Mirá, ¿así?
1: Así no.
3: Así no, me dijo a lo Mirta. Sí. Así no.
2: No lo dicen muchos técnicos.
3: Por eso.
2: Está bien.
3: Sí, claro, obviamente. ¿Quién mejor que...? O a lo mejor lo pueden hacer puertas adentro y después en conferencia de prensa te dice, bueno,
2: hay que
3: pasamos, mostramos personalidad, estuvimos cerca del empate, las opciones, o en los penales, que era complicado. Bueno, alguna que otra crítica para Aranda, que tuvo la posibilidad, es cierto que Boca tenía ventaja de 2 penales y fue a tirar el penal y la picó. Y el arquero se quedó paradito en el medio y agarró la pelota. Paredes decía, bueno, este tipo de situaciones, y tiene razón, salen a la luz, a lo mejor, porque el arquero la atajó, porque si hubiese sido gol, decís, che,
4: qué fenómeno,
3: qué personalidad tiene el tipo, claro. Mirá, qué bueno, es joven, es pibe. Pero bueno, hay momentos y momentos, ya los entenderá, también habló a Arruabarrena, Bebe se lo quería comer crudo.
5: A entrenar con la reserva.
3: Ah, entrenar
4: con Aranda, lo mandás a entrenar con la reserva.
3: Bueno, algunos piensan, tiene la 10, algunos piensan, hay que sacarle la 10.
5: Dos meses.
3: Dos meses al banco. Es cierto también que... Erran.
5: Está aprendiendo, me dicen.
3: Dice.
5: En la primera de Boca. Bárbaro, sí. Que abren una escuelita.
1: Qué linda escuela.
3: Tampoco te garantizo. Yo igual soy partidario de los penales. Todos los penales que marqué, que pateé, que me tocaron patear.
4: ¿Qué marcaste en dónde?
3: Que pateé muchos y no tengo penales cerrados, en serio. Está en la estadística. Para mí, los penales se patean fuerte. Fuerte, basta de esa carrerita, de ese freno, viste, de te perfilás de un costado. No, erra, claro, tiralo a la tercera bandeja, no importa, banco, pero rompele el arco, hermano, ¿sí? Esa paradita de ahí a la europea, lo que es ese repiqueteo que haces.
4: Lo que hizo el Laucha Costa en Lanús, en la final, que la tiró allá arriba.
3: Bueno, sí, penal definitorio, Benedetto, bueno. Por ejemplo, contra... Listo, ahí los penales se patean fuerte, hermano. También es raro.
0: Pero ¿sabes qué pienso de los penales? Que a veces. Qué injusto a veces. Todo
3: y
0: lo de
3: sí,
0: los penales.
3: Y sí.
0: Porque es un poco tirar la moneda, ¿no? Obviamente que hay especialistas en patear y en atajar penales, pero no es lo más justo a veces, no es el más justo ganador. No,
3: y aparte, venís, por ejemplo, en lo personal, haces un buen partido, marcás dos goles, vas a los penales, sí. Agarrás el penal
4: y quedás
3: y queda marcado, claro, che, quedamos sí. Eliminados. ¿Y quién erró? Sí. Y erró Fernando. Y bueno. Sí. Es cierto que erran los que patean. Algunos, cuando el técnico los mira a la cara, le dice, ¿cómo estamos
0: sí,
3: para patear?
0: ¿No lo agarrás si no patea?
3: Pero digo, te escondés o mirá para abajo. Hay miles de ejemplos que, che, ¿quién patea? Y miran para abajo. Entonces, bueno, viste, la definición por penales de Alemania-Paraguay.
0: Sí, es cierto. A veces se le carga todo al que patea y bueno, anda vos, patea vos.
3: Claro.
1: Esa caminata dice que...
3: Lo cierto es que Boca pasó de ronda, se clasificó a la siguiente instancia de la Copa Sudamericana, pero tiene mucho por mejorar.
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4: Anita.
3: Palmas.
0: Bueno, buen día. 7:15 de esta mañana, ¿cómo está el tránsito, bebé?
5: Choque hace un ratito en Córdoba y Anchorena, el resto por ahora todo tranquilo, trenes, subtes y premetro funcionan normalmente.
0: Bueno, Elton John, el gran Elton John, se hizo una celebración especial y festejó con una botella de un como si fuera un champán pero sin alcohol.
1: Sí.
0: Porque hace 36 está festejando que hace 36 años que está sobrio, que no tomó más.
3: Mira vos.
1: Ay, qué bueno. Sí. Sabía que le daba. No, yo no sabía que había.
0: Fue muy adicto a todo, sí. Pero al alcohol en un momento estuvo sí prácticamente perdido, muerto, chicos. Está a punto de cumplir 80 años y esté festejando 36 años.
1: ¡Qué bien!
0: Y brindo, dice, salud por la vida. Brindo por la vida. Qué increíble esta gente que ha podido salir de lugares tan, tan, tan oscuros.
1: Sí.
0: Y bueno, él hay una fecha de todos los años que brinda con un vino.
1: Que no es
0: con
1: vino.
0: Con una especie de vino espumante, claro. sin alcohol.
1: Ah, está sin bien, alcohol. Porque si no, digo, alcohol. ¿Cómo brinda? Sí.
0: Claro. Lo hace como simbólico. Esto, ¿no?
1: Era muy amigo de George Michael, ¿te acordás? Que era una dupla así también media explosiva de In the Night.
0: Ya se sacaron. Sí, no, igual más grande.
1: Pero eran amigos dupleros.
0: Y bueno, seguramente, pero claro. Toco grosso.
1: Sí, tremendo.
0: Pero me gusta esto de celebrar la vida, ¿viste?
1: Sí.
0: Esto de ponerle ponerle luz a tanta oscuridad.
1: Sí.
0: Viste que, no sé, hay gente que ha pasado situaciones o adicciones tremendas y queda como en un lugar, como en el pasado.
1: Sí, sí.
0: Lo que pasa es que el adicto es solo por hoy. El adicto no se cura nunca. Todos los días es una batalla. Por eso es tan importante que el adicto le dé importancia justamente a estas cosas. Al decir, bueno, hace 36 años... que estoy sobrio.
1: Qué bárbaro, qué maravilla, ¿no?
0: Sí. Sí, y qué importante este mensaje para tanta gente que está luchando, que le está peleando.
1: Que se puede.
0: Con cualquier tipo de adicción. Como decimos siempre, adicción es lo no dicho, es lo que se oculta y es lo que te termina llevando puesto a vos y a todo tu grupo. Y siempre la gente que hay detrás de un adicto, la gente que le está acompañando, es desesperante. A veces piensa en la mamá de Chano, ¿viste? Oh, es un caso que conocemos todos.
1: Sí, la lucha que ella...
0: No, y en el momento de decir, no sé qué hacer, a dónde llamar.
1: ¿A dónde? El dolor, la desesperación de decir, ¿cómo lo ayudo?
4: Claro, porque poco se habla también de las personas que están al lado, justamente.
1: El que acompaña.
4: De un adicto, sí. Sí. Sabiendo todas las cosas que pasan, cómo
1: tratar
4: de ayudar.
1: Y más una mamá, una madre que ve que su hijo se deteriora.
0: No, una madre,
1: de
0: una pareja o un hijo.
1: Sí, pero un hijo es durísimo. Sí. Un hijo es durísimo.
0: Bueno, salud por la vida, lo dice el gran Elton John, que hoy festeja, celebra 36 años sin tomar una gota de alcohol. Y brinda con un espumante sin alcohol.

0: Buen día, hasta las 10. ¿Cómo, mojita?
1: Salud.
0: Esta no la tenés mucho.
1: No, no la tengo tanto. La tengo más tarareada, ¿viste? Soy más de tarareo yo con las de Elton. Lo que importa es la actitud.
0: Fernando, sí. Hay un australiano que está causando sensación. Un basquetbolista. Ajá. Escucha, porque tiene 18 años y mide 2,29 metros, casi 2,30 metros.
1: No puede ser, no puede ser.
2: Se tiene que agachar casi para encestarla. Tiene dolor de cintura el tipo.
0: Se llama John Kuch.
2: Sí.
0: Es una promesa. John Cook.
1: Sí. Para la ropa.
2: John Cook Match.
1: ¿Cómo no puede medir?
0: John Cook Match es una promesa emergente. Sueña jugar en las grandes ligas. Y mide 2,30 metros el pibe.
2: Sí, no, es una locura.
0: Igual.
1: Pero será bueno porque está bien, la altura ya la tiene.
3: Pero ya con esa altura.
0: Ya con la altura y con la mano estirada está en el aro.
4: Está, ya ganó.
1: Sí. Lo ponen al lado de.
2: Con la palanca que tiene del suelo al aro hay 3,05. O sea bueno. Que es un. Es dejar la azucarera en la alacena para nosotros, el tipo mete dobles así.
4: Ahora, qué bueno tener a este chico en tu equipo, ¿no? O sea, estás en la otra cancha, ¡pum! Le tirás justo al chico.
3: A este grande.
4: Chico no es la palabra.
3: Este grande, chico no es.
1: Claro. Ah,
0: bueno. Parece es un obelisco,
3: Es gigante.
0: Sí, vos es que pará, me da mucha pena porque... ya 2,30 metros ya, y porque ya te pasaste.
1: Porque es
0: demasiado. Es mucho. Vos sos los problemas que tenés de grande.
1: Hay que acomodarle todo: la cama, el techo, la pieza, el baño.
5: Pero sí. Si juega bien sus cartas en unos añitos.
3: Está hecho, ¿no?
1: Claro.
5: Está hecho.
0: Pero bebé. Sí, vamos.
4: Pero
0: a ver
4: para cuántos años
3: igual,
4: tiene.
3: 18.
4: Y puede seguir creciendo hasta los 21, bueno, imagínate, 24.
2: Oye, figura y llama la atención, bebé. Wembanyama de San Antonio Spurs, que tiene 2,26.
5: Claro, lo que pasa es que Wemby, aparte. Tiene un manejo de la bola que.
2: Es buen jugador.
5: Claro, es asombroso para el
0: manejo
5: de
0: las bolas, escucha.
2: Sí, sí, no es solo alto.
1: Es
2: ¿no?
1: La bola.
5: No, claro
2: que tiene
5: habilidad. Tiene
2: claro.
5: Habilidad. Es muy raro de ver en gente tan.
0: Con el manejo que tenemos de la bola, sorbo que
3: por eso. ¿Sabes sí. qué? Dame la de los Spurs.
0: Bueno, chico, ¿vos sabés lo que es medir 2,30 metros?
1: No, está rico.
4: ¿Vos sabés que no me lo imagino?
3: Mira, bueno.
0: El mundo te, parate arriba de una silla, porque el mundo está hecho de otra escala.
1: Pobrecito, no, debe sufrir un montón.
0: Lo invitás a tu casa. Ya no.
3: Y la puerta
4: ¿cuánto debe calzar?
0: No hay zapatillas especiales, no hay.
1: Sí, no hay.
0: Más de 50.
1: Y yo me quejaba que soy zurda, imagínate.
2: Son dos sorbos, si ponemos un sorbo arriba del otro,
1: sí,
2: eso
1: nos
2: es
1: da
2: lo que
1: justo,
2: mide este
1: mira.
2: Pibe.
0: No, sorbo cada vez más está más estirado.
3: Uno y 84, un cuarto, 85, claro.
0: ¿No?
3: Sí, claro, 85.
0: Mirá, a fin de año estamos en el 1,90 metros.
1: ¿Qué le pasa?
0: Bájate el escalón.
2: Seguimos mintiendo.
0: Seguimos mintiendo.
3: Y hasta qué edad.
4: Y en vías de expansión.
3: Espera, ¿y hasta qué edad puedo crecer, Anita?
0: Para, ahora 24. Todo el mundo se puede autopercibir hasta los Terian.
1: Claro.
0: Y yo quería autopercibir Lungo.
3: Claro.
0: Claro.
4: Su cuerpo, su decisión.
1: Bueno, pero hay cosas que son evidentes que no se puede percibir.
0: No, no se opina de los cuerpos.
4: No se opina de la cuerpa.
1: No. Yo estoy opinando de que él se cree. Alto
0: como
1: y no opinas lo es.
0: No opinamos del tuyo, no opinamos
3: claro.
0: de
3: mirá que no digo nada, ni de tu pelo, y tu peita.
1: No seas mentiroso, igual puedes decir lo que quieras, ¿eh? No me importa.
0: No
5: me importa.
0: Bueno, escucha, no me importa.
1: Igual, por ejemplo, una importa.
3: No, espera, este pibe fuera de joda. Puede ya tener problemas de grande.
1: Sí,
0: para mí.
2: Sí.
1: De huesos,
0: va a tener muchos problemas.
3: Claro.
0: Y mucha gente lo que tiene cuando están tan grande así, que no para de crecer, se llama gigantismo.
3: Sí. Claro.
0: Y siguen creciendo.
1: Acá hubo un caso, varios.
0: Acá hubo un caso, pobrecito, sí. Yo conocí a uno que, a un chico. Que medía 2,25 metros
1: no.
0: Acá y después terminó muriendo pobrecito porque pero aparte no consigue ni calzado ni ropa ni nada.
1: Nada. Y además
2: cuerpo,
1: los dolores
0: y lo que
1: cuerpo,
0: tiene lo que tiene la gente que padece esta enfermedad que, obviamente no sé si este chico lo tiene no pero este chico que yo les contaba si la tenía que se hipertrofia su cuerpo y no para de crecer y les termina creciendo el corazón tanto que mueren de eso.
1: Ay. Escúchame, volviendo sí. a algo más feliz, este muchacho cuando se enamora en un boliche, por ejemplo, parece que en el boliche él es la
0: pero
1: cabeza.
0: Se le pega la cabeza.
3: El parlante.
4: Saca la bola de boliche
1: claro.
4: y le pega la jeta.
2: Barrullado.
4: Pero...
0: Por eso viven como encorvados.
1: Aparte
0: pero fíjate que para el mundo está hecho para... más o menos gente de entre unos 60 y 1,80, 85.
1: Toda la furia,
0: sí, pero
1: sí.
0: De 1,90 para arriba
1: ya hay quilombo.
0: ya hay quilombo. Y de 1.50 para abajo también tienes problemas. ¿Entendés? Digo esto por la altura de las cosas.
1: Sí, sí.
0: ¿Entendés? La altura de la silla, la altura de las mesadas, la altura de las alacenas.
2: Sí, el tamaño del auto.
0: El inodoro, la altura de la... claro.
1: La ducha.
0: Los autos, los bondis, los trenes. Claro,
1: la ducha.
0: Todo está hecho
1: para arriba.
0: Claro, por eso, pero cuando hablamos de esto, hablamos del estándar, el estándar. Entonces, todo lo que salga de este estándar se le complica para menos o para más.
1: Claro, sí.
0: Por cómo está hecho el todo. O prácticamente todo.
2: De todas maneras, mira, el hombre más alto del mundo es un turco que mide, vivo, que mide 2.51.
4: No puedes mantenerse parado, o sea, tiene que poner un palo para sostener. ¿Lo podés?
0: Sí.
4: 2.50. Tenés que ponerle, viste, cuando las plantas las querés.
1: Un tutor.
4: Un tutor. Tenés que andar con un tutor midiendo 2.50 metros. Te doblás.
2: Bueno, el más alto en la historia, ya fallecido en el 40, llegó a medir 2.72.
4: No, ¿y qué? ¿Lo enterraron por parte? Acá en
1: este
4: estudio. Estoy indignada con esta
1: pregunta. Acá en este estudio no entra ni sentado, date una idea. Es tremendo.
0: ¿El cuál? ¿El de
1: 2.50? ¿Y el de 2.30 metros cómo hace cuando iban a cenar a la casa?
0: Sí, ese techo debe tener 2.50 tenemos acá.
4: ¿Entra sentado?
0: 2.40, sí.
4: Y, pero igual, ¿le tenés que subir el micrófono a dónde?
0: El techo estándar, estándar de una casa es de 2.50 para arriba, no puede tener menos de 2.50.
4: O sea que ese hombre en la casa no entraba.
1: No entraba. Bueno, en la casa que tenemos nosotros.
0: Lo que pasa es que pará, 2.50 está tocando el techo, te está raspando
4: le estás dando a todo, a todos los bordes porque la puerta, la puerta no nace, claro. Claro, estás dándole a todo.
3: ¿Cómo hace con el ventilador?
0: Estás arrancando todo el ventilador. A mí me pasó un día, escucha.
4: ¿Todo?
1: ¿Qué?
0: ¿Cómo que?
4: ¿Cómo se siente en el inodoro, no? Porque le debe quedar muy bajo.

0: que
1: chico,
0: todos
1: para
0: lo
1: nosotros,
0: tienen que hacer
1: la cama
0: a medida.
1: La cama tiene que ser de más de 1.90 m.
0: Claro.
1: Imagínate, esta gente tiene una cama de 3 metros.
0: No, y un cuarto de cuánto.
2: La habitación.
0: De 4 metros de largo.
1: Sí.
0: No,
1: sí,
0: entra acostado, sí. No entra parado.
2: Bueno, el vaso este gigante de Fernando.
1: Esperemos que le vaya, esperemos que le vaya,
0: que le vaya bien,
1: en la,
0: que pueda
1: en
0: hacer
1: la
0: NBA.
3: Ojalá que sí, claro.
1: Bueno, chicos, vuelan. Está llegando un ratito el cafecito de full, pero antes contame, bebé, cómo está el tránsito.
4: Choque hace minutitos, lo contamos, en Córdoba y en Chorena. Choque en la autopista Richieri, altura Mercado Central, hacia el centro de la ciudad. A esta hora, trenes, subtes y premetro funcionan sin problemas.
1: Bueno, hoy último día del mes. 31 de julio, chicos.
0: Ya está.
2: Se nos bien,
0: gracias por todo. Fin de vacaciones, se terminó lo que se daba.
1: Se termina la semana prolijita.
5: Sí, pero a mí me preocupa que esto esté pasando tan rápido este año. No entiendo qué pasa. Es como que todos los meses se me hacen un abrir y cerrar. Bueno,
3: en general, después de julio viene agosto, ¿sí?
5: Sí, bueno.
1: Claro, Luchi, porque cuando vos estás tan pendejo, la vida es como que...
5: Claro.
1: Sí, es largo todo.
5: Ah, no, a mí se me...
0: Para mí cuando vas a la escuela es largo. Después que termina la escuela, sí. No. Pues o la facultad, ya está. Porque con la escuela estás todo el tiempo esperando el verano.
1: Para mí la escuela se hace más largo en la primera mitad.
0: Larguísimo.
2: Claro, el final ya es como va solo.
5: Sí, y igual después las vacaciones cambia para mí, para los chicos. Es como que ya, bueno, ya lo último, viste, te vas poniendo más las pilas con las pruebas. Es como que va cambiando ya.
1: ¿Tenés pasado? ¿Para Yanita se va el domingo?
5: Sí, chicos, me voy el domingo.
0: Bariló, finalmente te vas
2: con Bariló.
0: No vamos a Bariló, Bariló, Bariló. No vamos a Bariló.
5: Me van a preguntar, me van a llamar a ver si estoy todo viva, porque tengo que ir a los boliches con los chicos.
2: Tenés la.
1: Igual para
2: poner el noche de blanco.
1: Tienes que descansar también. Vos no estás para andar todos los días de joda.
5: Por eso digo, ¿cómo tengo que regularlo? ¿Lo regulo con el otro papá, Le digo, papá,
1: ¿lo dormís con otro papá? ¿Cómo
5: no? Yo comparto con una mamá de otro colegio. Mamás con mamás, papaces con papaces. De otro colegio,
1: porque
5: no
1: hay. Te dice que una mami, te toca una mami.
2: Mirá,
1: linda.
2: Claro.
1: Ganas de experimentar.
5: No sabes.
0: A mí me llevan para el lado de la joda y yo soy una persona que va a controlar.
6: Y la única vez que te vimos en una reunión privada, llegaste al hotel.
0: Desnuda.
1: Al sofitel.
5: Pero bueno, eso es otra cosa.
1: Esa ropita de.
0: Sí,
5: de bebé.
0: Es verdad, Fati. No vayas a ir de giro a bypass,
2: ¿De qué?
0: Hijos de giro, me dicen.
1: Aparte, para. Anita parece una pendejita.
5: Claro.
1: En la noche.
5: Para, Anita, la calzas un poco con un más make-up, no, y una pollerita y pasa
1: en la oscuridad, en la oscuridad de Grisú, vas a dar pendejona.
5: Es verdad.
2: Imagínate.
1: Te van a descargar
2: los coordinadores.
5: Los coordinadores. Te cuento algo. Los padres están como en una pecera en el primer piso donde no tienen contacto con los chicos. Los miran desde arriba. Mirá la polizonteada. Los miran desde arriba. Ahí estoy yo.
2: Y vos vas a estar relojando a Lolo, pobre.
5: Y ya le dije, mamá, no me mandé ningún mensaje.
1: Bueno, cuando la vean en Bariloche a partir del próximo lunes, Anita Martínez, sepan que hay una madre que está controlando y vigilando un hijo.
5: Sí. Gracias, mi amor.
1: Que no lo suelta.
5: Te amo.
0: No lo suelta.
3: Ya sabe, por ejemplo, el cronograma de actividades. Ya
5: está. No, lo que nos pasa es que no nos dieron todavía el horario del vuelo.
1: Cuando ven un pendejo enojado, en Bariloche, es el hijo
0: Lolo,
1: de Anita.
0: Mi amor. Escondiéndose el Lolo.
1: Escuchá, escuchá, escuchá.
0: Ahí está Anita. Ahí está, tenés que controlar.
1: ¡Mujer! Mamá, tapate.
0: Anita, ese body no era para acá.
7: ¡Chicos, para el otro lado!
6: Los calzones, el día uno que llegás a Bariloche, sí. Al menos en nuestra época, sí, tocaban, sí, los calzones. Sí.
1: Es un clásico.
6: Son de allá.
5: Ay, qué bueno.
1: No es que son de allá, se quedaron allá. Creo.
4: Bueno, volvieron para acá.
7: Chicos.
6: Ah, ¿están acá de vuelta?
4: Y ahora están de gira por Latinoamérica.
7: Ah, a ver, voy a pasar.
6: Pero perdés, Anita.
4: Pero volvieron a radicarse acá, sí.
0: ¿Los calzones rotos?
1: Sí, no, lo he visto tan bien, los calzones, que se terminó yendo a vivir allá.
4: Claro, sí, estuvieron ahí, no sé, 30 años.
2: Se hicieron pantalón.
0: Ah, miércoles.
1: Bueno, si querés vender oro, lajas brillantes y relojes a precio internacional, vamos, como te dije, a José Richard, esto ya se los conté.
0: Sí,
1: a ver, ¿qué más tengo para contarles? No, esto buscaba, chicos. ¿Qué? Aquí estamos. Huelan.
0: Dios mío, qué hermoso.
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1: De cada mañana, nuestro momento favorito.
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0: 7:31 ahí estamos. 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
0: 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Bueno, ahí estamos. Vamos con el hola, hola, buen día. Buenos días.
2: Quería mandar un saludo a todos los barrenderos, en especialmente a Juan Carlos, que le anda pasando los cambios a Gaby.
3: Bueno, anda bien.
4: ¿Qué pasó?
1: ¿Qué pasó?
3: Bueno.
0: ¿Qué genial está pasando los cambios?
3: La caja manual parece, ¿no?
1: Cambio.
5: Hola, buen día. Soy Martina. Estoy acá con mi mamá viajando hacia Buenos Aires. Somos de Córdoba. Bendiciones para ustedes y que tengan un hermoso día.
1: Vos también, mi amor. Un beso.
0: Hola, hola, hola.
6: Hola, buen día. La 100, aguante el team. Darío de Córdoba, yendo al trabajo como todos los días.
1: Beso, Darí.
7: Hola, chicos, buen día. Bueno, yendo para trabajo, fue una gran compañía. Un beso para todos.
1: Un beso.
8: Hola, Club del Moro, buen día. Soy Antonella Escobar. El hola del día, que lo quiero dedicar a mi hijo Fabricio, que lo amo con toda mi alma. Un beso grande.
1: Beso, beso, Fabricio.
9: Buen día para esta banda hermosa. Hermoso día. Mi buen día de hoy es para mi hijo Felipe, que es la luz de mis ojos.
1: Mi amor, un beso.
3: Hola, Feli.
10: Estamos escuchando ahora con mi mamá y mi hola para hoy es para mi mamá, que siempre me lleva con buena onda al colegio.
1: Mi amor, un beso.
11: Buen día, chicos. Soy Belén. Mi hola de hoy es para Darío. Le mando un beso grande. Está trabajando y bueno, que tengan un hermoso día. Gracias por cada mañana.
1: Beso, mi amor.
12: Hola, chicos. Buenos días. Leo de acá de San Juan. Voy con mi hija Alma hacia el colegio. Les mando un abrazo grande.
1: Soy, mi amor, un beso. Beso, Alma.
13: Buen día, club. Mi hola de hoy es para mi esposa Yamila, que ahora estamos volviendo del trabajo. Saludos a todos y buen fin de semana.
3: Saludos.

0: que es verdad.
1: El ojo, Guille, te quedó. 7:34.
2: Y dale, dale, dale, dale, dale. Y dale, dale, dale.
1: Estos clásicos de la movida tropical son lo más.
0: Son lo más. Y cómo te levantan cualquier.
3: Sí, sí. Enseguida el cuerpito arranca.
0: Y ya caiga solo.
4: Tan, tan, tan, tan. ¿Cómo te atreves a tocar a la puerta?
1: Por
4: apoyo,
1: no. Ponete la. Una. No sé, la. Los charros, ponete una. La cumbita, Guille, la cumbita. A ver, para levantar la mañana, chicos. Dale. Un día horrible va a ser
0: sí,
1: hoy.
0: Sí.
1: Mira, si no logramos que la abuela. Si no logramos que la abuela de la Luchi sí. haga algo con esto, se va a llevar todo.
0: Abuela, esto.
1: Si no logramos que Fernando le lleve los huevos, sus huevos a la.

0: ¡Vamos, bebé!
1: ¡Sí!
0: ¡Mueve!
2: ¡Dale, bebé! ¡A mover las cachas!
3: ¡Mueve la burroña, bebé!
0: ¿Cómo está el tránsito, bebé?
4: Recordamos hace un ratito choque en Córdoba y en Chorena y otro en autopista Richeri, altura del Mercado Central, sentido centro de la ciudad. Trenes, subte, Cipre, metro, funcan.
0: Bueno, ¿qué es? A ver si saben esto. Creo que lo hablamos una vez.
2: A ver.
4: ¿Qué?
0: El tetracromatismo.
5: Algo de colores, seguramente.
3: Tetramitrozón.
2: Vos sabés que pensé lo mismo.
0: Poné la guille. Tetracromatismo.
6: Esperemos que este partido lo veamos un poco más tranquilos. En ambos partidos me sentí mareado y con cosquilleos en el brazo y la pierna izquierda. Un doctor amigo me ha recomendado tetramitrozón para que tome, pero no estoy seguro.
2: Mi mujer.
0: Bueno,
3: ¿cómo era, Valora?
2: Tetramitrozina, dijiste.
0: Tetracromatismo.
5: La vecina.
2: Algo de la visión. Algo de la vista.
4: Tetra es 6.
0: Escuchen, solamente el 12% de las mujeres podrían tener una variante genética que las dota de una visión cromática aumentada. Mm-hmm. Es decir, tetracromatismo es gente que tiene la posibilidad de como de ver más, de tetra 6, que de ver más colores.
2: Más grande, colores.
0: No, más colores.
2: Ah, más colores.
0: Ah, colores. Broma.
1: ¿Y cómo nos damos cuenta de eso?
2: Y porque en vez de ver el púrpura ves un rosado. Como que ves más allá del color original.
1: Claro.
2: ¿Algo así?
1: Pero eso, si no lo compartís, ¿cómo te enteras?
2: Interesante igual, ¿no? Porque
0: escuchen, ¿los considerados básicos o primarios cuáles son?
2: El primario,
1: rojo, amarillo, azul. Son los colores primarios, sí, los tres juntos.
0: Rojo, amarillo, azul son los tres primarios.
3: Claro.
2: Sí.
0: ¿Y cuáles son los cuatro colores base?
3: ¿El verde?
0: Cian, magenta, amarillo y negro. ¿Entendés? Bueno, la gente que tiene esto otro ve, tiene como más cantidad de posibilidad de ver otros colores.
2: Más gama.
0: El resto de la gente no.
1: Claro, pero eso es como un secreto que uno guarda.
0: No, un secreto no lo sabemos.
2: ¿Para y cómo te das cuenta?
1: Claro, ¿cómo te das cuenta?
0: ¿El monocromático qué es?
2: Un solo color.
0: Bueno,
2: mono.
0: Tetracromatismo son 6.
2: Ajá.
0: ¿Entendés? Es la posibilidad de con esos 6 colores poder combinarlos infinitamente.
3: Ah, tiene
0: un montón de colores más.
3: Ah, tiene la posibilidad de combinar más veces los colores.
0: Claro, claro. Ah. Entonces, por ende, ve mucho más tonos. ¿Viste que los varones, que somos los que generalmente tenemos el daltonismo,
1: no ven tonos?
0: No vemos tonos y vemos mucho menos colores que ustedes.
3: Sí.
0: Yo me doy cuenta, no sé, el otro día mi mujer me dice: alcanzame la remerita, no sé, verde lima de Santita. Y yo le llevo y me dice: pero no es esa.
3: Eso, claro. Acá, eso es amarillo, claro. Eso es verde. ¿Y cuál es el lima?
0: Para ella, claro,
1: porque ustedes ella no tiene, se esfuerzan.
0: Ella tiene, por ejemplo, los verdes y los amarillos, una cantidad de tonos que los hombres no tenemos.
2: Bueno, había un desafío en un momento de ver un vestido, no sé si le llegó.
1: Sí, el azul es el
2: para
1: vestido,
2: ver de qué color lo veía.
0: Las zapatillas también.
1: Que era rosa, que era gris.
3: El otro día, con esto que dijiste de los verdes, es verdad. Hace una semana fuimos con Celestita a una fábrica a comprar telas. Y me dice: pedile el verde tal.
2: Pedile el verde, amor, el de allá.
3: Y voy y me dice: sí, ¿qué gama de verde querés?
2: Loro.
3: Le digo: tal. Bueno, decime, no. ¿Cuál de esos? ¿Cómo cuál de esos? Y me muestra.
0: La mujer tiene mucha más definición.
3: Y en un momento yo digo:
5: son todos iguales.
3: Son verde. ¿Qué me estás pidiendo?
5: Dame cualquiera, dale, que dejé el auto mal estacionado.
1: Pero porque a ustedes no les parece un dato importante.
0: No es por importante, Majo. No.
3: No te das cuenta.
0: El ojo. De hecho, el daltonismo es en hombres, nada más.
3: Mujeres. Muy poca.
0: Hay muy pocas mujeres.
3: Una de las amigas de mis hermanas lo tiene y digo:
0: claro, pero
3: sí,
0: es muy raro. Es muy raro. Es muy extraño que las mujeres sean daltónicas y es muy común que el hombre vea menos cantidad de colores.
3: Claro, la mujer creo que lo porta y el hombre es el que... O sea, la mujer es la transmisora,
0: sí,
3: y el hombre es el que...
2: ¡Ay, parece un virus!
1: ¡Qué raro que no tienen! ¡Ay, qué raro la culpa nuestra ahora!
2: Sí. Siempre nos Gordi, fíjate si es verde esmeralda, verde manzana, verde oliva, verde limón, verde menta. Fíjate, verde botella, verde bosque, verde, verde militar, verde caqui, verde agua.
5: Sorbo.
2: Le decía salir.
0: Chicos, el daltonismo, especialmente se da en el rojo y con los verdes, afecta a hombres y a mujeres en proporciones muy distintas. Escuchen, cerca de 1 de cada 10 hombres es daltónico.
1: Es un montón.
0: Y es 1 de cada 200 o 300 mujeres.
7: La que ve multitetra.
3: La que es daltónica.
0: La que no daltónica, la que tiene afectado los colores.
1: Claro. Es un montón, uno de cada 10, chicos.
0: Sí, sí.
3: Es muy alto el número, claro.
1: Claro.
3: ¿Y en las mujeres una cada 200, dijiste?
7: Sí, una cada 200. Sí.
1: Menos mal.
0: Y aproximadamente un 15% de las mujeres son portadoras de la variante genética...
7: Del tetra.
3: No, del daltonismo.
7: Ah, pensé que estábamos con la tetra.
1: No, me llama mucho la atención.
8: Igual me parece re difícil lo que estamos hablando, perdón. Tengo una taquicardia.
0: Escucha qué fácil. El 12% de las mujeres tienen la posibilidad de ver el más colores.
1: Sí.
0: ¿Entendés? Es decir, la que pueden ver con absolutamente todas las paletas y las gamas y los tonos de los colores. Generalmente con los rojos y los verdes.
1: Claro.
8: Perfecto.
0: Y después, uno de cada 10 hombres es daltónico, por ahí ni lo sabe.
7: Claro.
1: Claro.
0: Y una de cada 300 mujeres tiene como afectado esa posibilidad de ver tanto matiz en verde y rojo.
7: Cuando haces el registro, cuando renovás el registro, una de las pruebas que te hacen de la vista es justamente los colores, porque dicen que los hombres es verdad que tienen más daltonismo. Entonces diagnostican el rojo, amarillo.
0: Por el semáforo, aparte.
7: Claro, por eso te hacen...
1: Claro.
0: Igual para en algunos hombres es muy marcado. Nacho, nuestro compañero que no veía... Nacho es a lo que le preguntamos qué color es esto y tenía que... Miraba un rato y trataba de usar el sentido común.
3: Y pensaba, claro, a ver, ¿con cuál lo puedo confundir? Claro.
0: Claro, entonces...
7: Qué feo igual eso, ¿no? ¿No? Una desesperación no saber qué color.
1: ¿Cómo le regalaste unos anteojos una vez?
0: Sí,
3: ¿qué anteojo para el
1: daltónico?
0: ¿Qué Mercado Libre cuánto cuesta?
3: Uy, a ver. Tengo uno de mis mejores amigos de daltónico. Vamos a regalar los anteojos.
1: Estaban buenos. Él le había contado que le habían servido. A ver,
7: la mamá ve los colores. ¿Te acuerdas de la película?
1: Sí.
7: La mamá ve los colores.
1: Anteojo de daltónico.
3: Sí. Hace poco, ese amigo viene con... Che, me compré un buzo, qué sé yo. Sí. Ya está bueno, buzo gris, ¿no?
0: Y el verde.
3: Claro, era verde.
0: Y ahí marrón. Puedes ponerse como marrón y los matás. Porque ahí, si es verde, naranja, ¿no?
3: Claro, y digo. Y yo me quedé pensando, ¿viste? Bueno, ¿qué le digo? No le digo nada.
7: No, le tenés que decir. ¿Cómo no le vas a decir?
3: No, y ahí cuando hablo con la mujer.
0: Es que cuando vos no lo tenés, no podés creer.
3: Es daltónico, boludo.
1: Claro.
3: ¿Y cómo no sabía yo que era daltónico?
9: Nosotros en un verano en el Noti, la gente estaba, viste, la típica móvil en Mar del Plata. Entonces, bueno, estaban llegando turistas, que yo, y no me acuerdo quién le dice al movilero de Mar del Plata. Fíjate eso. Que vienen ahí con la mochila, con la campera naranja, que se yo, pobre, y el tipo no reaccionaba hasta que dijo al aire, dice: chicos, disculpen, yo sufro, sufro de daltonismo.
0: Bueno, estaba todo tu mochila,
9: esos tres que vienen caminando, le dijimos.
7: Ay,
9: pero pobre.
0: ¿Tenemos los anteojos, Maquita?
1: Sí, mira, a ver. Hay de todo acá y hasta desde 27 mil pesos, pero creo que son raros. Pero
0: eso queda ciego, pero...
1: Claro, no. Ese después... Mira, no, tenés 130 mil pesos, 237, no, pero...
0: Digo esto porque se me hace que debe ser de... De algo caro.
1: Claro, lo que pasa es que ahora con este tema de que los vidrios, viste que cambian los colores de los vidrios y eso, tenés baratos.
3: ¿Los que vos le regalaste, Santi, que tenían un color distinto del vidrio o eran normales?
0: Bueno, escuchen.
1: No, los que Santi le regaló son carísimos.
0: Tetra es de 4 colores, que son los que les dije anteriormente.
1: Sí.
0: Es cian, magenta, amarillo y negro. Es decir, pará. Todo el mundo combinamos los RGB. El rojo, verde y azul. Después están los otros 4 colores que son los colores base, que son el cian, el magenta, amarillo y negro. Toda esta combinación hacen una variedad infinita de colores. Los que pueden ver tetra, que son 4, son los que pueden ver bien estos 4, ¿se entiende?
1: Claro.
7: Sí.
0: Los tetras son estos 4. Y a su vez suman 2 combinaciones más. Es decir, tienen como una supervisión. Esto solamente se da en el 12% de las mujeres.
7: Claro, no en todas.
0: No en todas. Uh-huh. A lo mejor alguna de ustedes tiene este superpoder para ver la combinación de colores mucho más pura que la que tiene el resto.
7: Deberíamos hacer una prueba acá.
0: Tengo un test de daltonismo, si quieren.
3: Ah, dale. Hacer.
7: ¿Te acuerdas cuando nos compartías tus test?
1: Hacíamos muchos test en un momento.
0: Escuchen, ¿alguien es daltónico acá?
7: No, yo no.
3: No,
7: pero
3: creemos que no.
7: Claro, creemos
3: por ahí nos damos cuenta con el test.
7: Claro, eso iba a decir. Quisiera ver qué onda.
9: Que sepamos, no, morocho.
1: Bueno, es un tarado.
7: Pibe este.
0: está bien, Fernando.
3: Oh, Anita.
2: Qué pavo.
0: ¿De qué se ríen?
7: Y no sé, la verdad, ¿de qué se ríen?
2: Fernando, Fernando, que te dice morocho.
1: Chiste, Fernando,
3: dijo morocho. No, morocho te dijo.
1: No, no morocho, te dijo.
7: No morocho.
0: Bueno, no, me encantaría tener su... ¿Sabes que yo tengo el fiel oculista al doctor Kaufer este año? Hará 2-3 meses. Hay que ir al
1: tengo
0: oculista,
1: que ir,
0: chicos.
1: Sí,
2: una vez que... ¿Vos sabés que no voy nunca al oculista? Iba con una más chica.
1: Hace un montón.
7: Y la gente que toma medicación debería ir más seguido al dentista porque algunas medicaciones interfieren en la vista.
0: Estamos hablando de la vista. Ah, ¿sí? Bueno.
7: Sí, sí.
1: Ah, pero vista. No al bueno, dentista, hay que ir al oculista.
0: Pará, chicos, yo al dentista. Empecé, pará. Y empecé a... Sí, si te duele la muela, anda al dentista. Y si te duele, si no ves sí. bien, anda al...
7: Sí, como puede pasar. Claro.
1: Anda al ginecólogo. No, escuchá,
0: fui y en un momento me dice, ¿qué número ves acá? Y le empecé a decir todos los números. Me dice, no, no, no, pero de más arriba. Me fui a las líneas de abajo.
1: ¿Y las veías?
0: Y me dice, todo. Y me dice, te felicito, tenés supervisión.
7: Qué bien.
2: Ah, re bien.
7: Qué bien.
0: Pero yo Dios, tenía miedo.
7: Dios te guarde.
0: Tenía miedo. ¿Sé por qué me dio miedo? Porque un día, jodiendo, agarro en unos anteojos y digo, pero yo con esto veo mejor.
1: Bueno, pero es...
0: Pará. Y después me explicó, que yo les contaba el oftalmólogo, me dijo... Que esos anteojos para ver de para ver lo que venden en la farmacia, ¿viste?
7: Sí.
0: Son lupas. Son
1: claro,
0: lupas.
1: Claro.
3: Veías más grande. Puede,
0: no, por eso se pueden ver con vista con venta libre. Los anteojos que venden en la farmacia, ¿viste?
7: Sí, sí.
0: Son
7: sí.
0: de venta libre porque son lupas con forma de anteojos. Me dice, aunque un chico de 18 años le pongas esto, va a ver mejor, sin problemas de vista, no de visión. Porque estos son lupas, es decir, todo el mundo va a ver más claro y más
7: claro,
0: brilloso.
7: Sí. Ah, mirá vos.
1: Que son para cerca, que son esas lupas.
7: De igual manera.
0: Claro.
7: Igual, pero no te perjudica igual. ¿Ve a la larga?
1: Te puede dar
0: ese tipo de anteojo para la vista, para leer de cerca. Es como si te pusieras una lupa delante del un libro.
3: Claro.
0: Todo el mundo va más grande mejor. Y más brilloso. ¿Entendés? De acuerdo a la graduación, ¿no?
7: Claro.
0: Pero bueno, hay que ir al oftalmólogo, chicos. Ay, no hay que joder con eso. A ver. En un rato vamos a hacer el test.
3: Dale.
0: A ver cuántos daltónicos hay.
7: Dale.
1: Me encanta.
0: Pero el mensaje sería, vayan al oftalmólogo.
7: Háganse ver la vista.
0: ¿Y los anteojos para daltónicos cuánto, Majita?
1: Mirá, tenés desde 137 mil pesos hasta 779 mil.
0: Pero me dijiste de 20 y pico también.
1: Sí, pero yo los estoy viendo.
3: Me da miedo.
1: Y no sé si me los compraría. Obvio que si no tenés plata, creo que algo debe mejorar porque son vidrios de colores.
7: Claro.
1: ¿Entendés? Entonces algo debe mejorar.
0: Consultalo con el especialista.
1: Pero anda al oculista tal cual.
0: Sí, total.

0: 11-3700-0100, nuestra vía de comunicación para que dejes tu mensaje para el yendo. ¿En qué línea de colectivo? ¿En qué ramal de tren? Contanos cómo estás terminando la semana al 11-3700-0100.
1: Claro, 11-3700-0100. Ahora, cada vez que hablo me quedo pensando en el yo. No sé si hablo así o no, ¿entendés?
0: Al compás del tamborín.
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0: ¿Se acuerdan de eso?
1: Bueno, buen día. Siete de la mañana, 50 minutos. De este último día del mes. Se termina julio, se terminan las vacaciones de invierno. Los papis contentos, que los chicos.
2: Chocho.
1: Hacelo por. Ah, bueno, estamos con recuerdo hoy.
2: Ah, ¿cómo estamos, eh?
3: Sí, dijiste Bariló, Habanita y Guille.
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10: Son las 7 de la mañana, 58 minutos.
22: Temperatura 23 grados. Humedad 80%.

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0: Estamos amaneciendo juntos de las 5:30 en el Club del Moro en la 100. 8 de la mañana, 8 minutos. Vamos con el yendo de las 8. Buen día.
1: Día, quería mandar un saludo a todos los barrenderos, en especialmente a Juan Carlos, que le anda pasando los cambios a Gaby.
2: Ah, bueno.
3: Sí, claro.
0: Bueno, Gaby. Sigue.
4: Yendo a natación con el 247 y después me tomo el 160. Me voy hasta Ruchi y Formosa.
3: ¡Te amo!
0: ¡Mirá vos!
3: Bien,
5: ¿Y qué hace nada? Natación, señora?
2: Nada.
3: ¡Oh, Dios mío!
5: Estás bien.
3: Está difícil tener.
5: Después.
4: Club del Moro, yendo de Florida a la terminal de Retiro porque me voy a Concepción de Uruguay, Entre Ríos, a visitar a mi mamá. Besos a todos, los quiero mucho.
3: ¡Qué lindo! ¡Buen viaje!
6: Hola, soy de San Luis Capital y estoy yendo a trabajar, para lo cual tomo dos colectivos, el N y luego tomo el BCG. Un recorrido largo para llegar a dar clase a mis queridos alumnos.
3: ¡Qué hermosa, amor! ¡Qué hermosa!
7: Hola chicos, habla Johnny de la línea 247. Acá estamos yendo de Claypole a Villa Fiorito.
3: ¡Beso!
8: Yendo de Dorila, La Pampa, a General Pico a trabajar, como todos los días, escuchándolos.
3: Mi amor, un beso muy grande.
9: Yendo en el 273 de Citibel a La Plata.
3: Un beso.
10: Julia, yendo de Plátanos hacia La Plata, en el Roca, a mi trabajo. Un beso, los escucho todas las mañanas. Gracias, gracias, gracias por alegrarme.
3: Beso, mi amorcín.
0: Bueno, ayer agarré el teléfono, mandé un mensaje, llamé por teléfono, nunca nadie me atendió. Me preocupé, porque dije, está con vida porque apareció. Acá estamos recibiendo a Marcelita Tauro.
3: ¡Marcelita Tauro!
11: Hola, buen día,
0: Marcela.
11: ¿Me mandaste mensaje a mí?
0: Te llamé, Marcela, y te mandé mensaje.
11: No, te cuento una situación. Voy a contar lo que me pasa. Desde el miércoles se me...
3: Con un quilombo en el celu, ¿no?
11: Tengo un quilombo en el... Se me rompió el teléfono y están buscando la pantalla para reemplazármela. Si no, me compro otro, no importa. Pero en realidad me lo iban a hacer un día y hoy creo que lo voy a tener. Entonces estoy con otro sustituto.
0: Una consulta, Marcela.
11: Sí.
0: Me asusté, casi te denuncio por televisión.
11: No aparece. Desde el miércoles no tengo WhatsApp de mucha gente y demás. Así que no tengo, no sé.
0: No, una pavada igual.
11: No estoy en el chat paralelo, no estoy en ningún chat.
0: ¿Sabes qué? Pensé que tenías como dos celulares y digo, por él lo tiene como fuera de servicio este. Pues no me aparecías en línea, nada.
11: Claro.
0: Después te consulto una cosita.
11: Bueno, dale, cómo no.
0: Chicos, 8 de la mañana, 10 minutos de este día. Una mañana, chicos, que aparentemente, según lo que dice la señora de clima, que es Anita, se viene
3: se viene
0: una
3: lluvia,
11: todo abajo, ¿no? Sí.
3: ¿Tenés alguna magia tuya para hacer, Marcio?
12: Porque
11: fórmula, pero...
12: Porque uno pone el cuchillo en la tierra, el otro lleva los huevos a la
0: Fernando
12: mano.
0: Uno lleva los huevos a la monja.
3: Sí. Yo tiro agua en la charla.
11: Fernando, vos los huevos llevas.
3: Sí, y mi abuela clava los cuchillos. Y yo tiro agua en la charla.
11: G1 por G1 es igual a cada uno subí G1 por ti. ¿Vos crees que no llueva? ¿Pero por qué? No es bueno que llueva.
3: No, que no llueva la tormenta.
5: Alerta naranja,
3: Marcio. Claro,
12: Marcio.
3: Que no se venga una fea.
11: Alerta naranja. Ah, tormenta naranja.
5: Mucha cantidad de agua.
3: Lluvia hace mucho que no tenemos.
13: No, pero tormenta es fuerte. Porque yo tengo techo chapa.
12: O sea que va a ser una lluvia extensa.
13: Sí, va a ser una lluvia.
0: Poné concha para arriba, concha para abajo.
11: Hasta mañana va a ser, la mañana.
12: Sí, desde el mediodía hasta mañana.
11: Ah, el mediodía, yo escuché la noche, pero bueno, no importa.
13: Me agarro en la calle.
11: A mí también.

0: Atención, en Taiwán te curan la calvicie en 20 días.
1: No.
2: Atentí.
0: Atento. Excelente noticia, dice.
1: Qué fácil.
0: La ciencia podría haber encontrado el botón de reinicio para el cabello.
1: Mentira.
0: Para millones de hombres y mujeres, la pérdida de cabello es un tema. Y digo aparentemente porque esto no está comprobado, chicos. ¿Eh? Un equipo de investigadores de la Universidad Nacional de Taiwán acaba de encontrar un medicamento para contrarrestar la calvicie.
1: Una médica.
0: Dice, parece magia pura. Dice, en 20 días llegas pelado, te vas con melena.
3: Yo no te puedo creer qué bien esta gente.
1: Es una medicación, pensé, dije, bueno, ahora se van a salir una peluca, ¿qué se pone? No, es una medicación.
0: No, en 20 días te vuelve a crecer el pelo.
3: O sea, te vuelve a crecer.
1: ¿Cómo sabe la pastilla que tiene que ir a la cabeza?
3: Y bueno, porque como todos los remedios, saben a dónde van.
0: Claro. Escuchá, la clave del descubrimiento radica en las células grasas, llamadas adipocitos, que liberan compuestos capaces de reactivar células madre, iniciando que el folículo piloso vuelva a crecer.
2: Ah, está bien.
0: Es decir,
2: apunta
0: hay
2: eso.
0: Algo con la célula que está en tu cuero cabelludo,
1: sí,
0: que le inyectan algo que entonces vuelve a producir sustancias que hacen. No, lo que hace es crecer el pelo, el folículo sí, que se transforma después en pelo.
4: Qué genialidad. Yo me postulo.
5: Pero te inyectan
2: pero
5: en
2: si
5: la cabeza.
2: Pero si tenés pelo.
3: No, te sí. dan de tomar algo.
1: No, una pastilla es.
3: Una pastillita.
1: Claro, una pastilla.
0: Igual, no. No te inyectan en la cabeza.
5: Te inyectan.
1: Claro,
5: la pastilla te puede ir a otro lado el pelo.
0: Es como si fuera. No, porque si tomas la pastilla te crece pelo en todo lado.
3: Es decir, una superpoblación de pelo en otro lado es complicado.
1: ¿Vos querías pelo? Bueno, ahí tenés.
0: Te has hecho una loba.
5: ¿Qué es lo que pasa con la pastilla ahora? Pues te tomas la pastilla y por ahí el pelo no te sale en la cabeza, te sale en otros lados.
4: No, ¿te imaginas?
0: Bueno, aquí todo el pelo que se le salió de la cabeza lo tiene en los hombros.
5: Claro.
0: Hombro, cola. Cola, espalda y hombro.
6: ¿Por qué cola? ¿Cómo sabe usted?
1: No. Sí, porque nos imaginamos.
0: No, Guille, pará.
1: Sí.
0: Porque si en ese, escucha, si en esos hombros y en esa espalda
6: ahora tenés le voy a mostrar
0: pelo,
6: a Pablito la cola.
0: En
4: el culo ni te digo.
0: Imagínate para abajo lo que es el para abajo. Obviamente, papá.
6: ¿Eh, Pablito?
0: No hay necesidad que muestre nada igual.
1: No, sí, pobre Pablo bastante tiene.
4: Es como que debe ser una continuación.
6: Hay laburo ahí.
1: ¿Hay pelo o te lo sacás?
6: Una seda, chicos.
0: Ay, no.
1: ¿Y cómo es? Venís pelo, nada.
0: Y no, que es tocar, pero pará, ¿por qué es tocar? Es como tocar una mascota.
3: Sí, es un
2: caniche.
3: Una comadreja. No, es.
2: Una oveja.
6: Una comadreja.
1: Un caniche.
6: Un capibara.
1: Tiene un caniche en cada cachete.
3: Qué terrible, no sé, porque además, Guille, también
6: es calentito igual que soy para dormir.
1: Sí.
0: Para este época,
2: verano,
0: te juro.
2: En verano, sí, un todo transpirado.
1: ¿Qué pasa? Que el peludo deja pelos en la sábana, ¿viste? Cuando se levantan.
4: Se cae.
2: Y jabón. Y roludo encima.
1: Quedan los pelos ahí.
4: No, en el jabón sí. Ay, debe ser heavy,
6: Si vas a mi casa, vas a ver todo lleno de pelos.
4: No. Para Guille.
1: Guillermo, no te hace bien. Es un montón. Es un chiste eso.
2: No, lo que
0: lo bueno es que cuando quedes
6: pero no se te salen los pelos, ¿sabes?
0: Pará, después canoso, vas a hacer unos rulitos blancos tipo un
1: rulito.
2: Claro.
0: Un cordero.
1: Hermoso.
6: No salen los pelos, chicos, es un mito eso.
1: No, un poco en la cama quedan.
6: No, nena.
1: Después de una noche ajetreada.
6: Te invito a dormir a casa.
1: No, Guillermo.
0: Ellos para ellos bastante peludos también. Ellos bastante peludos.
6: Van a ser tuyos los pelos.
1: Sí, no me cabe la menor duda.
6: El otro día aparecieron unos pelos largos y no eran míos.
0: ¿Sabés qué? Pará, en vez de cama, él tiene cucha.
1: Claro. Y con el nombre, en la puerta.
2: ¡Mira la cucha! Le decían antes.
0: ¿Sabés qué? Le sacamos un turno con body laser, con la doctora Julieta. Y
1: sí, pero.
2: Le rompió la máquina.
0: No, chicos, no. Dice que lo duró tanto, fue una sola sesión y la doctora estaba contenta porque le detonan los láser.
1: ¿Qué te parece? Después no podía atender a nadie. Ese día que iba Guille lo bloqueaba de la
3: prenda en fuego.
0: La doctora dijo: mira, es más fácil echar un fósforo acá.
4: Ya está, y ya está.
1: Ay, sí, mira, claro. Si querés, hacemos así.
0: ¿Qué láser? Un buen fósforo.
1: Trae que no sé.
6: Un poco me envío. envidian igual, ¿eh? Quisiera tener el pelito como yo.
1: A mí me encantaría tener los pelos en los hombros que vos tenés. Mirá.
4: No, mira, ahora. Claro, lo único que me gustaría.
0: Si hay algo que te envidio, son esos pelos en el zinc. Sí, mira, yo te veo y hay que envidia. La charretera de pelo te envidia.
6: Se está poniendo raro porque aparecen pelos canosos ahora.
2: ¿Y sí? ¿Viste?
1: Oh. No veo la hora de tener ese culo peludo, mira. Soy que no doy más de las ganas.
0: ¡Qué envidia!
4: ¡Qué envidia! Sí. Lo bueno es que es calentito, el bicho está siempre calentito, nunca tiene frío.
6: Te estás tentando, ¿te das cuenta?
1: No,
0: veo la hora. ¿Con un peludo alguna vez? ¿Con un tipo muy
6: peludo? Anita le encanta. No, la verdad que
4: no. Ay, a mí me encanta.
1: Sí, a Ana le gusta.
4: Pero el gordo se saca pelo ahora, me dice, esta cosa
5: fina. ¿Se
4: defila? Sí. Y anda con Guille. No, yo quiero acá.
0: ¿Pero vos qué tenés, el pelo en el pecho o el pelo
4: en el pecho? En todos lados me gusta el pelo.
2: Mentira, Anita.
4: Dame pelo, papi.
2: No,
1: calentón.
4: Dame pelo, papi.
1: Te das cuenta, ¿no?
4: Pelo con pelo. Lavar, sí. Oler la barba y que te roce.
0: ¡Anita!
2: Tampoco, Ana.
1: Me mato.
5: Ay, no.
1: Qué feo el hombre con barba.
4: Con olor a barba,
0: rústico. No, pará un minuto. Quiero romper una lanza por mi amigo.
4: Me dejé toda brotada.
0: Muy fachero como se rapa.
1: El Guille, sí.
0: Sí.
6: Qué fachero.
0: Tiene buena sonrisa, bueno, rapado, pero le dijo, claro, uno le conoce la del cuello para arriba, pero abajo todo eso peludo.
1: Yo creo que cada uno tiene su encanto. Pero yo te digo, pelo en la cola me la banco, no la barba.
4: No, yo el pelo
1: prefiero
4: en la cola no me lo banco.
1: Que una cara peluda.
4: No, yo prefiero, te digo, porque bueno, el vikingo es muy del pelo en el cuerpo, pero el culo se respeta.
6: Pero el vikingo anda con los fideos colgados en la barba.
4: Y sí, no, para
6: con
4: nada.
6: Los ravioles pegados.
4: No me gusta. La persona que lleva barba y una barba ampulosa se lava la barba con shampoo.
0: Chicos, nos olvidamos del que está atento a esta noticia.
1: Sí,
0: volvamos a la nota.
1: Que está mudo, sí, ¿no?
2: Que no dijo nada.
5: ¿En cuántos días te crece?
0: 12
5: semanas.
0: Está calladísimo. 3 semanas, Marcela, en Taiwán.
4: ¿Sabés cuánto sale un vuelo a Taiwán? $3,000.
0: Escuchá, he hecho un pequeño pony, volvés.
1: Sí, no te reconocen.
4: Una cola, una crin.
2: Sí. Ojo, por ahí te van andando, ¿no?
0: Volvés relinchando, Marcela.
5: Voy a ir a Taiwán.
4: Hay que
0: ¿por qué no hacemos un
1: ¿por qué
0: charter?
1: No, ¿por qué no armamos un grupo?
4: Es muy caro el viaje a Taiwán, chicos.
5: Hagamos una agencia de viajes para Taiwán para llevar gente a ponerse pelo.
1: Claro.
5: Eso, ¿sabes?
0: ¿Dónde
5: que
0: se va a operar la gente? A Turquía van, ¿no? Que se pone esos dientes también.
1: Y de ahí hacemos la diferencia también. Marce, y pagamos el pasaje para nuestro compañero.
5: Que hay influencers que llevan
2: se ve
5: gente.
2: Mucha gente por la calle recién operada. Operándose. En Kabul, sí.
4: Ay, qué
5: pues tiene muy buen pelo allá. Unas pelucas, un pelo buenísimo.
4: Ah, es operarse barato.
0: Lo que pasa es que no tienen quien reclamarle porque la mitad quedan, viste.
1: Te iba a decir eso. ¿Qué pasa después? ¿Quién te controla todo eso?
0: Ni nadie.
1: Tenés que volver a Taiwán, es carísimo. Sí. Ponele que te salga mal el pelo. Que
5: ahí cerramos la agencia. Cuando empiezan a reclamar ya no está mal.
0: De hecho,
5: mal
0: hay muchos influencers que denuncian porque se ponen esos dientes de gigante, medio de plástico blanco, y cuando vuelven a su país se le empiezan a caer esas teclas.
1: Claro, por eso, ¿a quién le reclama? Es un peligro.
0: Sí. O sea, cuando vuelven desaparecen.
1: Claro.
0: Lo hacen de guapo nomás. Yo también de guapo te dejo sin un pelo, ¿eh?
1: Sí. Dame 2 minutos.
0: Dale un fósforo, Pablo. Vamos a hacer la experiencia.
1: Qué feo es el olor a pelo quemado.
0: Ay, qué feo
1: que es el olor. Qué feo que es el olor.
0: Igual horrible. Para mí el peor olor de todos es el del fósforo.
2: No.
4: Ay, me encanta. Es rico el olor del fósforo.
0: Es riquísimo.
4: Qué rico, pero vos te descompone.
1: Pero yo porque te hace acordar porque... algo.
0: Cuando iba a séptimo grado nos hacen llevar para la previa al Día de la Madre, tiene que llevar 4 o 5 cajas de fósforo de las grandes. Entonces te van a elegir para hacer a tu mamá una cruz o un posapavá hecha con fósforo quemado. Mm. Y un día de lluvia, de 30 pibes en el aula, con todo cerrado, quemábamos los fósforos para poner los fósforos en las cajas o las cruces y después lo barnizabas. Un espanto quedaba. Pero vos sabés lo que era todo ese aroma, nos intoxicamos.
1: Miles.
0: Con el aroma del fósforo quemado, 30 pies encerrados, me acuerdo como si fuera hoy.
1: Qué locura, igual que.
0: Y a partir de ahí me agarró una descompostura con el fósforo, no puedo oler.
1: Claro, que te quedó ahí una sensibilidad especial.
0: De hecho, en mi casa siempre uso encendedor para la cocina.
4: Claro, porque no te bancás el olor ese.
0: No.
4: Pasa mucho con.
1: Claro, te da náuseas.
0: Es como una pólvora, ¿viste?
1: Es muy fuerte el olor. Y
0: Y hay gente que se chupa la puntita del
1: pomo. Hay gente quemado. Que le come la punta, sí. Sí.
6: ¿Cómo, cómo?
3: Porque es salada, ¿no? No lo hagan.
6: No sé, ¿cómo que le come?
3: No,
6: esto.
3: No lo hagan.
6: Que se come la punta del pomo.
1: No, que la naranja.
3: No le mete la saliva para apagar, ¿no?
6: ¿Eh?
0: No, se la come.
1: No, la comen apagada. Pero sin gastar, sin prender la naranja, no la negra. La punta que se comen.
6: Peligroso.
0: ¿Y te habla Majo? Mira, que se ha comido.
1: Que yo sí, me he comido cada punta.
0: Mira, sí, qué sabe. Que sabe.
7: El grupo puso una inmundicia tan grande que mejor que no la viste. Porque era un acto inmundo entre una mujer y dos hombres. Bien enfocada las partes haciendo la inmundicia más grande del mundo. No te lo puedo mandar porque lo borramos todas. Quedamos todas medias trastornadas que apareciera eso en el grupo Evangelio. Era una mujer haciendo algo asqueroso y a ella por otro lado le estaban haciendo atrás otras cosas.
5: Atrás
7: no te puedo escuchar más y mejor que no lo viste porque te iba a revolver el estómago. Sí. Pero eso fue lo que apareció en el grupo Evangelio y no lo sigamos hablando para aplastar esa inmundicia.
0: Y la dejó choqueada.
7: Porque todas las que estamos en eso nos quedamos con el corazón en la mano.
1: Sí, claro.
0: Le mandaron al grupo de catequesis un bioporno.
7: Y pone cualquier cosa, le va a caer alguno algún día con quien sabe qué, mira. Hay bueno. Que tener un cuidado, no, por favor.
3: Tener un cuidado, por favor.
0: Cortá eso, hay que tener un cuidado, Guille, para ponerlo. Escuchen. Hay gente que se come la punta quemada del fósforo. No es una práctica muy recomendable,
3: no,
0: obviamente.
3: No lo hagan.
1: La quemada, yo pensé que sin quemar, la rojita. Yo conocía la rojita.
0: No, el fósforo quemado.
3: Para mí porque es salada.
1: ¡Ah! ¡Qué asco!
0: ¿Qué sé yo?
3: ¿Salada? ¿Te gusta quemado feo debe tener?
1: Bueno, yo de chica comía pared.
3: No, porque dicen que le falta cuando comes pared que como que comes cal, te
0: yo
3: está faltando alguna.
0: ¿Qué le falta?
3: Algún mineral. Mineral.
6: Mi tío comía tierra,
0: arena y agua.
3: También,
1: sí, arena y agua. Comía pared.
0: No, pero mezcladora.
6: Claro. ¿Qué te gustaba más? ¿Más brillo, satinado, mate? ¿Qué eras vos?
0: No, la llevaban el haz de fratacho. Era.
1: Voy a buscar qué significa comer pared, porque algún significado de.
3: Que te falta un mineral.
6: Un par de cositas.
1: Chacha no sabe quién soy.
6: Jugador le falta.
1: La
6: claro.
1: Cosa que le pregunto. ¿Qué significa?
8: Rosario, Waldemar es paraguayo y tiene 22 años.
6: Waldemar.
8: Desde hace 6 meses trabaja de albañil. Hombrea bolsas de cemento al tercer piso.
0: ¿Quién es?
8: Le decían el as del fratacho. Capataz lo vio en la ruta. Lo echaron por trolo. Discriminación.
0: ¿Se acuerdan? Discriminación. ¿Se acuerdan? Increíble.
1: Mira, dice deficiencia de hierro, de zinc.
3: ¿Viste? ¿Qué dije?
0: Dice que es zinc.
1: De zinc.
6: Sí.
1: Es como una compulsión.
6: Sin paredes, te
1: quedó. A comer cosas que no son comestibles. Y a lo mejor a mí me faltaba hierro de chiquita. Acá dice que hay que ver que lo que puede preocupar es la cantidad.
6: Claro. Un tapialcito por semana está permitido, dijo el médico.
1: Un ladrillo por día.
6: Sí, ojo con los zócalos.
0: Bueno, 8:25 minutos. Este viernes 31, último día del mes. Ahora, ¿quién tiene una compañera que come pared?
1: Atrévete.
6: No la encontré a ningún lado, ¿eh?
3: Qué bien, nosotros.
1: A lo mejor usted
3: es única.

0: lluvias, ¿no?
1: Sí, va a estar feo, está nublado, hace 16 grados ahora, pero, vamos a tener lluvias a partir del mediodía hasta mañana, así que con paraguas y piloto.
2: Buen día.
3: Sorbo, dale.

0: Bueno, juro, ¿qué permisos tenemos hoy, Fer?
1: Tenemos de todo porque en minutos nos vamos de viaje, ¿eh? Te regalamos una excursión en la Patagonia, claro.
0: Ah, es que... contá bien ese viaje, porque el viaje es espectacular.
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0: 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Qué buenos premios, chicos.
1: Qué bueno.
3: Sí.
0: 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Buen día.
4: Vamos, bebé.
0: Pará, ¿qué falta? ¿Cómo está el tránsito, bebé?
5: Pasaron cosas, accidente en colectora de General Paz entre Cabildo y Obligado, choque en Triunvirato entre Mendoza y Olazábal, Tremitre, Ramal Suárez y Mitre limitado entre Belgrano y Ramal Suárez y entre Belgrano y Mitre.
0: No sé. Poné la tentramitrozón, Guille.
6: Dice Peluca. Esperemos que este partido lo veamos un poco más tranquilo. En ambos partidos me sentí mareado y con cosquilleos en el brazo y la pierna izquierda. Un doctor amigo me ha recomendado tentramitrozón para que tome, pero no estoy seguro.
0: Y bueno, buen día,
2: estaba seguro.
4: Vamos.
0: Vamos, ¿qué?
4: Vamos.
0: 8:30.
4: 8:29.
0: ¿Qué?
4: Me estaba riendo.
0: Me estaba riendo. 8:30 de este viernes.
4: Vamos, 8:30.
0: Saquen una hoja.
3: Dale.
0: Una hoja. Abrimos el diccionario. La primera palabra de hoy es hebetudo.
3: Hebetudo. Claro que sos.
0: ¿Qué es un hebetudo?
3: Hebetudo. Hebetudo. Un tipo madrugador.
7: Sos un hebetudo, un boludo, no.
0: ¿Alguien
3: con suerte.
1: ¿Es algo bueno o malo?
0: Y
3: es malo.
0: Es malo.
3: Es malo.
7: Alguien peludo.
3: Alguien vago.
7: No, un tarado.
1: Con mal aliento.
0: No, es un
3: tarador.
0: Mentalmente lento.
1: ¿Cómo?
3: Lento. Lelo.
0: ¿Qué? Lento.
3: Ahí viene el hebetudo.
7: Un boludón. Siempre
0: sí,
7: igual.
0: Sí, ese hebetudo es
7: no lento. Agarra una.
0: Claro. No. No.
3: No, no. Pasa, pasa. Claro, no. No casa media.
4: Medio
3: claro.
4: Hebetudo.
0: Sí. Igual todos podemos tener un momento de
3: sí,
0: la vida de...
3: Sí, más toloro.
0: En el día, en el
3: en
0: día.
3: Algún momento, te iba a decir,
2: sí, pero
3: en algún momento del día somos hebetudos.
7: Sí.
0: Cuando llegamos a la mañana acá,
3: ahí sí, cuesta. Sí. Cuesta.
7: Yo de 5:30 a 8 soy hebetuda.
1: A 8 de la noche.
7: Estaba hecho una tarada.
3: Y vos sabés, para mí depende del día. Hay un día que te levantás que estás arriba, otro día que estás medio, hoy no acaso uno,
7: Sí,
3: ese
7: día
3: le decís, hoy estoy...
0: ¿Cómo estarías, Boluchita?
3: Y, no, yo estoy bárbara, la verdad. Estoy re bien, estoy contentísima. Lo que me la bajo un poco es que va a llover, pero bueno, no importa, igual se enfrenta igual el día.
0: Bien.
1: Bueno.
0: ¿Viste cuando le preguntás cómo está y empieza a darte explicaciones?
3: O sea, no, bueno, te cuento si querés antes.

0: Te cuento.
1: ¿Cómo está, Majita? ¿Bien?
2: Bien, bien, la verdad que bien. Pues es que estoy con unos días, mira, el lunes me levanté más o menos a las 5:15, 5:30.
1: ¿No le preguntaste
2: y
1: todo eso?
2: Y ahí hice baño, está lindo. Ah, ¿sabés qué?
1: Yo me... Para,
2: no, lunes
1: cuando metí
2: no.
1: La pata y le preguntaste cómo está, te empieza con todo un rosario de...
2: ¿Te conté? Mira, me pierde la mampara, me dieron mal los triglicéridos. Estoy con un tema de una grasa acumulada.
1: Y vos decís, ¿para qué le pregunté?
2: No, y ahora me dice, cortisol. ¿Qué día es hoy? ¿Qué te tomo hoy?
1: ¿Qué?
2: 31, ya tengo que tener los análisis. Si me esperas, te los muestro. ¿Vos sabés leer análisis?
1: Bueno, con otra palabra.
3: Tener un cuidado, por favor.
2: Qué buenísimo. Me encanta.
1: Cara Antonia, ¿qué es cara Antonia?
2: La de cara ancha, cara de galleta. No.
4: Chusma.
1: No. Cara Antonia.
2: ¿Alguien es cara Antonia acá?
1: No, es un gesto.
2: Ah. Como de
4: cara de enojada.
2: Cara de hinchada de los cocos.
5: Cara de Antonia.
2: Como, qué fastidio.
4: Contenta. No.
1: Mostrar cariño, por ejemplo, o sea, de ser amable, agradecido.
5: De pica.
4: Dar un beso.
1: No, por ejemplo, le hizo una cara Antonia al bebé antes de dormir.
4: Una caricia. Una mueca, una mueca.
1: No, es mimo, un gesto, una,
2: cariño, un mimo.
1: Un mimito, una, viste cómo se arropan.
2: O sea, que yo te puedo pedir, ay, me haces una cara Antonia. Cosita
5: hermosa. No,
2: suena raro.
6: Es raro, sí, me hace una cara Antonia.
2: Sueña
6: sí,
2: la cariñosa.
1: Una caricia.
5: Cuidado a quien se lo decís.
2: Sí, claro.
1: No, para es un mimo, es un gesto de cariñoso.
4: Amo los mimos, me encanta que me hagan mimos. Y hace, no, así no me gusta que me hagan.
2: ¿Crees que te haga una cara Antonia? Suena raro, cara Antonia.
6: Suena feo, ¿eh?
4: Ay, es fea la palabra cara Antonia, sí, pero el mimo es
2: medio agresivo, es. Vení que te hago una
4: cara. Parece una planta, las cara Antonias que me crecen en el patio.
1: Igual viste que hay gente que es más mimosa y gente que somos más arisco.
2: Vos sos arisco.
1: Sí, pero después soy re cariñoso, ¿entendés? Como papá soy re cariñoso, ¿entendés? A mí lo que no me gusta, que es
2: pero cuando vos querés
1: la ciudad,
4: que te manoseen.
1: Claro, esa cosa, tanto eso, todo el tiempo.
2: El cargoseo no me gusta a mí.
1: Un día hace que cuando yo empecé a trabajar, que era pendejo, tenía la lucha, empecé en match, esa cosa que éramos 50 pies laburando, y era un beso todo de ida y un beso todo de vuelta, cuando llegabas y cuando te ibas.
7: Claro.
1: Y un día dijimos, chico, vamos a saludar así al pasar.
4: Es un montón esto.
1: Aquí en Capital se saluda mucho con beso.
5: Con beso, sí.
2: Pará, sí.
1: Y si vos no te ves, bueno, si no te ves nunca, qué sé yo, bueno, le das un beso. Pero cuando vos te ves todos los días, tanto beso.
5: Y cuando son dos besos llegamos, en algunas provincias.
4: Pero hay provincias que son 20. Dos besos.
5: Sí.
1: No, pero,
4: ¿cómo haces?
1: Pero todo el tiempo. En el interior no es tan común el beso todo el tiempo. Por lo menos donde yo
4: tanto beso. Yo me acuerdo de los primeros días que empecé acá a trabajar con ustedes, que yo saludaba a todos. Y Sati me dice una vez, no hace falta, Luchita, me dice, vos saludás así nomás a todos, claro, a un general.
1: Llega y dice, hola chicos, ¿cómo andan?
4: Si bueno,
1: un beso a alguien. No, acá nos damos besos en los momentos especiales.
4: Claro.
1: Por cosas muy felices o muy tristes.
5: Claro.
4: Oh.
6: Pasa que también
1: cumpleaños o algún duelo.
6: Es muy si temprano no, también.
2: Una vez claro, por año el beso te toca.
1: 5 de la mañana no tanto beso, pero parte todos los días.
5: Sí.
1: Pero bueno, esto no es un mimo, pero un mimo, ser cariñoso con la gente que uno quiere está muy bien.
2: Es lindo.
1: Para mí con los hijos es fundamental.
2: Claro.
1: Sí,
2: ¿te parece?
1: Es fundamental.
2: Es importante.
1: Yo soy re cargoso como papá en eso.
4: Y bueno, yo pero también. Está bien. Después se van y sabes qué.
2: Es que son tu debilidad sí. También, o sea, ¿cómo haces
1: no, con no, mi pero prefiero, hijo? Pero sí. Quiero que le quede ese recuerdo de sí. Un papá cariñoso.
4: Claro, claro, preferible claro. Que sos sobre no que fafalte.
1: Sí,
2: claro.
1: Sí. Pero me encanta.
4: Bueno, me tiquita papachamos. A jugar y pasar el.
1: Vamos a abrazarnos, chicos.
4: Vení, el bracito por ahí atrás. Ahí va, papi.
2: Ay, está esto. ¿Te gusta, te cariño?
4: Que te caranteo, vení que te caranteo.
1: Bueno, te hacemos un mimo radial. Sonó raro igual.
4: ¡Ay, no!
2: Suena raro.
1: Una mimosa radial, la verdad.
2: Ah, mimosa.
4: Son,
1: Qué lindona.
2: Qué mimosita te doy.
1: Mimosa.
2: Ay, con esta humedad.
1: 8:35, ¿qué premios tenemos, Fer?
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1: Buen día. título, Fernando.
7: Bueno, señor, decíamos que el fútbol no se detiene porque mañana dará comienzo una nueva jornada, la fecha número 3, teniendo en cuenta el calendario apretado y los 514 equipos que integran el campeonato de la Liga Profesional de Fútbol. En cada una de las zonas tenemos en Mendoza Gimnasia, Unión y Estudiantes de Río Cuarto frente a Banfield, 15:30. La fecha termina 21:15 del lunes, cuando jueguen Huracán Atlético Tucumán. Decíamos Racing Tigre, tenemos plateas para los oyentes, el encuentro es mañana, y el domingo a las 5 de la tarde, Newell's Boca, el Senense, que ya se clasificó, viaja a Rosario para enfrentar al equipo de Kudelka, que viene de perder frente a Independiente anoche en Avellaneda. El Rojo es uno de los punteros, veremos qué hace Arruarrena, si ya consumada la clasificación, se mete de cero en el campeonato. Es cierto que tiene partido en 3 semanas, porque se pone al día con el torneo el miércoles a las 7 de la tarde, cuando juegue frente a Estudiantes, pero viene de caer feo.
0: No está para poner suplentes, ¿eh?
7: A manos de Riestra, 3-0. ¿Cómo ven, ve?
0: Que Boca no está para poner suplentes de nuevo.
7: Ah, no, por supuesto.
0: No estuvieron a la altura el otro día.
7: No, y aparte vienen de jugar un partido flojito
0: por
7: ayer.
0: Eso.
8: Más y allá de conseguir la clasificación. Ayer hicieron un desastre también, ¿eh?
0: Ganaron.
7: Está bien, pero tratamos de analizar un poquito más acá, Pablo.
1: Escúchame, Fer, te quiero hacer una consulta.
7: Sí, consultame vos.
1: ¿Puedo?
7: Sí, siempre. Always.
1: ¿Había rumores de Messi que lo querían traer a jugar acá unos meses?
7: Bueno, surgió la posibilidad ante la situación personal de la familia, más específicamente de su papá, de Jorge, para estar cercano, pero por ahora
1: es un rumor, eso no creo.
7: Sí, no hay nada concreto. Esto de jugar con Newell's, el clásico con Rosario y tenerlo a Di María, pero fundamentalmente lo vinculaban a la cercanía con su familia, ¿no? Estar aquí en Argentina y específicamente en Rosario. Pero bueno, hace un par de horas ha viajado a Miami, ayer ya se entrenó con el Inter, tiene contrato allí. Yo no lo veo tan yo no lo veo cercano, ni tan cercano.
1: Para mí es imposible, pero
7: yo creo que sí.
0: Ni tan cercano.
7: Sí, tenerlo acá en Argentina para el fútbol argentino, pero con contrato vigente, hay un montón de cuestiones que tiene ya establecidas en Estados Unidos Messi. Pero bueno, también es cierto que vive una situación personal con su papá que quiere y tiene que atender. Pero bueno, por ahora es jugador del Inter, está en los Estados Unidos realizando una mini pretemporada, porque allí el campeonato prácticamente que no se ha detenido. De hecho, cuando él ya gozaba de vacaciones, el Inter jugaba y ganó su partido. Está ahí segundo en posiciones importantes.
0: Pretemporada que, igual, más o menos, porque viene a jugar un mundial, o sea, digo, está a ritmo.
7: Bueno, estuviste 10 días parado. A lo mejor un acondicionamiento físico, hay que ver cómo lo terminó. Jugó todos los partidos, todos los minutos.
0: Qué locura de juego.
7: Llegó muy, pero muy cansado. Tiene 39 años, se preparó para eso, es verdad.
1: Ay, basta, basta de decir que tiene 39 años.
7: Sí, pero tiene 39, si tuviese 71, pero tiene 71.
1: En cada partido que jugó acá, es increíble. 30 segundos, tiene 39.
9: 39 años, claro. 39.
7: Pero no es lo mismo el desgaste de 20 que de 39.
4: Obviamente. Vean el
1: perdón,
4: documento.
1: No es contra vos.
4: Es con vos, no es contra vos. Necesita... ¿Sabés que tenés que ver? Hay que ver el documental de Nadal. ¿Lo vieron?
0: ¿Quién señala con el dedito?
4: A vos te señaló.
1: Majo lo vio.
4: Es buenísimo. Es espectacular.
7: Retomo, jugó muchos partidos, todos los minutos, tiene 39 años,
4: no, no deja.
7: Entonces bueno, todos lo esperan que juegue allí, 39, con la camiseta del Inter. Gracias, informó para el Club del Moro,
1: no te enojes,
7: Fernando Carlos, amigo, buen fin de semana.
1: De todo lado, te tira.
7: Hasta el lunes, buen fin de semana.
4: ¿Cómo te pones?
1: Ya, no, no, no, programa.
4: No puedo decir nada de
1: este hombre. Para que te voy a llamar un amigo, perdón. Cuando uno se equivoca.
10: Que me cruces vos, te digo.
1: Perdón, amigo, perdón, se me fue.
10: Desde que fui a buscar las perchas, ¿te acordás? Que fui a renovar contra el Pepe, fui con las perchas en la mano. Este es uno de los peores momentos de mi carrera.
1: No, me gustaría saber el 39, no, que es en la quiniela. Para jugarle, ¿viste? Porque, nada, sí, me pasé. Disculpame, estoy nervioso.
10: Te dejaste llevar.
1: No, es que hoy está insoportable, ¿eh? El pibe está insoportable y sí.
0: La lluvia, busco, justo, mira, el 39.
1: Lo busco y me la agarro con el más débil, con el que no debo.
10: Sí, pero estoy tratando de hacer todo lo posible. Tengo los huevos en la mano.
1: ¿Estás con la monja ya? ¿Estás con la monja?
10: Sí. Sí, 39 y justamente la lluvia. Mira vos. ¿En la todo tiene que ver.
1: ¿Es la lluvia? No.
10: Todo. Claro, es la lluvia. Lo que pasa es que no la ven.
1: Ponele unos mangos.
10: ¿Cuánto vas a estar? Pero pues estoy en las maquinitas, estoy en los jueguitos. Juego la alarma. A los flippers. Pero bueno.
1: ¿A los flippers?
10: 39, la lluvia. Tengo los huevos en la mano. Sí. Ya lo tengo por el piso desde hace rato, ¿no? Pero bueno, me lo rompe.
1: ¿La Sor cómo está?
10: No. Tenemos la sorbo, maga.
1: La sorbo. Conocer a la monja y todo que nos haga algo por la lluvia. Te dejo, Fer, y simplemente te digo una palabra. Perdón. Perdón.
10: Sí, estás perdonado.
1: Amén. Perdonen, chicos, disculpen. Es una llamada.
4: O sea.
1: Cuando uno se equivoca.
4: Sí. Hay que admitirlo.
1: ¿Cómo está el tránsito, bebé?
11: Ahí tenemos algunos de los accidentes de los últimos minutitos. Uno en colectora de General Paz entre Cabildo y Obligado. Otro en Triunvirato entre Mendoza y Olazábal. 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
1: Bueno, Luchi, ¿trajiste alguna palabra para hoy?
4: Sí, traje una, ¿sabes?
12: Ay.
4: Esta, no sé, es que ya no sé qué decir, porque si digo una, viste, después me la hatean.
11: Dale, vos tirá.
12: Ghostear.
1: Ah, ghostear, sí.
11: Ah, ve aquí, fácil. No está boludeando.
4: ¿Ves? ¿Te das cuenta?
12: Yo no sé.
11: ¿Cómo no sabes? ¿No sabes qué es ghostear?
12: No me ghostees.
1: Que te
4: fantasme, mirar, te fantasme.
11: Claro, estás hablando con alguien y de repente no te responde más.
4: El ghosteo en una relación es claro, sí.
8: Vamos hablando por WhatsApp y de repente yo no te respondí, ¿viste?
4: No, me re ghosteó.
8: ¿Marcelita te ghosteó?
1: Claro.
8: Me ghosteó ayer.
1: Qué mal,
4: Marcelita. Tengo otra, bueno.
1: ¿Qué pasaba?
12: Vos soy de ghostear igual, Debo decir.
1: Yo también. ¿Una buena ghostea de vez en cuando?
12: No, porque me cuelgo, me voy.
4: Yo ghosteo entonces. Yo pensé que ghostear era...
12: Yo creo que todo
1: vos bostezás.
4: Yo bostezo. Yo bosteo. Pensé que ghostear era tenía que ver con gustar.
1: ¿Bosta?
4: Yo bosteo.
11: No, es de fantasma.
1: Bosteo.
4: Es de fantasma. Claro,
1: de fantasma.
4: Ay, qué bueno.
12: A ver, otra.
4: Relaciones. Bueno, justamente dijeron ghost, iba a decir fantasma.
11: Sí, pero bien.
4: Se usa para otra cosa el fantasma acá entre nosotros, sí. Entre los jóvenes.
1: Ah.
4: No sé, por ejemplo, un amigo mío...
1: De fantasmear.
4: Claro, un amigo mío sube una historia que se compró tal cosa, ponele. Este es un fantasma.
12: De refantasma.
4: Claro, ¿entendés? Como se usa para esas cosas.
1: Como que no existís.
4: Claro, o sea, como que te haces el canchero. No, claro, como
11: piola.
4: No, sos un fantasma, ¿eh? O este fantasma que se hace el canchero, ¿entendés? Se usa como para esas cosas, como para decir...
12: Para bajarle el precio.
4: Claro, este que se hace fantasma,
1: solo una frase, Maju.
12: Este dale. Fantasma que me viene a tirar onda a mí.
4: Claro, está bien. No,
12: qué lindo,
4: bien.
12: Más no pues son.
11: Porque
12: sorbo.
11: ¿Qué me mirá?
4: Qué rápido agarró.
1: ¿Y gostear?
12: Sorbo, te mandé un mensaje para hacer el amor y me gosteaste.
1: ¿Para qué? ¿Para qué?
12: Qué vieja chota.
4: Mi vida, ella se la
1: pone. Está caliente.
12: Ya no sabe por dónde agarrarlo.
4: Todo va para ese lado.
1: ¿Y es que se vuelve a verde ahora?
12: ¿Te imaginas?
4: Ay, a esta edad.
12: Ay, qué tiernito ese bebé.
1: Bueno, 8:45, buen día, vamos. Bueno, escuchen, el refugio secreto de Johnny Depp.
12: Ay, ¿dónde es?
1: Johnny Depp se compró un pueblito fantasma.
12: Una vieja loca.
1: En Francia. ¿Qué?
12: Una vieja loca, Johnny Depp.
4: Está raro. Pero está lindo.
1: Escucha.
4: Yo le doy.
1: Anita. Y bueno, te toca con un palo.
11: Claro.
4: No digas así. Pará, Santi, no
12: dame los dos días.
11: Dame los dos días.
8: Llamó a producción y pidió tu teléfono.
1: Lo están criticando con una impunidad a Johnny Depp. Bueno, escucha.
12: Está hecho una vieja loca. Está raro.
1: Escuchen, Johnny Depp se compró un pueblo a 27 kilómetros de Saint-Tropez, un pueblito muy chiquitito.
12: Qué lindo. Qué lindo. Qué bien.
1: Es como si fuera como un paraje.
12: Como si yo comprara tres algarrobos.
1: No, Tres Gorrón, querido, es un pueblo espectacular. No,
12: para. A ver si caías.
1: ¿Para qué son esas estaciones de trenes, viste, como perdidas en el campo?
4: Que no hay nada.
12: Que no hay nada.
1: No hay nada.
12: Nada,
1: es sí. Como está la estación de tren abandonada y
4: hay casitas. Un banco de madera viejo que todavía resiste.
1: Sí.
4: Este niño.
12: Se compró el pueblo entero.
4: Y sí, porque tiene.
5: Con lo que le sacó la.
4: ¿Sabés lo que va a hacer ahí?
12: Te tenés que comprar un pueblo.
4: ¿Y él dijo para qué se lo compró?
5: Con lo que porque le sacó quiere... Amber.
1: No, sí, no le sacó nada a ella.
5: ¿Ella no tuvo de pagar?
1: No,
4: no donó.
1: Él no quiso tocar, un peso al juicio.
4: Pero donó la plata. La obligó a ella a donar.
5: Para mí, la donó.
1: Pensar que las estrellas de Hollywood viven en Beverly Hills y todo es parte del pasado. Porque hay estrellas que buscan otro tipo de vida.
5: Sí, total.
1: Él busca el anonimato más absoluto. Lo que quiere es que no lo conozca nadie. Ahí no hay nadie.
4: Bueno, Keanu Reeves es igual.
1: ¿Quién?
4: Keanu.
12: Ay, cómo me gusta.
5: Ay, qué lindo.
6: ¿No hubo también un actor que se fue a un pueblito de México para vivir la experiencia de que nadie lo conozca?
12: Ah, sí, soy hippie.
6: Dale, de repente ahora todos quieren esa.
12: No todos reniegan de la fama.
6: Claro.
12: La buscan y después reniegan.
4: No, lo que pasa es que...
5: Hermoso lugar se compró.
12: Ah, no es un pueblito de merda.
5: No, cerca de Nassau.
12: Nassau.
1: Mira, Marcela, cómo maneja la zona.
6: Cómo la tiene, ¿eh?
12: Ahí tenés.
5: No, qué lindo lugar.
1: ¿De dónde, Marce?
5: Nassau.
6: ¿De dónde?
1: Ahí naciste, ¿no?
12: Después va a salir a caminar por el pueblo. Nadie lo va a reconocer y se va a angustiar, ¿acordás?
1: Si uno lo reconoce, es un pueblo fantasma.
4: Hay que poblarlo, eso.
1: Claro, no existe.
4: No hay nada. Está el solo y el perro.
12: Igual, compraste.
1: ¿Qué comprarías? ¿Qué lugar te comprarías, Zorro? ¿Qué ciudad, qué pueblo, qué lugar te gustaría tener? Que sea tuyo.
6: Y yo soy muy fanático de la playa, entonces yo tengo ganas de comprarme una isla.
1: ¿Pero qué? ¿Necochea?
6: No, tengo ganas. Vamos a una isla, Bahamas, por ejemplo.
12: Cariló.
5: Ay, qué lindo, ¿entendés? Bahamas.
6: Ay, yo...
5: Muy arriba.
6: No, no, si vamos a pedir,
4: claro,
6: si pedimos, pedimos bien.
4: Obvio.
6: Santiago, si pedís eso, pedí bien arriba, bueno.
5: Sí.
1: Disney para volver.
4: Ay, sí, iba a decir Disney. Ay. Me encanta Disney, me encanta.
1: Y vivís en el castillo después.
4: Me preocupa. Claro. Ay, es
1: ¿qué
4: como
1: fue de la vida de Luchi? Está solo en el castillo, ya como...
6: En la ventanita.
4: Me encanta, chicos. No, me vuelvo loca. Sí. Yo me subo a todos los juegos, todos los parques, me encanta. Sí. Vivo en el castillo.
1: Y tirás un pedito de...
4: Sí, literal.
1: Purpurina, porque sí. Todo ahí es...
4: Divino. Todo magia. Un
12: pedito con orejas, Elina.
1: ¿Qué olor a rosa?
4: Me encanta.
1: ¿Vos, Fernando?
13: Gea Recovery.
1: ¡Pero!
6: Bien,
1: a lavarte vos.
6: ¡Admitido!
4: ¡Vale!
6: ¡Todo bien! ¡Te queremos!
4: ¡Arriba
6: la frente!
1: ¡Arriba el Lord!
13: No, Maragogi me gusta mucho, Brasil.
1: Maragogi.
13: Vivir ahí.
1: No, Gea Recovery te va mejor.
6: Sí, claro.
1: Vamos a lo importante.
4: Claro, es esa.
1: ¿Vos, Marcela?
5: Yo, Mónaco.
1: Eso es pedir,
6: eso es pedir.
4: Eso es pedir tú.
1: Qué gato caro, Marcela.
13: Mira cuando tengamos.
5: Sí, ahora quiero ser gato.
4: Qué gato caro.
13: Mira cuando se anuncie el fin de semana Franco Colapinto en el Gran Premio Marcela Tauro de
1: Mónaco.
5: Marcel Tauro.
13: Marcel Tauro.
5: Sí. Y te hago un mimo.
6: Marcelo.
1: No, ¿qué fue David la Tauro? Es la dueña de Mónaco.
12: Es la dueña.
5: ¿Viste
12: Mónaco?
5: Esa que está.
1: Escuchá, viste que en Mónaco hay una estatua de Fangio. La sacamos a la mierda y ponemos una tuya de oro.
12: Sí, claro. Y los billetes tienen real. La cara de Marcela, todo.
1: Sí, sí. ¿Qué fue la vida de Marcela? Mira, Marcela se retiró, es la dueña de Mónaco.
12: Está en Mónaco.
13: ¿Cuánto vale la habitación?
1: Sacó la realeza de la patada a Carolina.
6: Sí, a todas.
4: Está en Mónaco. ¿Dónde está? ¿Y dónde quiere? Porque es todo de ella.
1: Todo
4: claro.
1: Ella.
13: ¿Cuánto sale la habitación en el hotel más caro? 14.000 tauros. Ya
4: claro,
13: tiene moneda y
4: moneda
13: todo.
4: Propia.
12: Pero vos comprás con toda la gente, con todo.
4: Sí, Marce.
5: Si puedo sacar a la gente,
12: claro,
5: mejor.
12: Porque el tema es ese, está lleno de gente.
5: Sí, sí, pero que me gusta que me atiendan. Sí,
1: el gran premio de Mónaco gana con la Pinto siempre.
6: Sí. Y sí.
12: Y sí.
1: Corre claro, solo.
12: Mínimo. Es el único.
5: Y alguna gente no las dejo entrar a Mónaco.
1: Bueno, vos, Bebé, ¿qué ciudad, qué pueblo te gustaría?
14: Parque Chacabuco, el parque.
4: Qué lindo, Bebé.
13: Frente a tu casa.
14: Sí, sí. No, ya me mudo ahí, al parque.
1: Claro,
4: claro,
1: directamente.
14: Sí, es mío.
1: Bueno,
6: claro.
12: Sí, obvio.
1: Pero mucho mantenimiento, bebé, lo tenés que cortar el pasto.
4: Sí.
14: No, sí, me gusta con pasto alto.
12: Yo la isla bonita de Madonna.
4: Claro, qué lindo.
1: San Pedro.
12: Sí. Gasco and Trasto, San Pedro.
4: Pedro compra.
12: Y Ron, I must touch you, I'm far away. Te digo, te amo.
1: Escucha.
2: Esa quiero yo. ¿Cómo puede ser?
1: Majo, se mudó a la Isla Bonita.
2: Sí, está con Madonna, las dos viejas locas cantando.
15: ¿Cómo puede ser verdad?
2: ¿Cómo puede ser verdad? Imagínate Madonna y yo.
1: ¿Dónde está Majo?
2: Está
1: en la Isla Bonita.
2: Está rocatando. Corazco, Angasto, San Pedro.
15: Angasto. Puede ser también Angasto.
1: Bueno, entonces yo iba a pedir la Isla del Sol.
15: Y vos... Claro. La Isla del Sol. La isla del sol.
2: Qué pavo.
1: Poneme la Isla del Sol, Guille.
2: La Isla del
1: yo
2: Sol.
1: Yo pongo mucho sombrero de paja porque yo, no, a mí no me gusta mucho el sol, ¿viste?
2: Sí, pero cuando...
1: Ahí está, ¿dónde después de la vida del amor está? Mira, está en la Isla del Sol. Está en la Isla del Sol. Es otro.
2: No sabe cómo, no sé el color que tomó, no lo reconoce. No es más el blanquito que conociste.
1: Está negro, negro, negro.
2: Está negro, sí. Color Julio Iglesias.
1: Sí. Se ríe la blanca de Carlos Azarruga, ¿viste?
2: Y está bailando todo el día.
1: Está bailando la lambada todo
2: con
1: el día.
2: Con los brazos arriba, ¿viste? Ah, anda con el encendedor prendido y haciendo.
1: Y batido de coco, toma.
2: No, lo si lo ves, no lo conoces.
1: Sí.
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2: Ahí está Santi, mirá. Acaba de subir un video en YouTube bailando.
16: Sí. La Isla del Sol.
1: ¿Vos, Anita, dónde?
15: Yo, me sale medio Moni Argento, pero me compraría Bucios. Con todo lo que está.
2: Mucha gente.
15: Mucha no importa, de ver dónde se explota económicamente, se disfruta, se desfruta también.
1: No, pero tenés que ir algo más, más la Amazona.
2: Rústico,
1: más, más
2: completo.
1: La Amazona.
2: Acá el tigre.
13: Yo te digo Kruger, la... ahí en Sudáfrica.
15: No, si no me compro un el bosque de los arrayanes,
1: los
15: una
1: arrayanes,
15: cosa. Claro, sí. Eso también.
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1: Escuchamos, Gita.
2: Hermosa. Ayer estuve ensayando una canción.
1: ¿Sí?
2: Sí. Me la sugirió el Instagram y me...
17: ¿Esta?
2: No.
1: Ah, Quiz Makes Me Smile. ¿Spend the Chain?
2: Ah.
1: Sí, que no.
2: Estoy ensayando una...
1: Yo no puedo creer igual que no conozca mi mate, eso es tuyo. ¿Por qué esta canción vos la cantás y te pongo otra versión y no la conocés?
2: Sí, sé quién es esta, es Missing You.
13: No, estaba pensando. Bueno. No, Majo se quedó pensando
2: no,
13: qué canción
2: quedé,
13: practicó
2: ¿cuál era
13: ayer?
2: La canción que practiqué ayer.
13: Pero todavía no se acuerda.
2: No, me la acordé, me la acordé.
17: No, es raro el razonamiento. Suena una canción y dice, ah, estoy ensayando una canción.
2: Claro.
1: Y la versión que canta ella es esta.
2: No, pero Missing You.
1: Vamos.
2: Esta es mi respeto.
1: Vamos las palmas. ¿Sí?
2: Dale, sí. Va. Como dice vos,
1: Ay, lloro.

0: frente. ¡Joaquín! Está saltando al lado del equipo.
1: El hijo le maneja la consola.
0: Sí, sí.
1: Claro. Y después carga los equipos en la Fiorino. Y sí.
0: Que es un emprendimiento familiar.
1: Sí.

0: Falta ensayo, parece.
1: Sí, falta ensayo.
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10: Son las 9 de la mañana, un minuto.
11: Temperatura, 23 grados. Humedad, 77%. siempre.
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21: Mejor le pido a los que me
22: tengo las
23: solo
22: manos
23: mujeres pueden tocarla.
22: Sí, ojo que no te pinche con las uñas, porque estoy larga.
24: Ay, qué lindas uñas.
22: ¿Te gustan? ¿Viste?
23: Bueno, ayer me apareció esta frase y la quiero compartir con ustedes.
22: A ver.
23: Acepto disculpas, coma,
0: pero no recupero confianza.
11: Me gusta. Ah.
22: Soy. Me encanta. Soy. Sí, literal.
14: Con alguna gente no pude, no lo logré nunca más.
0: Para mí esta frase es crucial porque me describe absolutamente.
14: No sé si está bien, pero soy.
0: Una vez que se rompe algo que tiene que ver con la confianza, con la reciprocidad, eso no vuelve nunca más. Viste que uno cuando cree y cuando quiere a la gente, sea el vínculo que sea, vos te podrías tirar de espaldas sin mirar.
14: Sí.
0: ¿Entendés? Sí. Con absoluta confianza. Cuando se rompe esa confianza, ya no te tirás más. Uh-huh. Ya tenés que mirar a ver si quién hay atrás. ¿Entendés? Porque desconfías.
22: Sí, vas todo cuidadoso, no sabes ahora qué decir, qué no, si es como te entra una duda horrible igual. Es
0: claro, una vez que se rompió un pacto.
14: Claro, una vez que se.
0: Casi imposible recuperarlo. Sí.
22: Bueno, vos sabés que en estas cosas me pasa, y como también te perdoné, pero sigo desconfiando. Entonces, ¿realmente te perdoné?
14: Lo que pasa es que también hay.
11: Es verdad,
14: para mí hay gente.
18: Por ahí perdonás, pero esperás el gol. O sea, la traición de nuevo, ¿entendés?
14: Para mí hay gente y gente. Hay gente que uno no tiene. No le pone mucha ficha, pero decidís darle una oportunidad.
22: Claro.
14: Decidís darle una oportunidad. Y decís,
0: según lo que sea,
14: a ver cómo se comporta.
0: Claro.
14: Y cuando te cagas.
0: En una pareja es mucho peor. En una pareja es mucho peor.
14: No.
0: Si te cagó una vez, te va a cagar siempre.
14: Claro.
0: Vos pensás.
18: O tenés la sombra de eso.
0: No, por eso, cuando uno perdona una infidelidad, cosa que no podría, pero cuando uno perdona una infidelidad, tenés que dar vuelta a la página y olvidarte de eso y seguir adelante, porque si no es imposible.
11: Es que
0: por
11: no vas a avanzar.
0: Nunca la podría perdonar.
14: Es
0: que no avanzás.
11: Porque te vas a quedar siempre ahí, vas a estar siempre pensando en lo mismo.
14: Y vos perdonás y cada cosita que el otro hace se lo echás en cara.
18: Pero aparte, a veces no es solo la infidelidad, porque hay parejas que descubren, claro, mujeres que descubren que el hombre tenía una cuenta offshore afuera.
0: Sí, bueno, pero es una infidelidad económica.
18: 20 años,
14: claro.
18: ¿Entendés?
22: Sí,
18: claro.
22: Ese. Para mí igual, cuando ya se rompe la confianza en un vínculo de amor, digamos, de tu pareja, ya no, o sea, no podés.
0: De amistad también,
14: de laburo, de un montón de cosas, porque también uno tiene vínculos de trabajo.
0: También anda por, tampoco anda por la vida perseguido.
22: No, si no te da calma,
14: no.
22: Pero peor es no tener confianza en tu pareja. Sí. O sea, es la persona que vos elegís todos los días de tu vida.
14: Recién te guampearon, te va a llevar un tiempo a acomodarte.
0: Guampearon,
22: me encanta.
0: Acepto disculpas, pero no recupero confianza.
14: Tal cual.
18: Guampeado
0: página Marcela.
11: No, Marcela.
18: Porro, entonces.
14: Me dice de todo. Que vuelva Edith, Que vuelva Edith, porque yo de puchimbo no quiero.
18: Te tiene la voz de punto,
0: Está insoportable, ¿no?
18: Le saca fotos.
14: No se puede. Manda un audio y me habla arriba.
22: Con los chicos.
14: Para como hacía Lolo cuando tenía 4, 5, 8.
0: Bueno, título, Fernando Carlos.
20: Bueno, decíamos de River que no le está pasando nada bien. 4 derrotas consecutivas ayer por la noche. Concretó una incorporación en donde Coudet estaba haciendo demasiada fuerza para tenerlo. Tobias Andrada, el chico, el juvenil de Vélez. Juvenil que ya tiene partidos en primera y todo. Y que es muy, pero muy talentoso. Tiene mucha categoría. Es verdad que en el momento que llega a River, quizás, viste, hay que ver cómo responden también los chicos. En un momento caliente, en un contexto así, siempre dicen los entrenadores que a los buenos y principalmente a los jóvenes los tirás a la cancha, tirás una manera de decir, una frase futbolera, ¿sí? En un contexto que no es del todo bueno, quizás, viste, el jugador se apichona o tiene una gambeta de menos o no quiere tanto la pelota. Pero bueno, Andrada es un muy buen jugador y River necesita un jugador de estas características. La dirigencia a partir de los jugadores del container, ¿sí? Que entre todos suman como la cotización casi 40 millones de dólares. Mirá el desperdicio que está haciendo River teniendo los jugadores ahí, ¿no? Bueno, ha cambiado la modalidad. Antes esperaban alguna operación con venta definitiva. Hoy ya están más abiertos a un préstamo, porque digo, eso.
11: Porque nadie lo compra.
20: Claro, se sigue desvalorizando. Pero aparte.
11: ¿En el préstamo quién paga el sueldo? ¿O eso lo arreglan entre partes?
20: Eso se arregla, puede ser mitad y mitad, o yo tengo ganas de desprenderme de vos y viene Majo a buscarte y dice, Majo, quédate tranquilo, llévatelo a Sorbo, yo le pago la gran... Y, pero tiene un contrato alto, no importa. Yo me hago cargo con tal de desprenderme de él, entre comillas, y bueno, lo puede resolver de esa manera, pero en general es un acuerdo entre partes. Lo que pasa que hoy... Cualquier equipo que venga a buscar a aquellos jugadores que están en el container, parece mentira, estamos hablando de personas, de jugadores y que tienen la mejor intención de hacer las cosas bien.
23: ¿Cómo le container los tiene los
18: jugadores? Claro, sí, ahí guardado en el container.
20: Claro, porque mientras están haciendo los vestuarios, es un container literal. Sí, se están cambiando.
11: No
20: ahí,
11: hay cosa
20: claro.
11: Muy linda, como decíamos el otro día.
20: Sí, en el predio de Cantilo, frente al Monumental, que dentro de algún tiempo, dentro de algunos meses, la primera se va a entrenar allí. Es un muy lindo predio que está haciendo con River, con muchas canchas, comodidad, y aparte es recontra cercano al Monumental, enfrente, de hecho, pero ahora se están cambiando en un container. Los jugadores suben historia en el container mismo.
11: ¿Pero está bien armado el vestuario adentro del container? ¿O es?
20: Tampoco. No, la verdad que no tiene condiciones. ¿Con qué lo comparás? ¿Con el vestuario de River, del Monumental? No, obviamente. Con el vestuario donde lo cambiamos nosotros cuando vamos a jugar abajo de la autopista, y más o menos que es las mismas condiciones. Pero bueno, que sigo sin entender cómo la dirigencia de River ha tomado ese tipo de decisiones, desvalorizando mucho, pero mucho patrimonio. Pero digo, vos vas a buscar como club a jugadores que están ahí, y el River no va a tener mucha posibilidad de negociar. ¿Por qué? Porque lo tenés parado en un container sin generar nada, por lo menos, viste, el club que lo venga a buscar.
18: ¿Pero cómo es? Perdón. Decime, Marcela Tauro de...
20: Sí, levantá la mano, sí.
23: A ver, Marcela Tauro.
18: No, porque es así, literal, que los jugadores están adentro del container.
20: Claro, se cambian adentro del container, sí. Es un container.
22: Ah, es sí. De verdad.
20: Sí.
11: En muchos lugares chicos. No, es de verdad. Es un container.
1: Cuando Fernando habla de container, lo quiere como pegarle a la
22: institución. Lo quiere decir como si fuese algo menor.
1: Claro, el container... no es menor hoy.
23: Guille, ¿tienes algo container con Fernando Carlos?
18: Están
23: pegando al distinto.
1: No, bueno, sí, porque lo minimiza cuando dice container.
23: Para.
11: ¿Cómo lo dice?
1: Los containers.
20: Estoy describiendo.
1: Son vestuarios, Fernando.
22: Hay containers que son carísimos.
20: Ahí mandé fotos. Es un container,
22: pero,
20: ¿en serio?
22: Pero no es lo mismo que algo de hecho.
1: Pero es un vestuario, chicos.
20: Es un container.
11: Sí. Eso, hay muchos jugadores que no se merecen estar en ese container. Está Pesela, que salió campeón
23: del mundo. Pesela, campeón del mundo.
20: Es como el descarte.
11: Los dirigentes o los tienen que poner a entrenar con los otros o los tienen que vender, pero es un papelón.
20: Pero claro.
11: No había visto la foto del interior.
20: ¿Y
11: es un papelón. Están como castigados y no hicieron nada.
22: Es
11: un papelón.
22: Es como, es muy chiquito. Es que no
11: es un papelón. Que se estén cambiando ahí.
22: Uno pensaba
11: jugadores
22: que
11: era River, uno de los clubes más importantes.
18: No es tan feo.
1: Y hay una explicación, alguien hablaste con el club, Fernando, ¿qué te dicen?
20: Y bueno, que es una decisión, claro, es una decisión dirigencial.
18: Vayan al container.
11: Parecen refugiados.
20: ¿No crees, Guille? Vos decís que no crees.
11: Peor es una carpa.
22: Angostito, el olor a bola que debe haber ahí adentro.
18: Ay, Majo, no me apatar.
11: Véndalo y listo.
23: Sí, peor es una sombrilla, pero bueno.
20: Sí, claro, bueno. Sí, o al aire libre. Pero bueno, se tiene que desprender River porque obviamente...
11: cerca?
20: Sí, no hay vuelta atrás. No,
1: estoy convencido que estos containers tienen baño y tienen todo, tienen aire acondicionado.
22: Pero
1: que
22: dejan de ser containers.
1: Voy a ir y voy a traer imágenes.
11: Pero espera, vos uso y se duchan en la casa después.
20: Pero vos lo dijiste, Guille, recién. Mirá, ¿qué es ese lugar donde están los jugadores?
22: La otra vez
1: fui un container, adaptado a un vestuario. Es un vestuario, chico.
20: Pero es un container.
22: Pero para.
1: Pablo, ¿dónde vas a jugar al fútbol?
11: Pero es claro, Pablo, pero nosotros somos 10 gordos corriendo.
1: La de River.
22: No
1: te digas gordo, Pablo.
22: Pablo. Yo la otra vez conduje un mega evento en un lugar muy arriba y estaban estos containers que eran los camarines.
18: ¿Y cómo estabas? ¿Cómo?
22: Muy arriba eran. No dejaban de ser una lata de sardina, chicos. Claro. Divino, con aire acondicionado, con alfombra, con todo.
20: No, pero algunos están muy bien.
1: Hay volver a reutilizar algo que había quedado en deterioro.
22: A mí me parece que esto está bien.
1: Perfecto, Anita.
22: Perdónenme, pero...
11: Los están castigando, no va.
22: jugadores de ese tamaño no está bien.
20: Igual yo solo fui descriptivo.
22: No es una carpa, Pablo.
20: Yo di información. El juicio de valor lo hace Guille Vidondo.
22: Sí.
20: Yo no.
22: Esto no es una carpa.
2: Yo no. Poné en contexto, Fernando. Están separados del plantel. No entrenan con los...
20: Para mí es una barbaridad lo que hace River. Lo que hizo River con estos jugadores.
22: Hay un quilombo del lado izquierdo arriba, como que le faltan la moldura. Pero bueno, para otro día.
3: No, chicos, no está bueno.
22: Yo te digo que
23: ¿podemos seguir?
22: Yo no.
20: Bueno, sí, ya contrató Andrade. En conferencia de prensa dijo Coudet que quiere 3-4 jugadores más. Habrá que ver en qué zona y habrá que ver qué es lo que le traen. Pero bueno, se están cambiando los otros en
2: la banda del container.
20: En un habitáculo rectangular, para no decir container, porque si no a Guille le molesta. La banda del container.
2: Pero se pusieron ese nombre.
20: Sí, claro, y porque se están cambiando en un container. Es así. Gracias. Informó para el Club del Moro Fernando Carlos, en un estudio, no en un container.
23: Bueno, escuchen esta historia.
20: ¿Qué pasó?
23: En Vigo, en España, tiene un alcalde nuevo. Dice, estábamos en plenas vacaciones, hay que hacer algo nuevo para los turistas, algo que llame la atención.
22: Sí.
23: Entonces adelantó la decoración navideña.
20: Como veo que Maduro llamó a Maduro y dijo que lo están copiando.
23: Llenó la ciudad de arreglos navideños, lucecitas, adornos navideños. Dice, recuperamos el concepto de Navidad desde lo público.
3: Me encanta la idea.
23: Con el concepto de Navidad todo el año.
22: No.
23: Entonces ahora lo que hizo fue colocar adornos navideños por toda la ciudad. Entonces la llamó la Navidad del siglo XXI, millones de lucecitas en toda la ciudad. Entonces invita a los turistas a que vayan a verla.
22: Está bueno.
23: Y lo describe como un fenómeno sociológico indescriptible.
3: Y sí,
2: como porque en ningún lado tiene Navidad.
3: Es como, está bien, como la canción Carnaval toda la vida. Acá es Navidad toda la vida.
22: No, malísimo. Tiene una ansiedad este muchacho, igual para ya ponerlo de Navidad.
3: Que estás todo el tiempo comprando regalos, un gasto.
22: Y aparte, perdón, yo como turista voy ahí y veo cosas de Navidad y digo, ya termina el año, me va a dar una depresión.
23: No, lo bueno es que cada cosa es como en su lugar, en su contexto.
3: En su momento.
23: Pasa, aparte inconscientemente, viste que no podemos tomar sidra ahora.
22: No.
4: Claro. Yo el otro día fui a un lugar. Me hice la española, viste, pero.
23: Es como, yo cada bocado de mantecol que como me remite a la.
22: Claro, ahí me pasa con
3: el brindar.
22: Me pasa con el vitel toné, por ejemplo. Me encanta el vitel toné, me gustaría que esté todo el año, pero se come en la fiesta, se come en Navidad.
3: Te digo que hasta la ensalada rusa también.
22: Sí, también entra.
2: El otro día vos trajiste un pan dulce, granita, ¿qué era que trajiste?
4: Y yo lo que te dije.
2: Era un budín.
22: En inglés.
2: Y dije, parece
22: estábamos en Navidad.
2: ¿Parece Navidad?
22: Era muy navideño. Es cierto.
23: Hay cosas que te llevan a un fruto momento. Seco. Pará, claro. Nadie se come un huevo de Pascua ahora.
22: No.
23: ¿Por qué ese chocolate?
3: Porque hay algo ahí que te remites como que yo ahora vaya y cargue un par de bombuchas y los caiga un buchazo.
22: Claro.
3: Fideos, fuera de tiempo.
20: Fideos con tuco. Un martes al mediodía no los comemos. Sí, no. Esto es de domingo, ponele. O
22: a la noche.
20: Ejemplo malo.
22: Entraría más al fideo. Es más común comer fideo que vitel toné.
3: Claro, malísimo el ejemplo.
22: ¿Cómo? Sólido para algunas cosas, para esta no.
3: Blando.
22: Una picada, por ejemplo. A la tarde una picada.
23: Una picada, qué rico.
2: Qué bien.
23: Pero la picada es todo el año.
2: Claro.
22: Sí,
2: claro.
22: Pero bueno, pero es todo el año, pero es para momentos especiales.
3: Turrón, ¿entendés? Te traigo un turrón ahora y sí.
23: Igual nosotros no podemos hablar, chicos, porque nosotros a veces desayunamos hamburguesa o
22: helado.
23: Bueno,
22: proboleta.
2: Pizza.
23: 8 de la mañana, proboleta.
22: ¿Cómo me perdí la proboleta? Una pinta.
3: Hace 5 días que no paro de tomar agua.
2: ¿Qué vas a hacer, ñoqui?
22: No, torta frita, que era así que más fácil.
3: Pues no me dijo,
22: íbamos ayer.
23: Pero por ejemplo, ese turrón de maní típico de la fiesta, ¿no lo comemos ahora?
22: No.
3: Una lástima igual, pero
22: es más.
23: La rosca de Pascua, no se come la rosca de Pascua.
3: No, para no sé tampoco.
23: Cada cosa tiene su contexto y su. Sí.
3: Su momento.
23: Ponete el chupete en el traste, ¿se acuerdan?
22: Ay, qué horror.
23: Cada cosa en su lugar. Cada cosa en su lugar. Bueno, buen día.

0: bien?
1: Sí. En ese me va a dar todo.
2: Hay que tener un cuidado.

0: 21 esta mañana de viernes. Con permiso, Fernando.
1: Pero claro, Santiago, porque en minutos se va el viaje a la Patagonia. Es que Trevelin. Los premios de Barraza, la gift card de las Margaritas, las campanas de cocina, gentileza de Drogué Ventilación, plateas.
0: ¿Cuántos audios que te pedí?
1: Para Racing Tigre. 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Ya participan con el hashtag numeral El Club del Moro NX en YouTube. Se suscriben al canal de la 100 y le dan like.
2: Hola, vecinos.
3: Hola.
2: Yo soy de Sánchez 2171. Quería saber quién, si vio a alguien que me cortaron el agua a mí solamente.
0: Amo este,
2: escúchame. ¿Quién fue el que me cortó el agua el
0: ¿quién?
2: Lunes? Aparte del torete de vino que tengo. La malo chique.
0: Se enoja, se enoja.
2: Puta de Marta, ¿no? La vecina del fondo. Es una vergüenza lo que hicieron. Les tomaron el pelo el lunes. Los toretes de mierda.
3: No.
2: Los vecinos cagaron hijo de puta que poner tengo.
3: Así.
2: Me cortaron el agua. ¿Alguien vio a Aifa ver ayer? Porque ya
0: estaba
2: denuncia
0: federal.
2: Yo jamás me meto con la cuadra. Que no se metan conmigo.
3: Opa.
2: Porque señora Andrécola, con la señora de acá al fondo, dijo que había agua en mi cuadra, en mi vereda. Mi vereda la rompió el hijo de puta. Y
3: bueno.
2: Rompió los caldos, rompió la vereda. A mí no me jodan. No me jodan.
3: Te vas a dejar la garganta.
2: Los voy a reventar.
3: Cuadra
2: de bajo nivel.
0: Cuadra bajo nivel. Todos tenemos un familiar que habla así, ¿viste?
3: Arranca despacio y termina en gritar.
4: Que se le sale los
3: dientes.
4: Se va quedando sin aire.
2: La denuncia federal.
3: Le van poniendo áspera.
0: Tranquilícese, señora.
2: No puedo porque este hijo de puta de sorbo y lo voy a matar. Y la denuncia federal y con el puta.
0: Esa es la hermana de Julio Barba.
4: Otro, Guille, otro.
5: Voy a tirarme las cartas y me dijo que no trabajé tanto y no vaya más al gimnasio. Porque en el futuro sigo pobre y gorda.
6: ¿Por qué?
7: Ay. ¿Cómo se dice diarrea en África? Abunda la caca.
3: Por favor.
0: ¡9:23! Bueno, ya está la escribana, Cristina. Sí. Bienvenida, escribana.
8: Cristina.
0: Para fiscalizar todo. Vamos a ir a YouTube en instantes a regalar el viaje a la Patagonia, todo pago divino. Qué a ver, Pablito, para. Pablito, Pemenuti, repasemos bien el viaje. ¿De qué consta el premio? Ya. Y mientras tanto van las 100 FM en YouTube, te suscribís, le das like, las 100 FM en YouTube y estamos para arreglar el viaje para dos personas, todo pago. A ver. Sí,
4: el viaje es un viaje a Esquel y Trevelin en Chubut, que incluye los aéreos para dos personas, estadía en el Hotel El Coirón, días de esquí. O puede ser esquí o snowboard, lo que elija el oyente ganador, en el centro de La Olla. Y después hay varias excursiones y atracciones como catas de vinos, en viaje en la trochita y experiencias gastronómicas. Así que...
0: Escucha, si ya ganaste, no participes.
4: Sí. Ah. Y hay... Déjame aclarar, Santi, que hay unas bases y condiciones que tenemos que cumplir, que es que no pueden participar personas de Córdoba, Tierra del Fuego, Neuquén y Mendoza. El resto, todos habilitados.
0: Ok, entonces, ¿las personas de dónde no pueden?
4: Córdoba, Tierra del Fuego, Neuquén y Mendoza.
0: ¿Por una cuestión de qué? ¿De qué?
4: Acá le doy el pase a Cristina, la escribana.
0: A ver, escribana.
3: ¿Qué tal? Buenos días, Santiago.
0: Buenos días, escribana.
3: Bueno, esto es de acuerdo a las bases y condiciones que fueron publicadas, así que bueno.
0: Ok.
3: Solamente a título.
0: Recuerda. Listo. Tal escribana, entonces, yo voy a hacer dos preguntas. Conteste primero las dos preguntas y pongan su tipo 3 del DNI para ganarse el viaje. Después tiene que comunicarse a qué número.
1: Al 11-3-700-0100, identificándose como el ganador, claro está.
3: 11-3-700-0100.
1: Una locura, ¿eh? El canal de YouTube. Se suscriben, le dan like, corazoncito, bueno. Vamos.
0: La 100 FM en YouTube. Voy a hacer dos preguntas. Las tiene que contestar. La 100 FM en YouTube. Pará. Las dos preguntas son estas. Primero, ¿qué cocinó el lunes Anita en la calle? Y segundo, ¿qué canción cantamos esta semana de qué artista? Más los últimos tres del DNI. Las dos respuestas correctas, a ver. Proboleta y Yuya. Santino 6271 es el Pablito. Es el primero que yo tengo.
6: Sí, yo también.
4: Sí, es el mismo y acá la escribana levanta el pulgar, así que es el ganador. Felicitaciones. Sí.
0: Santino. Santino.
9: Bravo,
0: el
9: Santino.
0: DNI termina en 020. Santino 6271 se.

0: Bien.
1: Muy bien, sólida.
2: Cuando quiera.
3: Bueno, todos los otros premiosos van a X con el hashtag numeral El Club de Moro. Buen día.
4: Más por qué pelear. Vente, bye.
3: Bueno, sacalo porque es tristísimo. Bueno, 9:27, buen día. Indio Cervarulo. Bueno, ¿cómo va a estar hoy?
5: Va a estar feo, Santi. Empezó a lloviznar, 16 grados ahora, va a llegar a 22, pero ya está lloviznando a la tarde.
3: Vamos, Luchi, mueve los contactos con tu abuela.
0: Sí, ya lo estoy moviendo, Santi, ya le escribí.
5: Mañana también, me dicen que en diferentes partes del país ya empezaron las tormentas.
0: Ay, ay,
5: y con ganas, ¿eh? Así que a salir con paraguas, con piloto y, no sé, poner el cuchillo en la tierra.
0: Sí. En la tierra.
5: Fernando,
0: sí.
5: Los huevos aquí.
6: Llega a estar lloviendo en 25, en dos horas llueve acá.
0: Lo ideal para clavar los cuchillos en la tierra, hay veces que le hacen una cruz y se lo clavan en el medio. Perdón, chicos, son cosas que tengo que pasar los tips, si quieren.
5: Ah, claro. ¿La abuela está escribiendo?
0: El cuchillo.
7: El cuchillo va clavado en el medio de la cruz. En el
0: claro, claro. Ah. Anulamos lluvias.
3: No, lluvia, la lluvia tiene que haber.
0: Anulo tormenta, sí, pero no tanto. Claro. Un poquitito.
3: Claro. Un toque, claro.
0: Claro.
3: Bueno, nueva práctica de entrenamiento en Rusia. En Rusia combinaron dos técnicas. Miren si no van. ¿Qué ¿cuál? Maridaje. Combinaron yoga con tiro.
5: Ajá.
3: Yoga con tiro. Entonces vos haces yoga. Perfecto. Y mientras tanto te tirás unos disparos, Marcelo.
5: Qué bueno.
7: Exactamente. Yoga es para nivelar, para el estrés, para estar tranquilo,
2: para calmo. La calma.
8: Y salís de caño también.
7: Salí de caño.
3: Mira vos. Nuevo pasatiempo en Rusia, combina el yoga con prácticas de tiro con armas semiautomáticas.
7: No.
3: Entonces ves la gente haciendo distintas poses, distintas formas
0: y las matás.
3: No, y se tiran unos tiros.
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0: Son las 9 de la mañana, 34 minutos.
1: Temperatura 23 grados. Humedad 77%.
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Ahí estamos. Arrancando la mañana, ¿cómo les va? ¿Cómo andan? Buen día para todos. Aquí estamos arrancando el viernes 31 de julio, ¿eh? Hoy, primero de julio, ¿eh? Hoy primero de julio, estamos arrancando nosotros este programa con todos y con cada uno de ustedes aquí, por supuesto, en la radio.

0: Bien, ahí estamos. Ahora sí, ahora sí, justo estaba conversando con gente. 9:49 de la mañana en la localidad de Saladas. Tenemos un programa bastante movidito y quiero contarles, quiero decirles esto. Tenemos un programa bastante, bastante movidito. 23 grados la temperatura, la máxima para hoy, 29 grados. 29 grados es lo que dice el pronóstico, mínima de 21 que se registró en horas tempranas del día de hoy. Contarte de que el cielo va a estar así, soleado, caluroso, lindo. Lindo, vientito, humedad alta, así, así va a estar el tiempo hoy. 76% es el porcentual de la humedad a esta hora. La presión en hectopascales 1012. Se prevé lluvias para el día de mañana. De hecho, recién antes de entrar lo escuchábamos a Santiago del Moro, en donde anunciaba o se anuncia ya para Buenos Aires lluvia, ¿no? Para nosotros la lluvia llegaría recién el sábado con probabilidades que van a estar en el 90%, máxima de 26 y mínima de 18. El domingo también probabilidad de lluvias, máxima de 26 y mínima de 16, 65% es el porcentual de lluvia. Lunes arrancando la semana ya y arrancando agosto, que arranca mañana en realidad, tercer día de agosto, el día lunes. 80% de probabilidad de lluvias, es decir, según el pronóstico, según el pronóstico, la semana que viene vamos a tener lluvia, según el pronóstico, según el pronóstico, son las 9:50 de la mañana en la localidad de Saladas. Estoy en el 37, sí, ya voy, ya voy, ya estoy con vos. Recién la semana que viene, lluvia toda la semana, lluvia toda la semana. De hecho, todos los gobiernos, principalmente los del NEA y los del NOA, están muy abocados a la cuestión del niño. Muy abocados a la cuestión del niño. La gente del ICAA estuvo ayer recorriendo la zona, tanto en Bellavista como aquí también en la localidad de Saladas, en Bellavista reuniéndose con la intendente Noelia Bassi, en Saladas reuniéndose con el intendente Noel Gómez, justamente viendo el tema de los desagües pluviales. El escurrimiento del agua, la profundidad, el alto de los arroyos que justamente tienen desembocadura aquí en Saladas, obviamente, y están abocados a ello. Te digo más, el día de ayer el gobernador de la provincia, Juan Pablo Valdés, recibió a intendentes, justamente también uno de los temas que se charló, que se dialogó, fue nada más y nada menos el tema del niño y qué necesita cada localidad, en qué le ayuda, cómo hacemos, qué hacemos por el tema por el tema del niño. ¿Cómo nos abocamos a esto? ¿De qué forma? ¿De qué manera? ¿No? Y ayer finalmente se confirmó, y ayer finalmente se confirmó que el gobernador de la provincia, Juan Pablo Valdés, va a estar en Saladas este domingo. Va a estar en Saladas este domingo. El gobernador confirmó su presencia en los actos centrales del próximo domingo 2 de agosto, día en el que se cumple un año que se trajeron los restos. Del sargento Juan Bautista Cabral de San Lorenzo Santa Fe a la localidad de Saladas y que contó con la presencia de ese acto incluso de la vicepresidenta de la Nación, Victoria Villarroel, ¿no? Y son dos actos. Uno es el provincial, que es el Día Provincial del Ganadero Correntino, un proyecto que en su momento había sido presentado por Diógenes González, y una ordenanza que es la del Día del Granadero Saladeño, ¿no? Son dos fechas que conjugan en una sola, que es la de este domingo, y que va a contar con la presencia de Juan Pablo Valdés, es decir, va a estar toda la plana del gobierno de la provincia, toda la plana mayor del gobierno de la provincia, como así también intendentes de localidades vecinas, que van a estar y que han sido invitados a participar el domingo de este acto. De hecho, el acto tiene desfile cívico-militar, es decir, desfile cívico, estoy bien, ¿no? Militar. Porque van a participar las escuelas, van a desfilar las escuelas, van a desfilar las escuelas, y a la vez también las fuerzas de seguridad desaladas, ¿no? Y aquellos también que estén invitados. Yo entiendo y quiero creer que el regimiento de granaderos a caballo, destacamento Yapeyú, va a estar, digamos, ¿no? Como así también, la policía de la provincia, bomberos voluntarios, entre otros, ¿no? Así que, insisto, esto se va a hacer el día domingo y finalmente se confirma la presencia del gobernador de la provincia, Juan Pablo Valdés. Título a esta hora de la mañana, también en Saladas Informa, convocan audiencia pública para la designación de la doctora Gladys Julia Aguirre como asesora de menores e incapaces en Saladas. Esto es fresquito, nos enviaron hace pocos minutos. El Honorable Senado de la provincia de Corrientes fijó para el jueves 13 de agosto la audiencia pública prevista en el artículo 182 de la Constitución Provincial en el marco del proceso de designación de la doctora Gladys Aguirre para el cargo de asesora de menores e incapaces de la primera circunscripción judicial con asiento en la ciudad de Saladas, ¿no? Así que vamos a estar con eso también en la mañana. Hoy nos visita la profesora Geraldine Ledesma Roy. Vamos a charlar con ella porque se viene este fin de semana, se viene en el domingo, más precisamente en el Salón de Eventos MAC. Allí va a haber una capacitación, allí va a haber una capacitación de Zumba. Es el quinto masterclass de Zumba con César Lara, que viene desde Venezuela. Y bueno, nos va a estar contando la profesora en instantes nada más. El club Calle Poí, me mandaron un mensajito temprano la gente del barrio Calle Poí, me dice: Fabio, acá estamos de fiesta, te quiero escuchar en tu programa. Ya sabemos que vos sos de Don Bosco, pero te queremos contar de que el club Calle Poí está de aniversario. Y acá estamos revolucionados, estamos todos felices, todos contentos. Así que bueno, intentaré charlar con Emo en instantes nada más. Emo Almirón, que prácticamente como. Emo es como. Sí, es multifacético, ¿no? Es multifacético, integra la comisión. De hecho, el predio está detrás de su domicilio. Hay que hacer una comida y está Emo, hay que hacer un beneficio y está Emo, hay que coser una pelota y está Emo, hay que salir a manguear porque sí, los pibes tienen que jugar, tienen que viajar y Emo es el que está siempre ahí como poniendo la cara y un montón de otros, obviamente, dirigentes, jugadores, exjugadores del club Atlético Calle Poí, que hoy está cumpliendo años el día de hoy. Así que vamos a charlar en instantes nada más. 9:58 de la mañana, programa movidito, movidito, movidito. Otro de los temas que la verdad que está como, no sé si la palabra es preocupando, no sé si la palabra es preocupando, pero registran la presencia de un yaguareté en vivienda, en Pago Arias, en una vivienda de Pago Arias, un nuevo avistamiento del yaguareté reintroducido en Corrientes causó asombro y entusiasmo en la zona rural. En las últimas horas, el ejemplar que solía circular por el departamento de Murucuyá fue fotografiado a escasos metros de una vivienda en el paraje Pago Arias, en la jurisdicción de Saladas. Y atención con este dato. Atención con este dato. Porque recién en las redes, como hemos publicado la noticia, se generó un debate. Porque la noticia, en su segundo párrafo, dice: el hallazgo fue registrado por Miguel Fernández, un vecino de la zona rural que logró captar las imágenes del felino mientras permanecía en el patio de su propiedad. Recién me escriben y me dicen: Fabio, estamos en Pago Arias, pero nadie conoce a Miguel Fernández. ¿Ok? Entonces, ahí se genera una cosa de... Y después está lo otro, que hoy está empezando a jugar mucho la inteligencia artificial. ¿La imagen es real o no es real? Si la foto de este yaguareté detrás de... en esta vivienda, digamos, que se logra divisar, captar, es real. ¿Por qué los vecinos no reconocen la propiedad? Si se conocen todos ahí en Pago Arias. Bueno, otro dato interesante, porque ayer estuvo la directora Elisieri de Recursos Naturales, con quien vamos a intentar conversar el día de hoy también por este tema en Pago los Deseos. En Pago los Deseos, en el Salón de Usos Múltiples se hizo una reunión, participaron autoridades municipales, participaron gente de la policía, para tratar este tema, porque no es un tema menor. Insisto, no es un tema menor. Y obviamente que genera como también preocupación de... ¿Qué hacemos? ¿Salimos o no salimos a la calle? ¿Será que podemos ir a comprar al kiosquito de la esquina? ¿Será que podemos? ¿Y si está el bicho? ¿Y si está? Claro, ese es el tema. Bueno, conclusión. Tenemos un programa bastante interesante, movidito, en la mañana del día de hoy, tanda, y estoy de vuelta.
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9: Son las 10 de la mañana, 6 minutos.
10: Temperatura, 24 grados. Humedad, 72%.
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Bien, ahí estamos, ¿eh? Estamos en viernes retro prácticamente, son las 10 y 23 de la mañana. ¿Cuántos temitas pasaron? ¿Tres? Sí, me parece que tres temitas pasaron, un poquito más, un poquito menos. Aquí estamos nosotros en la radio. Estábamos haciendo un videito porque quiero contarte esto. Temprano, en las redes sociales de la radio, la primera imagen que se subió hoy fue la de un chipá. La del chipá más famoso, ¿no? La del chipá más famoso de Saladas. Lo cierto es que empezó a generarse un debate. ¿Es el chipá de acá? ¿El chipá más rico es el de allá? Para mí es el chipá cuerito, para otros... Nosotros estábamos hablando del chipá de fécula de mandioca, digamos. Estoy de fécula de mandioca o almidón de mandioca. Bueno, lo mismo, ¿no? ¿O no? Bueno, lo cierto es que la gente de Café Bar La Abundancia me acaba de mandar de traer chipá. Me acaba de traer chipá. Me acaba de traer chipá. Yo te quiero mostrar, igual pusimos en el estado y vamos a subir a las redes. Yo te quiero mostrar el tamaño de este chipá. Y le digo a Dieguito Fariña, que es el dueño de Café Bar La Abundancia: che, pero esto lo hacen ustedes. Tremendo. Mirá lo que es este chipá. Impresionante, ¿eh? Impresionante. No, ustedes no saben todo el queso. Ustedes no saben. Mirá lo que es el queso. Se los estoy mostrando a la gente que nos está viendo por YouTube a esta hora de la mañana. Mirá lo que es el queso. Chicos, esto... Ya lo acabo de probar, por supuesto, por eso no podía entrar al aire, porque tenía prácticamente un cuarto de chipá en la boca, pero tremendo, tremendo. Y a esta hora, ahora está calentito. 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Está por calle 25 de Mayo, frente al Banco Nación, aparte del chipá, las medialunas, que las hacen ellos también, porque todo caserito, ¿eh? Todo caserito, Café Bar La Abundancia, pero la verdad, estoy anonadado no sé si este chipá no es el de la foto que subimos a las redes. La verdad, no sé si este chipá no es... Sí. Para usted, señora. Para usted. Para usted le digo, le quiero decir esto. Para usted, ¿qué chipá es el más rico? Claro, ¿qué chipá es el más rico? Son riquísimo, riquísimo, así que muchas gracias a la gente de Café Bar La Abundancia, y dentro de un ratito vamos a charlar con Diego, porque yo quiero saber cómo... No, él no me va a contar, yo sé que no me va a contar todo, pero ¿cómo se hace esto? ¿Cómo se hace para que tenga este gusto rico? Tiene la cantidad exacta de queso. Lo puedo partir al... pero me voy a... Claro, va a caer y me va...

0: quiero y estoy seguro que Dieguito rápidamente los va a atender. 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Quiero saber además también, por eso quiero conversar con Diego, ¿cuánto chipá vende por día? Porque esto es una locura, ¿eh? Esto es una locura. Café Bar La Abundancia, bueno, muchas gracias, a Dieguito, que le propusimos y rápidamente se prendió también. Hola.
1: Buen día, don Fabio. Este tiene cerdón de paja, el pasto que le hice.
0: ¿Cómo?
1: El que es larguito, a
0: ¿El
1: ese pasto
0: qué?
1: vio. Bueno, espero que esté bien.
0: No,
1: Llegó el viernes, don
0: sí,
1: Fabio.
0: llegó el viernes,
1: Se
0: llegó el
1: paró
0: viernes.
1: para su caña.
0: No, no, no, no,
1: Bueno,
0: todavía.
1: que esté bien, don Fabio. Cuídese, bendición.
0: ¿Vos preparaste la
1: Hay
0: caña o
1: que
0: no?
1: rezar mucho, don Fabio.
0: Sí, tal cual.
1: Bueno, hay que contener a la gente, hay que abrazar, hay que dar la
0: Ajá,
1: mano, no el
0: sí,
1: codo.
0: ajá.
1: Bueno, hay que ser positivo. Bendecido, don Fabio.
0: Es
1: Cuídese.
0: cierto. Es cierto, es cierto. Bueno, bueno, muchas gracias. Tengo otro más. No sé si lo puedo poner al aire a este que me acaban de mandar. No sé quién. Sí, sí, me voy a reenviar primero, porque sí, lo voy a escuchar yo primero. Pues, claro, ya veo es. A ver. Por las dudas. No, por las dudas, por las dudas, por las dudas me reenvío. Por las dudas me reenvío para poder escuchar. A ver qué dice el mensajito. A ver, ¿qué me dicen por acá? A ver. Ah, me dicen por acá. Capaz, capaz, capaz. Estoy hablando con gente de Pago Arias, de Pago Los Deseos, que, insisto, hasta el momento no saben exactamente quién fue el que fotografió al, claro, al yaguareté, al ejemplar, digamos, ¿no? Un segundito. Bien, perfecto, bueno, un segundito, ya estoy, ya estoy. Sí, era un mensajito privado para mí, era privado para mí, así que bueno, ya me contacto con usted, señor. 10:30 de la mañana, dame la tanda a las 10:30, me contacto con este señor y ya estamos también con la profe Geraldine, que charlamos sobre este quinto encuentro de Zumba que se va a dar el domingo aquí en la localidad de Salada. Ustedes no saben el olor a chipá, el aroma a chipá. Que hay acá dentro de la radio, así que bueno, ya volvemos, no se vayan.
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5: Son las 10 de la mañana, 36 minutos.
6: Temperatura 24 grados. Humedad 72%.
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0: Ahí estamos, seguimos en la mañana de la radio, 10:41. La idea era algo más power y salió ese tema, profesora, le pido mil disculpas. Estamos con la profesora Geraldine Ledesma Roy, porque te contaba hoy al inicio y ayer también, de que el domingo va a haber un masterclass, el quinto, yo no sabía, que ya lo viene haciendo hace varios años, de Zumba, va a ser en el salón de eventos de Miguel Ángel. Y bueno, nos va a contar un poquito ella de qué se trata, si podemos ir todos a bailar Zumba. ¿Vos sabés bailar Zumba, mi amor? Ah, ¿viste? Bueno, si podemos ir todos los que somos de madera, los que no se nos mueve un músculo nunca, o es para aquellos que saben, realmente saben. Profesora, ¿cómo le va? ¿Cómo anda? Buen día, gracias por venir.
1: Hola, Fabio, buen día, ¿cómo estás? Gracias por la invitación.
0: No, por favor.
1: Buen día para todos los que están escuchando del otro lado. Así que sí, obviamente que sí, Zumba es para todas las personas, para hombres, para mujeres, adultos, jóvenes, niños. Así que pueden ir los que quieran.
0: Pero cuesta que se sumen los hombres, ¿no?
1: Cuesta muchísimo, sí. Acá, de hecho, acá en Saladas es mucho más difícil todavía, sí, porque hay otros lugares en que...
0: Ahora, hay hombres, bueno, de hecho, el profesor que viene es hombre, digamos, ¿no?
1: Sí.
0: Es venezolano.
1: Es venezolano, está viviendo en Buenos Aires actualmente, pero sí, es de Venezuela.
0: ¿Usted lo conoce? ¿Es la primera vez que va a venir a Saladas? Contame.
1: Lo contacté a través de una colega de Zumba de Corrientes, o sea, ahí conseguí el enganche ahí por ese lado. Sí. Pero va a ser la primera vez que voy a tener la oportunidad de conocerlo.
0: De conocerlo y de tratar, digamos.
1: Exactamente.
0: Bueno, y contame cómo es el evento, cuánto dura.
1: Bueno, es una clase de Zumba como, digamos, como todas las clases normales, habituales de todos los días. con la diferencia de que somos varios los instructores que vamos a estar bailando. Y bueno, sí, por ahí tiene un poquito más de duración que una clase normal, aproximadamente hora y media, dos horas estaríamos bailando.
0: Ahora, yo quiero saber, en función de mi ignorancia, ¿no? ¿Cómo me decís que son muchos instructores? Este señor que viene de Buenos Aires, se junta con vos y dice, mira, vamos a hacer así, paso, paso, paso, paso, taza, taza, diría Tower, corte, corte, y después enseñan, ¿por qué salen tan parejitos todos?
1: Y bueno... Por ahí
0: los, técnica también.
1: Claro, los instructores, ya los que estamos en el mundo de la clase de Zumba, por ahí ya tenemos ya la dinámica incorporada de las coreografías y bueno, por ahí es más fácil poder seguirle a los profes nuevos, pero como alumno te digo que no, o sea, cada uno va y baila y sigue como puede.
0: En su ritmo, en su ritmo y a sus tiempos.
1: Exactamente, pero también... o sea, todas las personas que bailan Zumba ya tienen por ahí esa facilidad de conocer ya los pasos, de conocer la dinámica y todo eso, y entonces por ahí es un poquito más fácil. Obviamente que va a haber algunas complicaciones en algunas coreos, pero lo demás.
0: Ahora, ¿sirve este masterclass para aprender más de lo que ya aprenden con usted, profesora, digamos, se suma a otras cosas?
1: Sí, obviamente. Más que nada, el valor del encuentro social, de conectar con otras personas de otros lados, porque vienen profes de otras localidades. Viene una profe de Corrientes, un profesor de San Roque, una profe de Murguyá, y bueno, y acá vamos de acá de Salada somos dos. Así que también ese valor de poder conectar con otras personas y conocer también lo que es el trabajo, o sea... conocer cómo trabajan otros profes, tener la posibilidad de bailar también otras coreografías, disfrutar de otra energía también, porque la energía que se vive en una clase de Zumba es...
0: Se nota y de hecho es como que yo creo que las chicas de diferentes edades se enganchan justamente porque primero que es una actividad distinta, diferente, y se vive totalmente diferente a ir a un gym, digamos.
1: Tal cual, sí.
0: ¿No?
1: Sí, es otra cosa. O sea, yo siempre digo que por ahí, más que nada, la clase de Zumba sirve mucho más para la cabeza y el corazón, más que por ahí lo que es la actividad física, porque desde que entramos hasta que salimos de bailar es pura risa, diversión, así que no es... es yo me suelo, la actividad yo, más recomendada.
0: No sé si lo suele, no sé si lo sigue haciendo, pero yo me suelo divertir mucho con los videitos que usted sube de, con sus alumnas, digamos.
1: Sí.
0: Y se prenden.
1: Sí, sí, sí. Por ahí a veces son tímidas, pero bueno, con la insistencia se van soltando y bueno, ahora anduvimos mucho con el tema del mundial, sí. Haciendo muchos videos de... Sí. Los videos de la cábala eran.
0: Sí.
1: Bueno, y ahora quedamos en pausa un poquito porque estábamos atravesando el duelo del mundial, pero. Sí.
0: Ya van a volver.
1: Ya vamos a volver ahora. Ya. A partir de la máster retomamos todos los videos.
0: Profe, ¿y esto qué hora es el domingo?
1: Arranca a las 18 horas. Ajá. Así que, pero ya la concentración de gente puede empezar a partir de las 17, 17:30.
0: Uh-huh. Y se paga una pequeña inscripción, ¿no?
1: Sí, el costo de la entrada es de 5.000. Ajá. Ya estamos teniendo los precintos por ahí. Bien. Para facilitar el ingreso, digamos. Uh-huh. Pero va a ser el mismo valor en puerta.
0: A ver, es decir, le pongo un ejemplo. Si hay 100 personas, ¿esas 100 personas bailan?
1: Las 100 personas bailan. Eso no quita que se pueda ir a mirar también. Va a haber sillas para que vayan a mirar si quieren.
0: Bien, bien.
1: Pero lo que yo recomiendo a todos los que me dicen que van a ir a mirar, sí, es que vayan preparados para bailar.
0: Ropa
1: también,
0: cómoda, dudas, zapatilla.
1: Sí, porque termina siendo contagioso y la energía de la clase te tira y terminás queriendo bailar.
0: Profesora, y otra cosita más. ¿Qué cantidad de temas se... No sé si la palabra es música, se bailan?
1: Bueno, eso va variando de acuerdo a la duración de cada música. Bien. Porque hay canciones que duran menos tiempo que otras. Uh-huh. Pero sí, aproximadamente se habla de un total de entre 25 o 30 coreografías aproximadamente. Obviamente que sí.
0: Para en el masterclass, ¿me decís?
1: Sí. En una clase habitual...
0: ¿De dónde sacamos el oxígeno, digamos, los que tenemos 40?
1: No, se puede.
0: ¿Se puede?
1: Sí. Aparte, yo lo que trato siempre de adaptar en una clase, en una masterclass de Zumba, es por ahí hacer coreografías que sean más fáciles. Ajá. No tan intensas, sí. Más bien que sea más divertido, más llevadero, para que la gente justamente pueda bailar sin agotarse. Ajá. Sin cansarse. La idea es ir a divertirse.
0: Bueno, vos me mandaste el flyer, yo dije, bueno, vamos... ¿Quién es este señor? Y obviamente que hay que seguirlo. Y la verdad, yo me pongo al lado de él y soy muy chiquitito porque no muevo, se me mueve un tobillo. Pero el señor baila demasiado bien.
1: Sí, sí, sí. Sí, así que sí.
0: Bueno, que la gente vaya. Que la gente vaya. Sí. Que la gente vaya. ¿Cómo hacen para conseguir los precintos?
1: Con cualquiera de las chicas de Zumba.
0: Ajá.
1: Así que le mando un saludo a todas mis alumnas. Sí. Que ahí están a full ayudándome también con todos los detalles. No me dejan que me olvide nada.
0: Perfecto.
1: Así que con cualquiera, conmigo.
0: ¿Tenemos que llevar agua? ¿Tenemos que llevar agua? Sí. ¿O no? ¿O adentro va a haber una pequeña cantina donde la gente también puede poder...?
1: No, lo que implementamos a partir del año pasado fue brindarle a las personas el servicio de hidratación.
0: De hidratación.
1: Así que van a contar con agua. Sí. Y frutas también para
0: perfecto.
1: Recuperación.
0: Perfecto. Profesora, que... y bueno, usted está trabajando hoy en Mantilla, esquina Mitre, viene en la esquina, digamos, en diferentes horarios.
1: Sí, actualmente tengo dos horarios.
0: Ajá.
1: Tengo uno por la siesta a las 14 horas. Sí. Y otro a la tarde-noche a las 20.
0: A las 20.
1: Ajá.
0: Y también lo mismo, digamos.
1: También
0: lo mismo. ¿Y ahí de cuánto son las clases? ¿Una hora?
1: Es una hora. Una hora todo el
0: ¿Cualquier día. Tema musical se puede adaptar a Zumba?
1: Cualquiera.
0: Ajá.
1: Desde lo más lento hasta lo más rápido.
0: ¿Y qué generalmente es lo que gusta más?
1: Y generalmente lo que gusta más por ahí es un cuarteto bien arriba o uh-huh. una bachata bien tranqui.
0: Ajá.
1: Pero de todo ahí.
0: Y trabaja también lo físico, ¿no?
1: Sí, por supuesto.
0: Aparte de trabajar la cabeza, lo emocional, etcétera.
1: Por supuesto que sí.
0: Sí.
1: Y por ahí cada tanto metemos unas sentadillas, unos ejercicios de pierna.
0: Sí, sí. Bueno, le mando un abrazo gigante a Jorge que nos está escuchando a esta hora de la mañana y me dice que él baila zumba, que él baila zumba. Y te esperan, Jorge, tenés que ir, No, tenés que... Mira, sí tenés que ir, Jorge, tenés que ir. Yo bailo zumba, dice, así que voy ahí, voy a ir.
1: Que vaya.
0: Bueno, sí. Puede ser el primer hombre que se anime.
1: Ojalá que sí, que sea el primero de muchos, porque yo creo que está faltando que alguien se anime para que los demás se animen.
0: Es verdad.
1: Falta que alguien rompa el hielo.
0: Pero yo creo que tiene que ser alguien medianamente bueno.
1: Porque, no necesariamente, con que tenga buena onda y que sea divertido.
0: Yo le digo, yo me voy a poner yo como ejemplo para no poner a nadie, no herir susceptibilidades de nadie. Yo me pongo yo como ejemplo. Yo voy a una clase usted suya, profesora, y no voy a pegar un solo paso. Prácticamente voy a hacer Robocop, Robocop, y Robocop es imposible, no se mueve.
1: No, en la primera clase nadie baila. En la primera clase siempre es de prueba, así que prueba. No, todos aprenden.
0: Todos aprenden.
1: Todos aprenden.
0: ¿Hay algún pasito básico de para aprender?
1: No. O sea, sí, en realidad, pero...
0: Dos para adelante, uno para atrás, sí, uno para el costado.
1: Los laterales, el frente, atrás, una vueltita. Ajá. Y bueno. Meneo la cadera y estamos.
0: Y ya estamos.
1: O los hombros.
0: Bueno, primero... Aprendamos a mover los hombros.
1: Primero que nada, a perder la timidez.
0: Es verdad.
1: A perder
0: verdad,
1: la timidez.
0: Es verdad. Bueno, su niña baila, ¿no? Me estaba contando Elia. Sí, baila.
1: Desde la panza ya.
0: Sí, por supuesto. Bueno, esto es domingo, 6 de la tarde. Pueden conseguir los precintos desde ahora con cualquiera de las chicas de Zumba. Uh-huh. ¿Hay algún número de teléfono al cual pueden contactarse?
1: Sí, el mío, que es 3782-554059.
0: Ajá.
1: Así que cualquier cosita me escriben, ya sea para la máster o para iniciar las clases de Zumba de todos los días. Están todos invitados.
0: Le mandamos un besito a Aye Azula, que me dice, te re vemos bailando, Fabio. No hay...
1: Sí, mira, Fabio, tenés que animarte.
0: Si Marcelo... Va, yo voy. Así.
1: Ahí estamos juntando un grupo de maridos que se están tratando de sumar. Ahí bueno, tenemos a varios en lista. Que
0: perfecto.
1: Estamos esperando nomás que se animen a que den el primer paso.
0: Voy a... Marcelo da el primer paso y yo doy el segundo. Voy detrás de él. No sé si voy a volver, digamos, ¿no? Pero una clase lo acompaño. Ustedes se hacen la gracia con nosotros. Y ustedes después siguen con
1: eso es algo importante que quiero aclarar, que lo que sucede, por ejemplo, en una clase de Zumba es que siempre nos divertimos y nos reímos entre todos.
0: Ah, bien.
1: Eso es fundamental. O sea, no existen las burlas, no existe, no es. Tenés que ir. No te vas a arrepentir. Juro que no te vas a arrepentir. A partir de... Va a cambiar tu vida para siempre.
0: Mirá vos, ojalá. Bueno, gracias por venir.
1: Muchas gracias, Fabio, por la invitación.
0: Sí, mi amor. Pero por supuesto, se te está escuchando. Contame. ¿A quién?
2: Para una compañera que también habla.
0: Ajá.
2: Que también baila.
0: ¿Cómo se llama?
2: Ámbar.
0: ¿Te quieres? Mira, parate y ponete al lado de tu mami, así te vemos en la cámara. Ámbar. Y Ámbar
1: también que empezó bailando en la panza.
0: Ahí está. ¿Ámbar baila con vos? ¿Sí? Contale a la gente, ¿cómo te llamas vos?
2: Helen,
0: te llamas. Helen, ¿y vos bailás también? ¿En serio? ¿Y bailás en casa?
2: No.
0: ¿No? A veces. Y ahora estás como un poco engripada, ¿no? Pero ya te vas a mejorar.
2: Y también para las alumnas de mi mamá.
0: ¿Le mandamos un saludo? Perfecto. Y que te lleven regalitos, por favor.
1: Acá estamos con la sucesora, así que...
0: Es la sucesora, exactamente. La sucesora. Gracias por venir.
1: Muchísimas gracias, Fabio. Y bueno, los esperamos a todos el domingo. Te espero a vos también.
0: No, voy a ir. Te tengo acto a las 4 de la tarde. Yo creo que para las 6 nos vamos a liberar y voy.
1: Y ahí estamos. Por eso cambié el horario, porque primero el evento iba a empezar a las 15.
0: Ajá.
1: Y debido justamente al acto, hicimos la modificación horaria. Así que a las 18 horas ya van a estar todos liberados. Y no hay excusa para que se vayan a bailar.
0: Vamos a ir a bailar, o por lo menos a mirar. Gracias.
1: Muchísimas gracias.
0: No, por favor. Me dijiste un número de teléfono, ¿no?
1: Sí.
0: Repetímelo.
1: 3782-554059.
0: Perfecto, para comunicarse y hacer esta clase de Zumba espectacular. Vayan. Gracias, profesora.
1: Muchísimas gracias.
0: Ya volvemos. No se vayan la radio hasta el mediodía.
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10: Son las 11 de la mañana.
11: Temperatura 26 grados. Humedad 65%.
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7: Son las 11 de la mañana, 17 minutos.
8: Temperatura 26 grados. Humedad 65%.
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0: No solemos mirar el chat cuando estuvo la profesora, ¿eh? Cuando estuvo la profesora, no solemos mirar el chat y había gente que estaba dejando saluditos. Así que le pido mil disculpas, mil disculpas a las chicas, ¿eh? Marisa Almirón, Fabio, no te vas a arrepentir, vayan, exijo que vayan, dice Leila Cabrera. Helen baila muy bien, Marí, mi vida, se acuerda de su amiga Ámbar, dice por acá. Bueno, le pido mil disculpas. Mil disculpas, estaba hablando con la profe, no abrí el chat hoy, y entonces no pude leerlos, pero los leo ahora. Por eso solamente leí el de ella, porque ella, ayer. Porque me lo mandó por teléfono, así que quiero pedirle disculpas públicas a las chicas que nos estuvieron mandando por YouTube. Ahí está. ¿Qué más? ¿Qué más tengo? Tengo. Sí, sí, pero voy a hacer la tanda a las 11:30. Hago la tanda a las 11:30. A la vuelta, lo tengo a Dieguito Fariña. Acabo de publicar. Acabo de publicar la foto del Chipá. Acabo de publicar la foto del Chipá. Y vos sabés que, claro, en el comentario pongo que un Chipá come un equipo de fútbol. Es impresionante lo grande que es. Impresionante. Así que, bueno, ya charlo con Dieguito y charlo con Emo, que estoy esperando que me diga que se liberó y así puedo charlar con él también en la mañana de la radio. Así que estoy acá, es viernes 31 de julio, se va julio, chicos, arranca agosto, mañana caña con ruda, así que nos vamos todos a la casa de Vero, ¿eh? Prácticamente nos vamos todos a la casa de Verónica Rudas. Ya volvemos, no se vayan, quédense con nosotros hasta el mediodía.
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3: Son las 11 de la mañana, 35 minutos.
4: Temperatura 26 grados. Humedad 64%.

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Ahí estamos, seguimos en la mañana. La gente está impresionada porque, bueno, algunos ya conocen el chipá de Diego Fariña. Ya lo conocen y otros se enteraron hoy, digamos, a través de la radio, gente, oyentes, que me preguntan dónde está el Café Bar La Abundancia. Está por calle 25 de Mayo, frente al Banco Nación. Ahí se encuentra Café Bar La Abundancia, donde pueden ir y van a disfrutar no solamente de estas cosas, sino que hace cosas muy ricas. De hecho, recién una oyente me decía, lo que son las milanesas de Diego son espectaculares. Pará, porque me dio una lista, porque se ve que las probó, consumió allí. Y la verdad que ricas las minutas que hace, así que bueno, pueden ir, enseguida intento conversar con él un ratito aquí a través de la radio. 11:46 de la mañana en la localidad de Saladas. Me voy al contacto con Emo Almirón, que me está aguardando en línea.

0: Perfecto, seguimos en la mañana de la radio, son las 11:49. Yo sé que Emo está haciendo mil cosas, que está laburando, es un día especial, es el aniversario que el club del club Calle Poí, un club que Emo quiere muchísimo, por supuesto. Emo, ¿cómo te va? ¿Cómo andás? Felicidades por esto. ¿Cuántos años cumple el club?
1: Gracias. 46 años.
0: 46 años. Bueno, nosotros somos más chiquitos, ¿no, Emo?
1: Sí, estamos ahí, nacimos medio ahí, ¿eh?
0: Bueno, escúchame, y hoy es un día muy especial. Recién alguien del barrio me decía, acá estamos de fiesta nosotros, ¿eh? Porque primero que es un barrio muy unido el Calle Poí, muy unido, y el club como que termina como juntándolos a todos aún más todavía, ¿no?
1: Sí, se juntan todos, sí, estamos todos unidos.
0: Bueno, escúchame, contame las actividades, porque ¿cómo es el día del club hoy?
1: Y arrancamos a las 6 de la tarde, bueno, hay gente de la comisión laburando, buscando las mesas, las telas, trayendo todo, ya limpiando ya para esta noche, para cocinar, todo junto, ¿viste? Todo unido, ¿viste?
0: Ahora, porque esta noche, esto arranca a las 6 de la tarde y a la noche hay una cena, ¿no?
1: A las 6 de la tarde una chocolateada para los chicos, eso.
0: Ajá.
1: Y después seguimos con la cena a las 22 horas, un arroz con pollo.
0: Ajá.
1: Y después el festival.
0: Un festival que va a contar con los chicos de...
1: De Piel Canela.
0: Piel Canela.
1: Chono y su banda.
0: Ajá.
1: Los paisanitos, el señor como... Ay, me olvido,
0: hay otro conjunto más. Ahora, y esto se hace ahí en la cancha, ¿no?
1: Todo acá en el predio de la cancha de Calle Poí.
0: Ahora, Emo, 46 años y, bueno, la verdad que hoy el club está viviendo un buen presente, ¿no?
1: Sí, un buen presente, sí. Estamos pasando un buen momento, sí.
0: Pero también está pasando también ese momento, porque primero que hay una comisión que labura muchísimo, que ha decidido ponerse las pilas, el club que hoy tiene iluminación, el club que hoy tiene sanitarios, el club que está representado con todas sus categorías, y que la verdad que han salido campeones hace poquito.
1: Sí, salimos campeón, sí, de la liga y del barrial.
0: Excelente. Bueno, escúchame, contame.
1: Hay mucha gente detrás, hay mucha gente laburando,
0: ¿eh? Sí. Y de hecho, cuando se armó lo de empezar a laburar, necesitaban albañiles y fueron la misma gente del barrio, la misma gente de la comisión, la que dijo, nosotros lo hacemos, ¿no?
1: Sí, todos acá, ¿no? Todos son albañiles, electricistas, ¿eh?
0: Cocineros,
1: todo, sí. Acá sí, siempre sí. Hay una al lado,
0: sí. y aparte lo que significa el club también, ¿no? Porque el club también es contención para los chicos, para las chicas del barrio, que bueno, que encuentran en el fútbol, en el deporte, ahí en el club, en ese lugar, un lugar para olvidarse de un montón de otras cosas malas, ¿no?
1: Sí, acá todas las tardes hay muchos chicos. Hay muchos chicos laburando acá, digamos, los profesores, eso todo, estando. Y hay gente que vienen a caminar, eso todo, también son...
0: Bueno, ¿cómo están con el tema de la iluminación? ¿Les falta todavía?
1: Sí, nos falta algo, se nos está faltando algo para que ilumine todo, porque la cancha es reglamentaria, ¿sí? Y es grande, ¿o?
0: Sí, es grande.
1: Reglamentaria. Entonces nos cuesta, ahí te tiene. Pero nos falta algo nos está faltando, algunos reflectores, ¿sí?
0: En algún momento, porque es una cancha tal cual lo que vos decís, es una cancha reglamentaria, vos con el que hablás, con el jugador de fútbol de Saladas o dirigente de la liga que hablaste, dice, la verdad que la mejor cancha después del polideportivo es la cancha de Calle Poí.
1: Sí, siempre hablan bien de nuestra cancha, así que se le trabaja también.
0: Tal cual, Tal cual. Y en ese sentido también habían adquirido en su momento una cortadora de césped, ¿no?
1: Sí, tenemos dos, sí, tenemos la cortadora de césped, motoguadaña, sí, eso todo, ¿viste?
0: Completo, completo, digamos.
1: Sí, con la colaboración de la gente, eso todo acá del barrio, todo, con la,
0: Sí.
1: cuando se hace las pipas, todo.
0: Claro, porque se suelen hacer, eso es cierto también. Por ahí la gente
1: Sí.
0: dice, otra vez el club, otra vez fulano pidiendo colaboración, pero la verdad es que tiene un fin. Y acá lo que ustedes hacen se ve lo que hacen,
1: Sí,
0: porque están las luces, y, sí, totalmente,
1: correcto.
0: totalmente.
1: Sí, todo, ¿no? Siempre, ¿viste? Nos organizamos, vemos a ver qué se necesita y así vamos comprando, ¿viste?
0: Tal
1: Porque
0: cual.
1: después hay que mantener el club, hay que pagar la luz,
0: Sí.
1: el agua.
0: Sí. Sí, totalmente,
1: Sí,
0: totalmente.
1: ya tengo. Después los chicos cuando juegan hay que pagar el seguro.
0: Sí.
1: Hay que pagar las planillas,
0: Sí.
1: todo, vos sabés cómo es.
0: Sí, sí,
1: Sigue.
0: sí, sí, sí, totalmente, totalmente. Todo es plata, todo es plata.
1: Todo es plata, ¿no? Sí.
0: Sí.
1: Y más, si nosotros jugamos, ¿viste? Con tres o cuatro categorías,
0: Sí,
1: y de
0: sí.
1: los fines de semana,
0: Y hay que poner para la mesa.
1: hay que poner para la mesa.
0: Sí. Después
1: Sí.
0: tener los carnets, hay que pagar los fichajes.
1: Todo, hay que pagar el carnet, los fichajes,
0: Sí, sí, sí, sí. Completito.
1: directo,
0: Bueno,
1: todo
0: lo importante es que el club sigue vivo, sigue manteniendo su vida institucional. Hay un montón de gente que
1: completo.
0: pasó, que es fanática del Club Gallipolí, y hoy va a estar ahí
1: Sí.
0: seguramente, ¿no?
1: Sí. No le esperamos a todos, ¿sí? Por eso ponemos nuestro estado así, invitándole, ¿sí? Por ahí nos olvidamos algunos, ¿viste?
0: Sí. Pero bueno.
1: Y acá estoy con un jugador de Gallipolí,
0: Contame quién.
1: Omar Obregón.
0: Ah, un jugador,
1: Un pedro, entonces. ¿Cómo te va?
0: ¿Cómo estás, amigo?
1: Pasamos ahí cumpliendo otro añito más, ¿verdad? En el club.
0: ¿Y vos hace cuánto ahí?
1: Oh, ¿sabes qué? Nacido y criado de acá,
0: Bueno,
1: pero
0: escuchame,
1: siempre para.
0: y si
1: ¿Sí?
0: te tenés que acordar un clásico de Calle Poí, que vos decís, no me olvido nunca de este, qué sé yo, ¿cuál sería?
1: Y fue el último campeón que salió de estudio ahí.
0: Ajá.
1: Estoy hablando de hace más o menos un 30 años, más o menos, Fabio.
0: 30 años, 30 años. Y
1: 30 años, ¿no? Sí.
0: partidazo.
1: Partidazo.
0: ¿Vos?
1: Así que te esperamos también, Fabio.
0: Pero voy a ir. ¿De qué jugás? ¿De qué jugás?
1: De marcador de punta, jugar de 3, de 4.
0: Ah, mirá, bien, bien, bien. Y escúchame, ¿y a Emo lo viste jugar alguna vez o no?
1: Sí, yo soy acá cuando Rueda cayó, no acá en este lado. A lo último,
0: Tal cual.
1: a lo último. Dime, no, no, pero yo no jugué, yo jugué en los veteranos, hermano. Yo jugué en.
0: ¿Y fue? ¿Sabes
1: Yo jugué
0: qué?
1: en Centenario y El Porvenir. ¿Sabes qué, Fabio?
0: Contame.
1: Después ya le recaté de todos lados, así que desde acá ya no se da más.
0: No, no, y aparte yo decía hoy antes de hablar con ustedes que Emo es multifacético, digamos. Primero, que lo quieren todos. Segundo, necesitas a alguien que se encargue de la cocina, Emo. Necesitas a alguien que haga tal cosa que vaya y que hable, Emo. Emo está para todo, está predispuesto siempre. Y me parece que eso se necesita dentro de una dirigencia.
1: ¿Qué te parece? Exactamente, esa es la palabra exacta, Fabio.
0: Sí. Así que bueno, no.
1: Ojalá que haya unos cuantos demos
0: Tal
1: ahora,
0: cual.
1: como está el líder.
0: Tal cual, tal cual.
1: Ojalá.
0: Sí, totalmente. Les
1: Bueno, Fabio.
0: deja, les dejas a, le manda, le mandan saludos Richie. Richie Ledesma le manda
1: Ah,
0: saludos.
1: sí.
0: Sí.
1: Con Richie jugamos los veteranos.
0: Sí, dice que a Emo ya no le permite jugar.
1: Sí. Así no me dejan más jugar, ¿eh?
0: No deja más jugar. Escúchame, ahora nos vemos entonces a las 6 de la tarde chocolate y a la noche hay un arroz con pollo. ¿Hay que llevar algo? ¿Hay que pagar algo? ¿Cómo es?
1: No, no hay que pagar nada. No, no, hay que traer su cubierto y su bebida, eso.
0: Perfecto.
1: Sí.
0: Bueno. Bueno.
1: Y a las 18 horas con el chocolate, su taza, los chicos.
0: Perfecto. Emo, te mando un abrazo grande a vos y en vos a toda la gente de Calle Poí, que sé que es una gran barriada y sé que quieren mucho al club.
1: Pablo,
0: sí.
1: Pablo, acá cayó justo el capitán.
0: ¿Quién?
1: Matías Pereira.
0: Oh, ¿eh? Qué jugador, qué jugador. Pasame con Matías.
1: Hola, Javi. Hola, ¿cómo le va?
0: ¿Cómo está Matías? ¿Bien?
1: Todo bien acá, laburando con Emo, con Cupato, con Claudio. Estamos todos a full acá, contentos, estamos.
0: Che, pero escúchame, 46 años. Casi la edad de Emo. Emo nacía y nació. Claro. Casi la edad de Emo. Casi la edad de Emo. Escúchame, ¿y vos algún recuerdo que tenga? Porque, primero que nada, ¿por qué Calle Poy?
1: No, más que nada que ya me crié acá, ¿viste?
0: Ajá.
1: Sí, me crié acá con mi viejo y eso, y acá no había morir, así que sí, Hugo Pereira.
0: Sí, lo conozco. Yo a lo que voy es, viste que por ahí hay uno que, qué sé yo, que es de un barrio y dice, y bueno, me ofrecieron jugar en tal lado y me voy, viste que acá en Salada el fútbol es amateur. Es amateur, digamos.
1: Sí, no. Acá en el rojo, en Calle Poy, nomás.
0: Siempre.
1: Siempre, sí.
0: Y una negro.
1: He jugado en clubes provinciales, eso sí.
0: Ajá.
1: Con otro, pero siempre en Calle Poy, nomás.
0: Escuchame, y una anécdota que te acuerdes, como le preguntaba recién a Obregón, ¿alguna anécdota que te acuerdes?
1: No, y ¿cómo es? La liga, esos los campeonatos que ganamos, y otro lindo recuerdo fue el provincial, un buen campeonato hicimos eso.
0: Hicieron. Están viviendo un gran presente, Mati, ¿eh?
1: Sí, la verdad que sí, estamos contentos acá con la gente del barrio, el Calle Poyito, estamos contentos.
0: ¿Y eso motiva, eso impulsa a seguir?
1: Sí, la verdad que sí. Uh-huh. Sí.
0: Perfecto. Mati, te mando un abrazo gigante.
1: Dale, dale, gracias igualmente para vos y toda tu audiencia.
0: Bien, Emo, nos vemos esta noche, si Dios quiere. Te mando un abrazo gigante para vos, para Claudia y para toda la gente ahí.
1: Adiós,
0: adiós, adiós. Hasta luego. Hasta luego. Emo Almirón. Emo fue mi compañero de la secundaria, chicos. Se sentaba atrás Almirón. No, yo siempre no me sentaba tan atrás. Tampoco me sentaba adelante, pero hemos Almirón siempre atrás, Almirón siempre. Me acuerdo que era, préstame una hoja Moreira, pero cómo no, trajiste virome, Moreira. Yo decía, Almirón, ¿a qué viene? Almirón, ¿usted qué viene, Almirón? Le decía algún profesor, ¿se acordará de estas cosas, Almirón, ¿usted qué viene? No, estuve trabajando, ¿no? Así que bueno, ahora voy a andar por ahí, le mando un abrazo gigante, ¿eh? ¿Sabés qué tiene esta gente con la que recién conversamos? Son gente de buena madera, ¿eh? Son gente de bien, y por eso les va como les va, ¿eh? Les va bien, y su club, en este caso, también es el fruto de lo que se consigue es justamente porque son gente de bien. Así que yo valoro muchísimo el crecimiento que está teniendo el club Calle Poy. Bien, hola Fabio, te comparto el flyer de la Iglesia Bautista. Estamos organizando un encuentro de jóvenes y fútbol. Me lo dijo Benjamín. Mi hijo Benjamín quiere ir a jugar con la Iglesia Bautista. Estamos organizando un encuentro de jóvenes y fútbol. La idea es propiciar un espacio para que los chicos puedan juntarse y divertirse sanamente, merendar juntos y tener un tiempo para reflexionar. Si lo puedes compartir, te agradecería un montón. La entrada es libre y gratuita, se juntan en la iglesia y de ahí van a la canchita que está acá cerca. Así que sí, cómo no, lo comparto. Lo comparto, ya te digo, anduvieron por casa ayer antes de ayer y dejaron un panfleto, y mi hijo Benjamín ahora me dice, bueno, ¿cuándo el campeonato? ¿Cuándo el campeonato que yo, a dónde voy a ir? ¿A dónde voy a ir? Así que está con eso. Temita musical, muy cortito, y está Dieguito Fariña, que lo tengo en línea, también aguardándome a esta hora de la mañana. Sí, se nos demoró, queríamos charlar con Emo, y se nos demoró, así que... Me voy con Dieguito Fariña, porque quiero, sí, quiero saber cómo hace lo que hace, ¿no? ¿Cómo hace lo que hace? Estamos hablando de
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0: Ahí estamos, seguimos en la mañana de la 90.5, son las 12.06 de la mañana, 12.06 de la mañana, estoy en el 3782-467641. Lo tengo a Diego Fariña, es el propietario de Café Bar La Abundancia, que hoy estuvimos degustando sus chips. Uno pudimos comer, pues son enormes, son inmensos. Diego, ¿cómo te va? ¿Cómo andás? Buen día, gracias por atendernos, Buen día, gracias por atendernos,
1: Hola, Fabio, buen día, ¿cómo estamos? ¿Todo bien? Buen día para vos, bueno, toda tu audiencia.
0: Che, ¿esta es una receta nueva, la del chipá este, o es la de siempre?
1: No, esta es la de siempre. Uh-huh. Esta es nuestra receta, esta es el clásico, esta es nuestra receta clásica de acá del local.
0: Del local. ¿Y la gente degusta de este chipá a la mañana y a la tarde?
1: Y mirá, nosotros durante todo el día, Fabio, todo el día. Siempre disponible a todos los clientes.
0: Perfecto.
1: Mañana, tarde.
0: Mañana.
1: Noche también.
0: Bien. Escúchame, Dieguito, y materia prima de primera calidad, porque se siente el queso, se siente que el chipá es como chicloso, que es el chipá jaiteba, digamos, ¿no?
1: Claro, exactamente. Y mirá lo que es materia prima, nosotros siempre usamos todo lo que es primera calidad, lo que es ingrediente, no le mezquinamos nada. Está nuestra clave acá en el tema. En realidad, todo lo que ofrecemos, siempre tratamos de que nada le falte y que siempre el cliente quede conforme con lo que lleva o hace los pedidos.
0: Y escúchame, ¿y tienen siempre disponible chipá, me dijiste? ¿Y qué cantidad de chipá sale por día?
1: Y mirá, ahora por día más o menos un 20 kilos, más o menos estamos haciendo por día. Los fines de semana hacemos un poco más.
0: Un poco más. 20 kilos de chipá por día, es decir, que vos me estás diciendo que de lunes a viernes hacen 100 kilos de chipá.
1: Por semana.
0: Por eso semana.
1: Va dependiendo de la fecha, el clima, también influye mucho a veces por el consumo, pero la verdad que, gracias a Dios, se vende todos los días, se vende muy bien, y ese más o menos es un estimado lo que vamos haciendo por día.
0: Perfecto. Están ¿hace cuánto que están ahí en pleno centro?
1: Nosotros estamos hace un año, y va a ser un año y un mes casi, que estamos acá en Café de la Abundancia.
0: A todo esto
1: ya tenemos historias ya haciendo. Sí.
0: Escúchame, y a todo esto, las medialunas que también publicaste hoy también las hacen ustedes.
1: Sí, todo lo que ofrecemos hacemos acá en el local. Tenemos de grasa, hacemos de manteca, las clásicas dulces, las con dulce de leche, alfajores, el chipá, que es lo principal. Después ya tenemos tostadas, jamón y queso, café, todo lo que es cafetería, café con leche, café negro, cappuccino americano, submarino, todo lo que es comida también.
0: Sí, porque yo recién hoy cuando estábamos hablando del chipá y estábamos hablando, me dice, vos no sabés las minutas, vos no sabés la comida que hace Diego, me decía una oyente que evidentemente probó.
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0: Sí, y justamente por eso el tamaño del chipá.
1: Exactamente, el chipá es grande, sí, es verdad, tiene 220 gramos el chipá.
0: ¿Cuánto?
1: Obviamente, 220 gramos tiene cada chipá.
0: Ajá. 200, ¿y qué proporción?
1: 220, sí. El crudo, y bueno, el cocinado usa un poquito, pero no varía mucho, pero son todos enormes, son grandes.
0: Perfecto. Si yo me voy a tomar un café, digamos, a Café Bar La Abundancia, y pido un chipá, ¿vos me traes ese chipá o hay más chiquitos?
1: No, normalmente hacemos los grandes, pero los chiquitos siempre hacemos a pedido.
0: A pedido.
1: También vendemos congelado o bien la masa.
0: Ah, también.
1: Sí, en los últimos tiempos estamos vendiendo muchas fieles masas que llevan a Buenos Aires, a Mendoza, Corrientes.
0: Qué lindo.
1: Y bueno, vamos llegando a varios lugares, así que, y acá, la verdad que gracias a Dios, el acompañamiento de la gente, de nuestros clientes, la verdad que estamos muy contentos, muy felices, porque 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
0: Y se ve que queda conforme, porque cuando nosotros publicamos hoy la foto, la gente empezó a debatir, y no por nada, pero está tu competencia de las Cuatro Bocas y ustedes, no apareció otro en escena, digamos.
1: Sí, no, la verdad, o sea, no nosotros acá hacemos nuestra receta. Es parecido, sí, por ahí dice que los clientes son clientes y nosotros siempre seguimos nuestra receta, nuestra calidad, y bueno, son parecidos, sí, pero siempre nosotros acá, para mí, es el más rico, pero bueno.
0: Sí, yo que lo probé, ya lo había probado cuando ustedes habían abierto, y después pasó un par de veces más, y siempre dije que es exquisito, es muy exquisito. Y hoy calentito, la verdad, riquísimo. Diego, ¿están abiertos por la mañana y por la tarde? 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
0: Perfecto.
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0: Perfecto. 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
0: Perfecto. Diego, te agradezco muchísimo, te agradezco por sumarte primero a la propuesta, a la idea, y te agradezco un montón y el mayor de los éxitos, ¿eh?
1: No, yo te agradezco a vos, Fabi. Bueno, un saludo para vos, de su equipo y, bueno, a todos tus oyentes. Bueno, los esperamos cuando quieran pasar a disfrutar de un buen momento, de algo rico, los esperamos a todos.
0: Perfecto. Abrazo grande, buen fin de semana. Hasta luego. Diego Fariña. Chicos, en serio les digo, nos trajo chipá, probalos, Fabio. Yo ya los había probado. Te los llevo calentitos. Porque cuando hicimos la publicación, digamos, se generó un debate y la gente estaba, siguen ahora, hasta ahora de la mañana. Para mí el más rico es el de allá, para nosotros es el de Café Bar La Abundancia, y ahí se sumó Dieguito. Para mí no, los nuestros son los más ricos. Y ahí la gente empezó, para mí los Diego, para mí los de Diego, para mí los... Dijimos, epa, evidentemente Diego tiene como un grupo de seguidores que quieren... que aceptan su chipá, y bueno, hoy lo probamos acá en la radio, así que agradezco muchísimo a Diego por haberse sumado a la propuesta. Chicos, nos vamos nosotros. Mañana, escucha esto porque también me pasó. Mañana son tres sorbos. Mañana son tres sorbos de caña con ruda, tres sorbitos, tres. Poneme, ojo con la caña, claro, ojo con la caña, son tres sorbitos, son tres sorbitos, no más de eso, por favor, no más de eso, y bueno, que agosto sea mejor que julio, que agosto sea fructífero, así para todos. Que tengan buen resto de jornada. Llámelo, quiero, sí, Ya me lo habían obsequiado. Sí, no voy a llegar. Ahora lo pongo en mi historia. Me lo habían obsequiado uno para mi casa. Y ahora me acaban de traer otro para la radio porque se los pedí. Se los pedí y la verdad que hermoso el trabajo que me han hecho. A ver si lo puedo. A ver si llego, si llego. Se los pedí. Mirá, mirá. Mirá lo que me mandaron. Mirá. Mirá lo que me mandaron. Es buenísimo esto. Mirá lo que me mandaron. Esto sí, lo voy a poner acá. Tengo otro en casa. Tengo otro en casa. Y me gustó tanto y dije, no, no, lo quiero para la radio también. Lo quiero para la radio también. Y me lo. Y mirá, mirá, qué hermoso. Soñado. Me encantó, así que bueno, muchas gracias. Están generosos últimamente conmigo. Sí, a veces temo cuando hay mucha generosidad. Temo. Sí, por favor, que no se caiga. Gracias. Así que bueno, chicos, nos vamos. Nos vamos, nos encontramos. Si Dios quiere, solo si Dios quiere, el lunes. El lunes, pasadita a las 9:30 de la mañana. Aquí en la radio, en la 90.5, y a todos aquellos que nos siguen a través de nuestro canal de WhatsApp, perdón, de YouTube, muchas gracias, ¿eh? Sí, me voy con eso, me voy con. Sí, me voy con la canción de Malvinas de Ciro, ¿eh? ¿Te parece? ¿Eh? Perfecto, vamos con eso. Buen resto de jornada para todos, chau, chau, hasta el lunes si Dios quiere.

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1: 12 horas, 29 minutos.
2: Temperatura, 27 grados. Humedad, 59%.
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7: Temperatura 29 grados. Humedad 54%.
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1: Seguimos zaraseando juntos, seguimos intentando lo más difícil del mundo, que es hacerme reír con un chiste. Tiene que ser bueno el chiste.
2: Mirá, Juli, la gente está mandando. No digo que está haciendo su mayor esfuerzo, pero le está poniendo voluntad, ¿eh?
3: Ah, lo importante es la actitud.
2: Sí, claro.
1: Bueno, alguien se va a llevar.
3: También uno tiene que estar predispuesto.
2: Claro, claro, claro. Vos también abrí tu corazón.
3: Claro.
1: Abro mi corazón.
2: Sí, a ver, dale.
4: Estaba el bañero y le acerco un hombre y le dice: escúcheme, ¿no sabe que está prohibido orinar en la pileta? Bueno, pero lo hace todo el mundo. Sí, pero no de arriba del trampolín.
2: Claro, hombre. Claro, ubíquese.
5: Sí, doctor, doctor, doctor, escúcheme, ¿me puedo bañar con diarrea? Ahí sí, si le alcanza la...
2: ¡No!
1: ¡Ay, no!
5: Buenas tardes.
6: Buenas tardes.
1: Lo peor que puedes hacer a mí es darme asco.
2: No,
1: lo peor.
2: Bueno.
7: Buen provecho.
2: Pero...
8: Juli, ¿sabes cómo se le deja un grupo tan lindo colgado?
1: ¿Qué dijo?
8: Juli, ¿sabes cómo se le deja un grupo tan lindo colgado?
6: Y nos dejó colgado.
3: Y te deja colgado. Colgado.
2: Nosotros somos un grupo tan lindo,
6: ¿sabes? Humor ¿sabes? Inteligente.
9: Aro. Ayer pasé por tu casa y me enviaste con un celular. No me Nokia.
3: No me Nokia.
6: Un clásico.
1: Decime que hay más.
10: Había una vez tus.
1: Decía yo a mis hijos cuando tenían 3 años.
11: El pato Donald arregla monitores de computadora. Y Mickey, mouse.
6: Ay, se vio. Lo queremos.
2: Bien.
12: Escuchate este. Che, ¿por qué te dicen gallo? ¿Y qué querés que le haga?
10: Es muy bueno.
3: Es muy bueno.
1: Me parece simpático.
3: Es muy bueno.
1: Hasta ahora es el más simpático. Pero no me.
2: Simpático en la categoría.
13: En la escuela me dicen Julieta Prandi. ¿Quién, hijo? Todo.
1: ¡Te una trampa!
2: No, no, no. Me parece que tenemos
3: el ganador.
2: Empate, Maiken, ¿eh?
1: Clarísimo.
6: Es clarísimo.
14: Un mimo le dijo al otro.
2: Ah, el otro contestó.
6: Porque son mimos.
2: ¿El mimo no te gustó?
6: Qué bien lo zaracé.
1: No, nada.
3: Pero el otro sí.
6: ¿Se rió?
2: Escucha.
6: ¿Se rió?
2: Y uno, ¿viste cómo se llama? El rey, el capo de los mimos se llamaba Marcel Marceau.
3: Sí.
2: Cuando se murió Marcel Marceau, todos los mimos del mundo hicieron un minuto de quilombo.
6: Claro.
3: O sea, al lugar del silencio.
2: De un minuto quilombo. De silencio. Bueno, claro. No importa. Pará, ¿el de todos? Sí.
6: ¿Se rió?
1: A ver, es lo que ustedes elijan, porque él me hizo reír porque hizo trampa.
2: No hizo trampa, era un chiste. Mamá, en la escuela me dicen, fue una categoría
13: mamá,
2: muy
13: mamá,
2: conocida.
13: En la escuela me dicen Julieta Prandi. ¿Quién, hijo?
6: Todo.
2: ¿Ves que te dibujo una sonrisa?
1: Mi hijo me dice el todos y me saca una sonrisa, me hace reír.
2: Este oyente encontró el resquicio para hacerte una sonrisa.
3: Pero si te reí.
2: ¿Sabes qué? Ese que se lleva las 4 pasas.
1: Había una señorita antes que había sido simpática.
6: El de Kikiriki, pero no te reíste.
2: Sí, pero simpático no se lleva premio. Simpático no se lleva premio.
6: Hoy no.
2: Se lleva premio el de todos. Llévate, Maiken. ¿Quién es?

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1: Esto es Sarasa, seguimos juntos en la tarde de la 100 hasta las 5. Y viste que hay canciones que nos persiguen, que nos marcan. 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
2: Somos los más dignos representantes de una gran costumbre argentina. Somos araceros de profesión.
3: 15 minutitos para las 3 de la tarde. Seguimos araceando juntos hasta las 5 sin parar. Con una tarde rarísima. Pero que por ahora va sobreviviendo, ¿no? Ahora no está lloviendo.
1: Y ahorita. Sí, es así, es de a ratos, muy cambiante. De a ratos,
3: por las dudas, llévate un paraguas si tenés.
1: Claro, eso no quita la vigencia de la alerta naranja en
3: es
1: la
3: como
1: zona
3: una
1: de
3: AMBA. Intermitencia. Sale el sol, llueve, catarata. Y después no se sabe si no va a haber granizo, ¿eh? Ojo.
4: Totalmente. Che, recomendaciones de los científicos, porque la ciencia se mete en todo, incluso en lo mundano, en lo cotidiano y en lo que parece sencillo y muy fácil de resolver. Dicen los científicos que planificar las compras en el supermercado permite controlar el gasto y reducir el desperdicio de alimentos, evitar líos con las fechas de vencimiento, comprar mal y demás.
3: Sí.
4: La primera y gran recomendación es no ir al supermercado con hambre.
3: No, y sin lista.
4: Es la primera. Y la segunda justamente era esa. ¿Sí? Hacer una lista de lo que vas a buscar. Porque si no, terminás comprando cualquier cosa.
3: Cualquier cosa, pará, lo que te hacía falta no va, no llega a tu casa. No.
1: Hoy es muy fácil hacer la lista en el celu. Porque
4: sí, incluso antes, hay apps que claro. Sirven para... Vos vas, le vas dictando a la app, a la aplicación, con IA, la lista del súper, lo que querés. O incluso le dictás lo que querés cocinar.
1: Uh-huh.
4: Y te arma la lista de lo que tenés que comprar para lo que quieres cocinar.
1: O sea, porque antes uno hacía el papelito y se olvidaba el papelito, pero el celu lo tenés siempre encima.
4: Han hecho estudios incluso que ponen en el salón del supermercado, en lo que se llama el salón de ventas, sensores infrarrojos que detectan calor y detectan el movimiento de las personas, como los mapas de calor de los futbolistas o en los aeropuertos, los movimientos de las personas. Y han visto, por ejemplo, los movimientos más erráticos y más dubitativos en gente que entraba sin la lista del supermercado que en los grupos de gente que entraba con una lista del supermercado.
1: ¿Era?
4: El que entra con la lista es como tac, tac,
3: sí,
4: tac,
3: sí.
4: Tac, sabe a dónde va, sabe
3: parte
4: que busca.
3: Parte por sección, ya tenés medio la lista, ya la armaste medio por la sección del supermercado.
4: Sí. Es un grupo comando. Entra, ejecuta y sale. El que entró sin la lista va...
3: Sí.
4: Paseando con el carrito, boludea, se le corta el frío los yogures en el chango porque dio vuelta con los yogures adentro. Nada. La verdad, tres recomendaciones para el supermercado. Primero, no ir con hambre al supermercado. Segundo, llevar una lista. Y tercero, tener idea de lo que querés gastar.
3: Claro.
4: Che, voy a gastar tanto. Y hoy, con la calculadora en el celular, y todos tenemos un celular y una calculadora, vas sumando y en un momento decís, bueno, llego hasta acá. Porque después el susto y la sorpresa viene en la caja.
5: Ay, claro.
4: Así que,
3: aparte
4: nada.
3: Que creías que tenías la promo de la no sé qué, de la no sé cuánto, y llegas y te dicen, no, eso es para el otro producto.
4: Claro.
3: Y cuando vas a buscar el otro producto está agotado ese producto.
4: Exactamente. Así que nada, hacer una compra inteligente y que la guita te rinda también tiene que ver con planificar, ¿eh? Un datazo. Sí.
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3: Alto, alto Lore. Alto, alto Lore, altísimo Lore es el que nos puede llegar hoy, ¿eh?
4: Claro que sí, tenés que mandar eso que te preocupa, que no te deja dormir, eso que después ves en las redes y comentás porque no lo podés creer. Bueno, quizás vos tenés una situación igual y la querés contar. Llámanos, mándanos tu mensajito acá por escrito o en audio, te respetamos, mantenemos el anonimato.
3: Te cuidamos. 11 3700 0100, mandanos el Lore, alto Lore habilitado.

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2: Bueno, che, a ver entonces, 3 de la tarde, arrancando la segunda hora y arrancando el lore del día. ¿Qué
3: bueno,
2: pasa?
3: Este es un lore laboral, chicos, así que presten atención, ¿eh?
4: Son los peores, ¿eh? Los más intensos.
3: Son bravitos los lores laborales. Dice lo siguiente: mi lore laboral es que trabajo en un estudio contable hace 3 años, donde oficialmente tengo un jefe. Pero en la práctica también mandan su hijo y su esposa. Ellos llegan cuando quieren, salen a almorzar una hora, se van a hacer trámites personales en horarios laborales. Ahora, yo siento que tengo que justificar hasta si voy a comprarme un café. Si me enfermo, sospechan de por qué salí en el fin de semana. Se meten en mi vida personal, me preguntan si me mudé, con quién estoy. Y hace poco descubrí que hablaban mal de mí por WhatsApp. En el trabajo, cualquier cosa que hago parece estar bajo la lupa, mientras que para ellos las reglas son distintas. Llevo adelante un montón de clientes, cumplo con los vencimientos y nunca dejo colgado a nadie en el trabajo. Pero muchas veces siento que no confían en mí o me corren de temas que ya estaban resolviendo. Básicamente, ¿qué dicen que haga?
4: Hay algo que hay que aceptar en el mundo laboral y esto es para todos.
2: Sí.
4: Y me lo digo para mí, sí. Y se lo digo para el que todavía no lo sabe.
3: Sí.
4: En el mundo laboral siempre hablan mal de vos.
3: Sí.
4: Yo lo sé. Yo sé que hablan mal de mí. Pero yo creo en lo que me dicen en la cara. Si vos no me lo decís en la cara, para mí no existe.
3: Claro.
4: No vale.
2: Y voy a agregar otra cosa más. Siempre, en todo ámbito laboral, hay gente con más privilegios que vos.
4: ¿También?
2: Vaya uno a saber por qué.
5: En este caso es jefe y familia.
2: En este caso es la familia
3: el
2: jefe.
3: Cuidate de la esposa y el hijo.
2: Y no podés empatar esos privilegios.
3: Claro.
2: Y voy a agregar algo más. Si no hay nadie con más privilegios que vos, y resultara o resultase que sos vos el que más privilegios tiene,
4: claro,
2: pues todos estarán hablando esto de vos.
4: Claro.
2: Es así.
4: Y hay gente que en el mundo laboral tiene un don, que es el don de la impunidad. Que haga lo que haga, nadie le va a decir nada.
3: Nadie.
4: No me preguntes por qué.
2: Siempre caen parado, ¿viste?
4: Pero lo tengo recontra. Más te puedo decir ejemplo que lo he vivido.
3: Y que uno se pregunta, pero aparte, vos decís, pues pasan todos los trabajos, ¿eh? No está más capacitado, / capacitada, no tiene más estudios, no tiene más títulos.
2: No se le cae media idea.
3: No es que viene más temprano que yo, al contrario, llega tarde cuando quiere y sin embargo está en un mejor cargo cobrando mejor sueldo.
2: Es verdad.
5: Pero en este caso,
3: sí, pasa.
5: En este caso él hace digamos su reclamo.
2: ¿Es un él o un ella? No sabemos, ¿no?
3: Ella es un ella.
2: Ah, ok.
3: Y lo que le molesta es que ya todo, hasta si va a comprar un café, están viendo cuántos minutos tarda para el café.
2: Por otro lado, me parece, Juli, que por lo que vos decís, ella se está dando cuenta que la tienen un poquito apuntada.
3: Sí.
4: Claro.
2: Están esperando que pise el palito.
3: Para decirle hasta acá llegaste.
2: Pero ahí también hay una evaluación que hacer, ¿no?
5: Para quitarle peso a todo ese lore que está largo, el tema de los jefes, ella no se puede comparar con lo que, si salen a comer, si te
4: De ahí
5: salí, maravilla.
2: Tal cual.
5: Desde ahí salí. Por otro lado,
3: el hijo no corresponde tampoco, no te puede importar lo que hace el hijo, la mujer.
5: No, te metas en ese lore. No. Ella dice que cumple con sus cosas, que labura bien. Por lo tanto, también deberías dormir tranquila
2: en
5: ese sentido.
2: Sí, pero ya hay un dato que es, me enteré que hablan mal de mí por WhatsApp entre ellos.
5: Es lo que dice Santi, que en esta le doy la mano.
4: Pero
5: te hagas cargo de todas esas cosas.
4: Primero, era hora que después de 20 años me des la mano, porque nunca en nada coincidimos.
3: Es otro lore, Santiago.
4: Gracias.
5: Sí, estoy de acuerdo.
4: No, por ese momento que, imagínate.
5: Es histórico.
4: Nunca coincidimos en nada.
2: No, ahora claro. Se esperó ni Balvin.
5: Sí.
4: Y después, claro, yo creo lo que me dicen en la cara y a eso sí le doy valor.
5: Ahora, si le pagan buena guita, que se quede. Ahora, si no le pagan bien, que vaya buscando.
4: ¿Te puedo dar la mano de vuelta?
5: Dale.
4: Conseguimos. Dale. ¿Te pagan bien? Quédate ahí. Claro.
2: ¿Querés ver qué opina la comunidad
3: saracena? Quiero saber qué opina la comunidad saracena.
2: Dale, ¿qué hacemos con este lore? Hoy, lore laboral, 11-3700-0100.
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1: Vamos a escuchar qué opina la gente de este alto, alto olor. A ver.
2: Toda la parentela también sí. Son sus jefes. Contra eso no puede. No, entonces, no se puede. Lo que tiene que hacer es hacer OM, ver a ver si puede pilotear la cosa de alguna manera. Y ¿sabes qué? La familia se cansa. Se cansa. En algún momento se van a ir todos, de a uno.
1: Es verdad. No van a estar siempre ahí molestando.
3: No, eso es cierto.
4: Siempre en todos los lugares hay problemas, pero bueno, acá me parece más como chusmerío, meterse en la vida del otro. Si él está bien en el trabajo y le pagan bien y tiene su sueldo, su aguinaldo, yo no me enroscaría tanto en lo que hacen los demás, sea familia o no.
1: No, porque aparte, solamente de imaginar el escenario que haga un planteo, le iba a decir, porque su mujer tal cosa o su claro. Hijo tal otra...
5: No al lugar.
1: Claro. No al lugar y va a terminar siendo despedida.
3: Sí. Tal cual.
6: Los estudios contables siempre son un puterío, pero en este caso no importa lo que haga la familia del jefe porque no importa. El tema es que si te molesta a vos que hablen mal de vos y lo querés afrontar, planteáselo. Mirá, me enteré de estas cosas que me parece que no corresponden y es una falta de respeto.
7: ¿Les puedo contar una cosa?
3: Los estudios contables son un puterío.
7: Sí.
3: Y las clínicas, reina.
7: Claro.
3: Y los bancos. Y las radios.
1: ¿Eh?
3: Claro. Bien. ¿Qué querías contar? Perdón.
7: Que el otro día salgo acá al pasillo de la radio.
1: Sí.
7: Y vieron que aparecemos en las pantallas.
3: Sí, claro.
7: Nosotros. Y entonces salgo y hay una señora mayor.
3: Sí.
7: Y justo aparece mi cara y abajo el apellido, ¿viste? Aparece el apellido de Julieta.
3: Cazaroto.
7: Y la señora Cazaroto. Dice: este, mira ese apellido. Calzón roto se llama.
1: No.
7: Y yo pasaba por atrás y le digo, ¿y qué querés con esa cara de pelota? Y la señora no se dio cuenta.
1: Que
7: el que apareció en la pantalla
1: claro.
7: Era el mismo que le estaba diciendo, ¿qué querés con esa cara de pelota?
3: Claro.
1: Y bueno, la foto estaba muy favorecido y en persona no asoció. Se acaba de bardear solapado de un comentario.
3: Muy photoshopeado,
7: viste que te
3: muy tocado.
7: Un rato.
1: Lo que
6: todos salimos demasiado lindos.
1: Te retira la mano.
7: Ahora te retiro la mano.
3: Corto mano, corto fiel. Bueno, ¿qué le decimos?
1: Que se quede en el molde.
3: Que se quede en el molde. Bien.
1: Mientras que ella tenga...
3: Si el laburo le sirve...
1: Si el laburo le sirve, si le pagan como corresponde...
3: Que se quede en el
1: mientras
3: molde.
1: Mientras ella esté haciendo lo que corresponde. Ahora, si le exigen más de lo que corresponde, que patalee. Pero sí. Mientras que no le estén exigiendo más de lo que ella le corresponde, yo bien. No me metería porque tenés todas las de perder cuando es la familia del jefe.
3: Sí, absolutamente. Bueno, y contanos cómo sigue.
1: Claro,
3: contanos cómo sigue, Dolores. Dale.
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1: Sí. Papá, papá, papá. 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
3: Mirá cómo le hice reír a Julieta,
1: no
3: boludo.
1: Puede.
3: Te lo lleva a toda la familia, tío.
1: No
3: Mike.
1: Se puede. ¿Ves? Pero eso no es un chiste.
3: Ah, yo soy
1: es
3: un chiste.
1: Es la realidad.
3: Julieta. Yo soy un chiste.
1: Sos el semifinalista del día, si llamas. Entonces,
3: un
1: a ver
3: plato,
1: qué tenés que hacer.
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1: Papá, papá, papá. Pa.
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0: Les habla su comandante del vuelo 7711 con destino a Buenos Aires. Les pido que se ajusten sus cinturones de seguridad porque estamos pasando por una zona de nubosidad densa. 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Así que si alguno se acuerda, se lo comunica de inmediato a nuestro personal de a bordo. Muchas gracias.
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0: Egipto.
1: Sí.
2: Es en la Avenida del Maestro y Rivadavia.
1: Sobre Pedro Goyena, pegó un lote.
3: El Little Horse.
1: Capaz que tiene dónde, qué sé yo, ¿por qué?
2: Chicos, soñar a lo grande.
1: Porque aparte yo te cuento una cosa. Si vos tenés una casa, por ejemplo, que tiene terraza bien hecha la losa, vos podés hacer la casa arriba.
2: Perfecto.
1: Te haces arriba.
2: Bárbaro.
1: Re bien. Sonia Junior Alfonso Pérez.
2: Sí.
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2: 15 minutitos para las 4 de la tarde. Momento de la frase que te habilita para jugar. ¿Estás lista, Anita?
3: Estoy lista.

0: pareces una loca desquiciada a veces, ¿sabes? Te lo quiero decir.
1: No, que me pongo un personaje.
2: Claro.
1: Tenés, o sea, para cantar un día romántico, otro día rock, sí, otro día folclore.
2: Tiene que entrar en cada mood.
1: Claro.
2: Cada mood.
0: Tenés razón. Mala
1: en
0: mía.
1: El fondo soy buena.
2: Habilitado el 5167010 para jugar a las 4 de las 4, ¿eh? Hoy termina el mes de la amistad en Casa Silvia.
1: Ay,
2: pero
1: claro,
2: 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Llámanos para jugar a las 4 de las 4.
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1: Cuatro de la tarde, abrimos la última hora de Sarasa, Bienvenidos los que se suman, los que ponen la radio ahora, los que se subieron al auto, al transporte público, se calzaron los auriculares, salieron a hacer el trámite, volvieron a la empresa. Estamos saraceando todavía.
2: Estamos todos.
1: Atendido por sus dueños, claro.
3: Acá se armó la de San Quintín.
2: ¡Opa! Dios mío, ¿cuál habrá sido la de San Quintín, no?
3: Lo estamos viviendo en la Argentina en este momento. Vos quizás no lo sabés, vos no. Estás laburando.
1: ¿La Argentina está en conflicto?
3: Sí.
1: ¿Está en crisis?
3: Sí, sí.
1: Una crisis, un conflicto de valores.
3: Y éticos.
1: Éticos y morales.
3: Y morales.
2: ¿Cómo podemos hacer para traer paz?
1: Nombrame tres hechos amorales
3: míos. Yo necesito saber, y acá quiero la opinión de todos, y jugátela.
2: Mirá, bueno, a ver.
3: Reina Rich, que todos la conocemos.
1: Claro.
3: Reina Rich denuncia.
1: Reina Rich, Reina en Colores, la señora Doña Araña.
3: Ella dice, elegante me choreó.
2: ¡Vaya!
3: Elegante me robó.
1: ¿Elegante
2: qué? ¿Te acuerdas que estuvo preso Elegante por una causa?
3: Elegante me ultrajó.
2: Ay, tengo miedo. ¿A dónde va a rematar esto?
3: ¿Estuvo preso?
2: Sí, por privación ilegítima de la libertad, ahora que lo estoy recordando.
3: Estuvo preso.
2: Así que no me causa gracia esto, Santiago.
3: Ella dice, ¿recuerdan la canción que tiene Elegante de la de A, B, C, D?
1: ¿La tenemos para recordarla?
2: Lamentablemente me acuerdo.
3: Escuchá la canción de Elegante, la de Elegante.

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2: Y ahora sí. Reina Rich dice: el tema del abecedario era mío. Lo cantaba yo hace 30 años. No. Y Elegante me lo robó. Y está diciendo que la canción del abecedario es de él, le pertenece.
1: Reina Rich, que lo
3: debe haber cantado a los chicos.
2: Entonces vamos a ver si la canción de Reina Rich, que la vamos a escuchar ahora, es parecida o no era parecida. Vamos a escuchar la de Reina Rich.
4: Mejor dicho, vamos a cantar a todas, pero todas las letras de la abecedario.

0: Ay, me gusta más la de reina, ¿eh?
1: A ver, pone la otra, Chule.
2: C, D, E,
1: F, G. A ver, la reina.
3: C, D, E, F, G.
1: Claramente es un choque de estilos.
4: Es un choque de estilos. Uno tiene ritmo, el otro no.
0: No, lo de RKT lo
2: de. Y jugátela. ¿Choreo o choque de estilos? ¿Choreo o choque de estilos?
4: Choreo.
2: Julieta, para que voy a notar, Julieta.
4: Hot choreo.
2: Un choreo. ¿Choreo o choque de estilos? Jugátela.
1: Para mí.
0: Choque de mundos.
1: Es un. Es un choque de planetas. Es un
2: estilos.
1: Choque de estilos.
2: 1-1. Choreo,
0: le chorearon los dos a los griegos. Porque el alfabeto no lo crearon.
1: Claro.
0: Ni reina ni elegante.
4: Total.
1: Están repasando.
0: Yo estoy del lado de los griegos, siempre.
2: Anita, no se la jugó. Perfecto. Anita,
4: nadie,
2: Gris.
4: Nadie, nadie.
2: Gris.
4: Belén, desempata, ¿eh?
2: Belén, choreo.
5: No, choque de.
4: Choque de estilos.
2: Yo voto por choreo.
4: Chule.
2: Chule, desempatás.
0: Choque de cometa.
1: Chule, pará. ¿Cómo estamos? ¿3-3?
2: Estamos dos choreos, dos choques de estilo y una gris que no la vamos a contar.
1: Bueno, entonces pará. Es el último penal. Chule.
2: El último penal.
1: Todos somos Montiel. Ahí va el pibe de Moreno.
6: Recontra choreo, chicos. Dejate de joder.
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3: 4:15 de la tarde, momento sí. De la pista.
4: Claro,
3: que abre,
4: Juli,
3: el maletín gordito de 2 millones.
4: Ese maletín, como decís vos, bien decís, tiene 2 millones de pesos.
3: Sí.
4: ¿Qué necesitas para que abra? Una clave, un número de 6 cifras. Son 2 para el día, 2 para el mes, 2 para el año. Es una fecha.
3: Sí, claro.
4: Y nosotros te damos pistas que te acercan a esa fecha y vos tenés que tomar nota. La pista de hoy dice así.
5: El evento no está relacionado a un deporte como la natación.
4: Bien, bien.
5: Repetimos por última vez la pista de Sarasa. El evento no está relacionado a un deporte como la natación.
4: Descartada la natación entonces, porque no es un evento que tenga que ver con la natación. Anotate todas las pistas, acordate que es una fecha importante para la humanidad toda.
3: Sí.
4: Y en el fin de semana vamos a ir habilitando en distintos momentos de la programación para que te comuniques y nos des tu cifra. Si es la que abre el maletín,
3: sí,
4: te enterás el domingo a la noche con Fabi Serfoglio. Si ninguna cifra abre el maletín, seguimos jugando la semana que viene.
3: Total.
4: Y habrá más pistas, ¿eh? Así que hay una pista más en un ratito con Lape y con Vico en Atardecer de un Día Agitado. Y atenti, toma nota de todas las pistas porque el maletín con los 2 millones de la 99.9 puede ser tuyo.
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3: 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Nos quedamos con vos acá en la 100.

0: 24 minutitos pasaron de las 4 de la tarde, el momento de jugar a las 4 de las 4. ¿Quién está del otro lado? Hola.
1: Hola, hola Juli, ¿cómo estás?
0: Hola.
1: Hola, Gise.
0: ¿Gise?
1: ¿Cómo estás? Sí, Gise, escúchame.
0: ¿Cómo? Sí.
1: Tengo una anécdota para contarte.
0: Que a ver,
2: una anécdota.
0: Para que no llegue a escuchar, ¿qué dijiste? ¿Una anécdota?
1: Una historia, porque una vez te atendí como estando de camarera.
0: ¿En serio? ¿Dónde?
1: Hace mucho. En la carreta abuela, en Plaza Francia.
0: ¡Ah, mirá!
1: Creo que estabas, ¿puedo decir? ¿O con quién estabas? ¿O mejor no?
2: No.
1: Ah, bueno.
0: ¿Qué digo? ¿No? Ya está.
1: No
0: hay problema.
1: Creo que era Gastón, puede ser.
0: Y puede ser, claro, porque vivía por esa zona.
2: Claro, Gastón Edul.
3: No, yo quería saber si te dejó propina, esas cosas.
0: No.
1: Me fueron a tomar algo, a comer algo y yo los atendí, sí. Pero tenía vergüenza.
0: Bueno.
2: ¿Y fueron buenos clientes?
1: Sí, amoroso, sí.
2: Bueno.
4: Si lo está contando es porque sí, si no, no lo va a contar. Pero estamos hablando de hace cuánto, 20 años, Juli.
0: Y del...
1: Hoy sí, ya estoy grandecito.
4: Todos crecimos.
0: Del 2005 al 2008.
4: Por eso,
0: sí. No sé qué momento. Mucho.
4: Y mira ahora la vida te encuentra acá.
0: ¿Viste?
1: Sí.
0: Increíble.
2: 2005, 2008, que son dos Peugeot, ¿no entiendes? Bueno, no importa, escúchame.
0: El tiempo que estuvimos juntos.
2: ¿Sí? Ah, correcto. El tiempo que duró nuestro amor. ¿Cómo te llamas? Repetime el nombre, así lo y deletréalo.
1: ¿Mi nombre?
2: Sí.
1: Es Giselle.
2: Ah, Giselle, yo entendí cualquier cosa.
0: ¿Te acordás Pará, vamos a ponernos en contexto. ¿Te acordás la frase que te abriste para jugar, Giselle?
1: Sí. Y lo que quiero es que pises en el suelo.
0: Sí.
5: Vamos
0: a hacer una versión libre acá.
4: Es muy dulce tu versión.
2: Sí. Ah, hice una versión de La Oreja de Van Gogh. Bien. Escucha, vamos a jugar con cultura general, cine y series, historia o deportes.
1: Cultura general.
2: Bien, 3 en 23 tiene Agustín, 3 en 24 tiene Laura. Y vamos a ver cómo te va. 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
1: Bueno, dale, sí.
2: Tiempo en el aire ya. ¿Cuántos hijos tiene Kim Kardashian? ¿Dos, tres o cuatro?
1: Dos.
2: Tiene cuatro. ¿En qué país se encuentra la cascada más alta del mundo? ¿Venezuela, China o Canadá?
1: Canadá.
2: En Venezuela. Y ya con esta nos quedamos afuera.
1: ¡Ay, no!
2: El Salto del Ángel se llama. La cascada más alta está en Venezuela, se llama el Salto del Ángel. Por eso el novio de Venezuela se llama Ángel.
1: Estuve a punto de decir Venezuela y dije, no puede ser Venezuela. Porque, bueno.
2: Y Kim Kardashian metió cuatro bendis. North, Saint, Chicago y Psalm. Nunca Raulito, nunca Raulito. Bueno, dice, un beso enorme, gracias por estar del otro lado.
1: Bueno, eso, por lo menos me entretuve un rato charlando ahí con
0: un beso enorme para vos.
2: Buen fin de, chau, qué lindo. Bueno, che, qué lindo porque este programa arrancó haciéndole reír a Juli.
3: Claro.
2: Y termina recordando etapas de la vida de Juli.
3: Claro.
2: Es como un viaje. Es como una muestra inmersiva.
0: Tengo un déjà vu.
2: La vida de Julieta Brandi. Es como una muestra inmersiva. Me gusta.

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1: Bueno, che, 16:40 de nuestro viernes, terminando la semana, terminando el mes de julio y en un ratito terminando Sarasa.
2: Exactamente. Bueno, chicos, antiguamente nosotros podríamos pensar que la amistad es algo que se formaba de manera natural, ¿no? Como instintiva, vamos al barrio de pronto en el mismo club, en el trabajo.
3: Algo espontáneo.
2: Sí, algo espontáneo que va surgiendo según la afinidad. Pasa o no pasa, ¿sí? Bueno. Ahora te puedo decir que puedes alquilarte un amigo, porque hay aplicaciones que te ofrecen este servicio, hay plataformas que permiten encontrar acompañantes, por ejemplo.
4: Me gusta.
3: Ay, no me gusta.
4: Sí, sí, me gusta. Me gusta porque lo que ya tengo está muy boludo. Te digo la verdad, prefiero.
3: Ay, prefiero, habló.
4: Sí, no. Prefiero que ya estás pasado.
2: Que tiro opciones.
4: Sí, mirá, por favor.
2: Te pueden acompañar a eventos. Por ahí bien. Te contratan para hacer una presencia, te acompañan al evento. Salir a caminar, practicar deportes, viajar o simplemente conversar, porque nadie te escucha ya.
3: Necesitas uno que pedalee a tu ritmo.
2: A veces pasa.
4: Claro, como la cancha.
2: Claro, que los familiares están ocupados.
1: Sí, es verdad.
2: Que tus hijas no te quieren escuchar más, María.
3: A comer el
1: por ejemplo.
3: De
4: chinchulines. Así, claro.
1: No, aparte, entras en otra etapa con los hijos. El otro día mi hija me llevó a la guardia ella misma, dejando ella. Papá, vamos a la guardia y te quedás tranquilo. Papá tenía un dolorcito en el pecho y Bianca dijo, vamos a la guardia y te quedás tranquilo. Y manejó Bianca y yo iba al lado entregado con la campera, así como yo llevaba a mi papá.
4: Claro.
1: Para mí mi papá era más grande. Pero bueno, yo fui. Llegamos, Bianca dijo, hola, ¿qué tal? No, mi papá tiene dolor en el pecho. Y mi tipo me
3: dijo. Ella habló por vos.
1: Ese boludo gran hermano. Pero yo estaba entregado. Yo estaba entregado, ¿no?
4: Ese no es el que abrió la puerta.
1: Papi, dame el carnet y el documento, listo. Bueno, lo vamos a llevar a hacer unos estudios. Vino uno, me sentó en una silla de ruedas, dijo, denle el celular y el documento a la nena, toma.
2: Claro, y donde decía adulto responsable.
1: Era ella.
4: Era ella.
2: Firmó ella.
1: La alta, todo.
4: Y la pregunta, ¿había el pequio? ¿Qué había?
1: No, el pequio estaba bien.
4: Todo bien.
1: Era un poquito. Pequio. Me dice, ¿situación de estrés? No, ninguna. Y Bianca me dice, dale.
3: Ay, dice, dale. La verdad, papá.
2: Claro. Lo que pasa es que no podemos contar todas las situaciones de estrés. Pero bueno, para Bianca, perdón, y para todos aquellos que les interese utilizar esto, que no sea solamente un hobby, están estas plataformas que vos podés anotarte y ofrecer este servicio. Entonces te contratan y van oscilando los precios.
1: Claro.
2: 20.000, 100.000 pesos por hora,
3: Epa, saladito.
2: Entonces vos acompañás a la gente. Por ahí no tenés con quién ir a un funeral a llorar un ratito.
1: Sí, un cumple raro de alguien de la oficina que no quiere caer solo.
2: A veces no tenés con quién ir a ver el cine, esa película que a nadie le gusta salvo a vos. Claro. O para ir a correr a dar vueltas al lago de Palermo.
4: Claro.
2: Alguien que vaya y que entrene con vos.
4: Claro.
2: Bueno, para eso existen estas plataformas. Igual lo que creo que refleja esto es la necesidad de conexión humana que cada vez nos está faltando más.
3: De vínculo real.
2: Entre la cantidad de tecnología que incorporamos en la vida, que todo es. Ya no, ni para pedir un turno médico hablas con un ser humano.
1: Es verdad.
4: Cuesta la conexión.
2: Cada vez hay menos conexión humana, cada vez nos aislamos cada vez.
1: ¿Sabés quién la vio? Twiggy, la cantante.
4: Twiggy.
1: Que decía, necesito
5: un amigo que me pueda hacer olvidar.
1: ¿No? ¿Era ella o no?
4: Sí, ¿viste? Sí.
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8: Somos todos.
32: Llegamos al final de Sarasa, al momento de aterrizar la nave.
33: Mira, es el final del viernes, es el final de la semana, es el final del mes. Oh, ¿cuántos finales?
32: Dios mío. Bueno, esperemos que no sea el final del cielo, ¿no?
33: ¿Cuántos comienzos?
13: Sí,
33: también.
13: Sí, en algún momento, porque están, algunos me escriben, ay, acá hay sol. Sí, es que va a ser cambiante, hasta que después de pronto llegue, cambie el viento, porque ahora tenemos casi 24 grados. En un momento cambia el viento desde el sur y ahí
32: y agárrate.
13: Hay alerta naranja. En AMBA y mirá, zona centro del país.
32: Mira, bien. ¿Cuántos minutos de paz nos quedan?
13: Mirá, si supiera eso, no estaría acá.
32: Un ratito.
13: Estaría
33: adivinando. No, claro, claro.
13: No, mirá. No se sabe porque es todo muy cambiante, pero en algún momento...
33: La vida es así también, ¿no?
32: Hoy estamos de profundo. Si supieran todo lo que charlamos...
13: ¿Cuántas preguntas?
34: Charlamos muchas cosas.
32: Muchas.
34: Mañana, ¿se quedan con la 100 a la mañana?
33: ¿Qué va a haber mañana? Contanos.
34: A las 9 de la mañana.
33: Sí, el Pelado López.
34: Claro.
33: Santiago Calzarotto.
34: Sí.
13: Y hay una sorpresa.
34: Y hay una sorpresa. ¿Qué me podemos decir?
33: No digas, che. Sí. ¿De 9 a 13?
34: Sí.
33: ¿Con una surprise?
34: Lionel Messi. No. Una sorpresa. Y el domingo, a las 10 de la mañana, ¿quién está?
33: Abierto los domingos.
34: Claro que sí.
32: Claro que sí. Y nosotros nos reencontramos a las 2 de la tarde, el lunes, puntualmente.
33: Claro que sí.
32: Ya siendo agosto.
33: Será agosto.
32: El mes que viene nos vemos, chicos.
33: Nos vemos el mes que viene, Saracero. Buen fin de.
32: Buen fin de, chao.
35: Un besote. Chau.

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1: Buenas tardes para todos, amigos queridos. Bienvenidos a este atardecer de un día agitado por la 100. 5 de la tarde, 6 minutos. Voy a saludar a Vico Bordón. ¿Qué haces, Vico?
2: ¿Cómo andás, Sergio?
1: ¿Todo bien, vos?
2: Mira, estoy, ¿cómo se dice cuando cambias mucho de cicloquímica? Cicloquímica.
1: Sos bilingüe.
2: Bueno, soy una soy de Piscis. No, está el clima, estoy cambiando como el clima, así que cuidado para qué lado me agarran.
1: Ah, mira vos, sos media rayeti, ok. Está rarísimo todo.
2: Rarísimo, ¿no? Rarísimo.
1: Calor. Una tormenta que se viene ahora dice que va a ser peor.
2: Terrible. ¿Sabés que soy el caballito de mar ese que te venden en Mar del Plata que cambia de color? Eso soy hoy.
1: No, mamita, uy, qué difícil que va a ser la tarde. Ay, Dios mío. Bueno, tranquila, que ya estamos ya es el toque del sábado.
2: Ya está.
1: Estamos disfrutando el sábado, así que vos tómatelo con calma. Respira profundo, ahí está, eso. Dame la mano, no me apretes tan fuerte, pasito.
2: Disculpa.
1: Así comienza este atardecer de un día agitado por la 100. Quédate.

0: No, el postre es una chocotorta.
1: Salvo que la fruta sea una. Que tenga fruta, una especie de tarta de frutilla con claro, crema, y bueno, claro. Pero la fruta sola, exacto, no es postre, no es.
0: Escucha, y el helado es de dulce de leche o chocolate, punto. O sea, no me des más vuelta, no me busques crema del cielo. Y es así en ley, lo digo porque es así.
1: Y es de crema, no de agua.
0: Por favor.
1: Por favor, que la boca se te haga un lado antes de pedir de agua.
0: El asado se empieza con provolete y chorizo.
1: Qué rico. Totalmente.
0: Y lo digo porque es así, ¿está?
1: Sí, el guiso de lenteja lleva chorizo colorado y punto. Y un poquito de panceta también.
0: Exactamente. Y en invierno se duerme con media, y lo digo porque es así. Los quiero escuchar a todos. 11-3700-0100. Decime esto, porque yo lo digo y es así. Dale.
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7: 17 horas, 31 minutos.
8: Temperatura, 28 grados. Humedad, 56%.
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1: Bueno, aquí se escucha la tarde, el atardecer de un día agitado por la 100, porque yo lo digo y es así. ¿Está bien?
2: Perfecto, obvio.
1: Ahora quiero escuchar a la gente. Hola.
3: La pasta Frola es de membrillo. Lo digo porque es así.
1: Muy bien. Está muy bien. Estoy de acuerdo. ¿Qué más?
4: El vitentoné se come solamente el 31 de diciembre.
2: Total, porque deja de ser especial sino el 25.
1: Tal cual, deja de ser especial. Es cierto, no es una cosa que me vuelva loco, pero el 31 es vitentoné. Hola.
5: El guiso de arroz es con cerdo y con queso fresco.
2: Mira.
1: El guiso de arroz con cerdo y queso fresco, eso no lo sabía.
2: No lo había pensado.
1: Y bueno, pero ella sí, lo dice ella. Es así, exactamente. Gracias, amiguitos.

0: Daft Punk suena a las 100 en el regreso a casa. Quiero contarte que Avenida Figueroa Alcorta, entre Ombúes y La Pampa, tenés reducción de carril. Hay un operativo policial en este momento. Figueroa Alcorta y La Pampa. Y en la zona de Palermo, en Avenida Bullrich, en Avenida Santa Fe y Cervinio, hay también mucha congestión, muchos autos, hay 4 carriles, se reduce a 1 en ambos sentidos a la misma cuadra. En cuanto a los servicios, la línea de trenes y los subtes y también el premetro operan sin problema, con normalidad. Get Lucky, Daft Punk, en el regreso a casa en las 100, las 5 de la tarde, 45 minutos, quédate ahí y juntos lo pasamos bien.
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7: 17 horas 51 minutos.
8: Temperatura 27 grados. Humedad 57%.
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0: de Tacuba. Dice, eres. Y yo te digo, sos. Sos lo que deseas. Sos lo que sentís. Sos lo que agradeces. Sos lo que bendecís. Volvemos juntos a casa en este atardecer de un día agitado. Recordate que hoy no necesitas resolver nada de tu vida. Hoy es el momento de que nuestra mente deje de correr por un ratito, bajar la ansiedad y disfrutar ahora. Eso es lo que sos. Lo que sos ahora. A todos gracias por elegir este atardecer de un día agitado por la 100.
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0: Son las 6 de la tarde en punto. Diego Santilli pidió que Victoria Villarruel renuncie como vicepresidenta tras los ataques a Javier Milei. El jefe de gabinete salió a cruzar a la titular del Senado luego de que expresara su preocupación por el comportamiento del presidente. Siempre pone palos en la rueda, que arme su proyecto y compita, le contestó el ministro.
2: El gobierno oficializó los nuevos aumentos en servicios que regirán a partir de agosto. Las tarifas de gas aumentarán un 3% promedio en todo el país y las de electricidad un 1,8% en el AMBA. La medida alcanza a usuarios residenciales con y sin subsidios, clubes de barrio y de pueblo, entidades de bien público y usuarios generadores.
0: Hallaron y clausuraron un geriátrico de Almagro por maltrato. Se constató que los adultos recibían una alimentación insuficiente, carecían de la asistencia necesaria por parte del personal. Las personas fueron derivadas a centros de cuidado. Pronóstico del tiempo.
2: 24 grados la temperatura actual en la ciudad de Buenos Aires y rige una alerta naranja por tormentas. 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
0: Otro jugador que se suma a las filas del millonario, Tobias Andrada, se realizó ya la revisación médica antes de firmar como nuevo jugador de River. El mediocampista, 19 años, considerado una de las grandes promesas del fútbol argentino, llega tras la compra del 70% de su pase por 6 millones de dólares. Sigan comprando, muchachos. Ojalá que puedan ganar alguna vez, ¿no?

Wouldn't It Be Nice, The Beach Boys, suena a las 100 en este viernes retro en la vuelta a casa. Déjame que te cuente que en el enlace Paseo del Bajo hacia la autopista 25 de Mayo tenés un corte total, hay un camión que está detenido en ese lugar. Y después en la zona de Recoleta, en Paraguay Larrea, hay un operativo de bomberos. Y en Palermo también, con la chica de calzada en Figueroa al Corte y Ombúes. ¿Volvemos juntos a casa? Prepárate porque se viene una tormenta complicada, Mucho calor. Estamos en un sistema de ciclogénesis y va a llover mucho con probabilidad de caída de granizo. Jarabe de Palo. Pop Burns habla de la flaca, una chica que llegó a conocer en la isla de Cuba.

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14: 25 minutos.
15: Temperatura, 27 grados. Humedad, 58%.
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1: A esta hora, 6 de la tarde, 31 minutos, ha llegado el momento de darte la pista del día. Hay 2 millones de pesos que te están esperando, pues. Anótala bien, ¿eh? La pista es: si tenemos que descartar un mes,

0: Rock suena en este atardecer de un día agitado por la 100. Atención amigos, porque se acerca la lluvia, tremendos relámpagos se ven en el cielo, 24 grados la temperatura, va a bajar en un ratito, va a bajar como 10 grados. Y ojalá que te lluevan noticias hermosas y bonitas, que te lluevan oportunidades inesperadas y momentos que nos recuerden que la vida también sabe sorprender para bien. Por eso, bendición, la lluvia es bendición. Disfrutemos ese momento también. Miremos al cielo y que sea todo buena energía. Porque vos necesitás y mereces recibir cosas buenas sin sentir culpa por eso. Este es el atardecer de un día agitado por la 100, temporada número 17 en La Vuelta a Casa.
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0: 18 horas, 46 minutos.
1: Temperatura, 26 grados. Humedad, 58%.
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0: Nos vemos juntos a casa en este atardecer de un día agitado por la cien. Suena de Cars, llévate Cars. Viajamos desandando el camino que emprendimos tempranito, esquivando la lluvia, los relámpagos, a lo mejor pensando qué vamos a hacer este fin de semana, pero siempre disfrutando el momento, disfrutando ahora, ¿no? El pasado ya está, el futuro no sabemos, pero el presente está aquí con nosotros, por eso hay que disfrutarlo ahora. Y ahora te vamos a contar los títulos más importantes de este momento, así que levantás el volumen de la radio y los escuchás.
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0: Javier Milei se refirió a Manuel Adorni y dijo que es honesto y que sufrió un ataque desproporcionado. El presidente volvió a defender a su ex jefe de gabinete, quien renunció en medio de una investigación por presunto enriquecimiento ilícito. Yo soy respetuoso de lo que determine la justicia, también afirmó.
2: Renunció el director de marketing de la AFA tras ser señalado como el testigo secreto en la causa de Estados Unidos. Estuvo en el cargo durante 9 años, hizo el anuncio en un acto del que participó Claudio Chiquitapia. Fue señalado como el nombre que habría convocado la Fiscalía Federal de Miami en la causa que investiga los contratos con la empresa Tour Prod Enter de Javier Faroni.
0: Incendios en La Rioja, se controló el 70% de los focos, pero hay alerta naranja por viento sonda. El Sistema Provincial de Emergencia informó que el foco que permanece activo está en el sector sur, mientras que los frentes norte y este ya se encuentran libres de fuego. ¿Pronóstico del tiempo?
2: 24 grados, 5 décimas la temperatura actual, cielo nublado en la ciudad de Buenos Aires con alerta naranja por tormentas.
0: Volvemos juntos a casa, llegamos, tomamos el teléfono, marcamos el 11-3700-0100 y gritamos fuerte, Lape, llegué, así nos quedamos tranquilos, que estás en el mejor lugar donde puedes estar. Estás en la 100, estás informado.
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0: Seguimos escuchando buena música en este viernes retro en la 100, pensando siempre con la mejor energía. Volvemos a casa. Y lo que viene va a ser tan bueno, tan lindo, que vas a poder entender por qué tuviste que aprender a tener paciencia. Todos tenemos que aprender a tener paciencia. Te lo digo y me lo digo. Y a veces es necesario soltar, ¿no? Porque hay que crecer, aunque uno no quiera. Y pensá que nada fue en vano. Y si te equivocaste, aprendiste. Y si te caíste, te levantaste. Todo te estaba preparando para algo mejor. Confía en lo que viene. Abrí los brazos a las buenas energías. Y seguí escuchando el atardecer de un día agitado por la 100. De aquí parten las buenas energías.
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0: 7 de la tarde, 16 minutos. ¿Quién quiere viajar a las cataratas del Iguazú?
1: Ay, qué cosa linda, por favor.
0: Y ahí, pero tenés que hacer los deberes, ¿viste?
1: Y sí, porque ir a San George con crucero del norte no va a ser
0: tan fácil. Te invita solo
1: al
0: atardecer.
1: Claro, no es tan fácil.
0: No es tan fácil. 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
1: 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Para disfrutar tres noches increíbles en San George.
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0: A las 7 de la tarde, 24 minutos, te acompañamos. 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
2: Hola, ¿con quién hablo?
3: Hola, Camila.
2: Hola, Camila, ¿cómo estás vos?
3: Todo bien.
2: ¿De dónde sos, Camila?
3: De Castelar.
2: ¿De Castelar? ¿Está lloviendo?
3: No, ahora no, para un ratito.
2: Para un ratito, bueno. Tranquila, pues se viene una tormenta tremenda. Camila, y sí. Sos muy joven, me parece, ¿no?
3: Sí.
2: Qué suerte, qué bendición. ¿Y escuchás siempre la radio?
3: Sí, con mis papás.
2: Con tus papás. ¿Y quién anota todo?
3: Los tres.
2: Mentira, tu papá. Tu papá y tu mamá anotan todo.
3: No.
2: Ah, ¿vos también?
3: Sí.
2: Bueno. Camila, Juan Nico. ¿Conocés las cataratas del Iguazú?
3: No tuve el placer.
2: Bueno. Atención, Igualmente son dos los que ganan, ¿está bien?
4: Claro.
3: Bien.
2: O sea, vas a tener que elegir con quién vas.
3: Sí, tengo un par de candidatos.
2: ¿Tenés un par de candidatos? ¿Señores?
3: No, mi hermano, mis padres.
2: Muy bien. Atención, Camila, Juanico de Castelar. ¿Cuál es la localidad que eligió la maldita producción? Si acierta, se va a las Cataratas del Iguazú, al St. George, con crucero del norte. Minuto, atardecer de un día agitado en el aire. ¡Top!
3: La Caldera en Salta.
2: No, la Caldera sí es en fuego. Esto, 24 grados de temperatura en pleno invierno. Señorita, por favor, concéntrese. ¿Cuál es la localidad, Camila, Juanico?
3: La Caldera en Salta.
2: ¡Te vas a la Catarata del Iguazú, hermosa!
3: ¡Ay, muchas gracias!
2: Bueno, disfrutarlo. Ya seguramente ya te van a pedir con quién ir.
4: Claro.
2: Pero bueno, espero que lo pases bien y que toda esa buena energía de las cataratas llegue al corazón de cada uno de ustedes.
3: Muchas gracias.
2: Un beso.
3: Gracias por comunicarme con ustedes.
2: Gracias.
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0: con alma al aire, dice Alejandro Sanz, en este atardecer de un día agitado por la 100, 7 de la tarde, 43 minutos, y mi alma explota de alegría porque en un ratito voy a ver a Mica, a mi hija, Mica la Pegüe, que hoy se despide de la obra de teatro Casual, ahí en Avenida Corrientes, al 1200, porque vamos a estar esperando ella a su hija y yo a mi nieta. Qué bárbaro, ¿no? Así que por eso explota nuestro... Y además hoy es el cumpleaños de ella. Feliz cumple para Mica. Así que vamos a festejar el cumpleaños arriba del escenario. Es algo impresionante, con unos actores increíbles. Y estoy feliz y estoy contento. Con Mariana Ginsburg, con Carlito Belloso, con Diego Gentile y obviamente Mica. Así que el alma al aire me explota de alegría.
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12: Temperatura 25 grados. Humedad
7: 62%.
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0: Llegando acá desde Córdoba, saludo.
1: Saludo a la docta, amigo querido, gracias. Me alegra que estés en casa. 8 de la noche, un minuto, se cae el cielo, amigos queridos. Un abrazo a Diego Pozo, magnánimo eterno con nuestra radio, este envío. Ariel Dota, productor general. Y a Fede Clas, nuestro operador.
2: ¡Qué jugador nos perdimos!
3: Nadie va a escuchar.
1: Quiero saludar a la productora ejecutiva, José Bojanich.
4: No me jodan, estoy estresada.
1: Ya lo sé. Y la otra, escúchame, Caro Moyo.
5: Somos tan hipócritas.
1: Y claro. Señores, la única que vale es Vico Bordón. Gracias, Morocha Linda.
6: Muchas gracias a todos, chicos.
1: Nos vemos el lunes. Gracias a todos por estar. Sean felices. Ojo con la lluvia. Chau.

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noche. De la cena escuchamos a Bryan Adams junto a Rod Stewart y Sting haciendo All for Love, y así abrimos el lado romántico de la cena de este viernes 31 de julio, último día de este mes número 7. Pasaron 7 minutos de las 20 horas con 23.8 de temperatura en este viernes lluvioso sobre la ciudad de Buenos Aires. Acá nosotros estamos listos para acompañarte a cerrar ya este día disfrutando de buenas canciones. Cerramos el día, la semana y el mes también con la mejor música aquí en Románticos. Bienvenidos.

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1: Ajá.
0: Hunting High and Low. Un gran clásico de los 80 de este trío noruego. Suena en este viernes. Pasaron 19 minutos ya de las 20 horas con 22.8, un viernes lluvioso al que le ponemos buena música. Aquí en Románticos por Delante vamos a escuchar a Michael Jackson, The Weeknd, The Cars y muchos grandes artistas más. Ahora la música con Queen junto a David Bowie. Under Pressure.

En Románticos, aquí en la 100 suena Michael Jackson, Human Nature. Y a poco el día ya comienza a despedirse en la antesala de un nuevo fin de semana. Acá queremos seguir acompañándote con esas canciones que nunca pasan de moda, clásicos inoxidables, como este que estamos escuchando del rey del pop, suenan en el lado romántico de la 100. Horas y 31 minutos con 22 grados 8 décimas de temperatura, viernes con lluvias sobre la ciudad de Buenos Aires.

0: En la noche de la siguiente acompañamos con canciones que quedan para siempre. The Cars, Drive. 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
4: A las 20 horas y 40 minutos, es viernes, la ciudad que está en movimiento. Si estás volviendo a casa o por salir, bueno, precaución al circular por las lluvias que se van a mantener durante todo este viernes. Cantilo está normal en su conexión con la avenida General Paz y ya está liberado el enlace Paseo del Bajo, esto es sentido hacia la autopista 25 de mayo, luego de un camión que estaba allí detenido. Transporte público, trenes, subtes y premetro a horario.
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0: En el lado romántico de la 100 suena Luis Miguel. Hasta que me olvides. Te acompañamos en este viernes lluvioso. Le ponemos canciones que acompañan el clima ideal. Esta lluvia para buenas canciones, para compartir hasta la medianoche. Todavía tenemos más clásicos recuerdos y grandes canciones hasta las 12. Estamos juntos en la 100.
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